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1: Muy buenas tardes, señoras y señores. Es un gusto saludarles esta tarde de martes. Y a nombre de todo el equipo le damos la bienvenida a este espacio informativo. 26 grados centígrados de temperatura en ese momento en la capital oaxaqueña. Permítanos presentarle el balance de la información. Al menos 260 jefes de familia de Santa Cruz, Jojocotlán, de las colonias Paraíso y La Soledad de ese municipio recibieron sus escrituras esta tarde, escrituras de propiedad y de manera gratuita. Una oaxaqueña logró el examen perfecto para ingresar a la Universidad Nacional Autónoma de México. Es originaria del Valle de Tlacolula. Un hombre que asesinó a dos personas en Zacatecas hace 9 años se ocultaba en Oaxaca. Fue identificado y capturado por la fiscalía en colaboración precisamente con su similar de Zacatecas. Estas y otras noticias, acompáñenos. Iniciamos de inmediato con los detalles de la información.

0: Permítanos iniciar con los detalles de la información esta tarde desde la ciudad de Oaxaca, desde donde se genera nuestra señal. Y desde luego iniciamos de inmediato con la información delicada de esta tarde, en donde, de acuerdo a la información de da a conocer, mejor dicho, la Fiscalía de Oaxaca, luego de 9 años de ocultarse precisamente en Oaxaca, un hombre que asesinó a 2 personas en el estado de Zacatecas fue detenido en el marco de esta colaboración. Perdóneme, ¿qué más tiene con su similar de Zacatecas? Este hombre fue detenido en la Sierra Sur de Oaxaca tras tener esta información de cooperación entre las 2 fiscalías. Fue identificado con las iniciales de RMLA por su probable responsabilidad en el homicidio de 2 personas ocurrido en el estado de Zacatecas. La detención se efectuó por parte de los elementos de la Agencia Estatal de Investigaciones en colaboración con elementos de la Secretaría de la Defensa Nacional, Guardia Nacional y la Secretaría de Seguridad y Protección Ciudadana, en cumplimiento precisamente a una orden de detención emitido por la Fiscalía General del Estado de Zacatecas, de acuerdo con la información proporcionada por la autoridad requirente. Los hechos que se le atribuyen a este hombre detenido ocurrieron el 25 de mayo del 2017, es decir, hace exactamente 9 años, cuando se localizó a 2 personas sin vida, una mujer y un hombre con lesiones producidas por proyectil de armas de fuego, en la colonia Estrella de Oro, en el estado de Zacatecas. Como resultado de las labores de localización, fue ubicado este hombre y detenido cuando caminaba sobre la carretera local de Miahuatlán de Porfirio Díaz, municipio de la Sierra Sur de Oaxaca. Tras su captura, fue puesto a disposición de la autoridad competente, que le dará continuidad al procedimiento legal correspondiente y realizar los trámites para su traslado ante el órgano jurisdiccional que requirió su presencia allá en el estado de Zacatecas. La Fiscalía de Oaxaca refrendó su compromiso de fortalecer la coordinación y colaboración con sus similares del interior del país para localizar y detener a personas con órdenes judiciales vigentes, contribuyendo al combate a la impunidad y garantizando el acceso a la justicia, dice la institución, tras haber logrado la captura de este hombre luego de 9 años de ocultarse en el estado de Oaxaca, y lo ubicaron en jurisdicción de Miahuatlán de Porfirio Díaz, y ha sido ya remitido hacia el norte del país. Son exactamente las 6:00 p.m. ya con 9 minutos. 6:00 p.m. y vamos a escuchar a mi compañera Patricia Briceño, la nota N04, porque a un artista oaxaqueño que se encontraba en Houston, Texas, lo sorprendió la muerte. Y lamentablemente, bueno, pues este hecho ocurrió apenas el pasado 2 de junio y ahora le van a rendir un homenaje póstumo aquí en Oaxaca a través de la exhibición de obras de arte de la que él en muchas ocasiones contribuyó para los artistas oaxaqueños. Escuchemos.
1: A los 62 años de edad, el artista oaxaqueño Enrique Flores falleció de manera inesperada en la ciudad de Houston, Texas, el pasado 2 de junio. Por ello, el Museo de los Pintores Oaxaqueños le rinde homenaje al maestro con la exposición póstuma El Tiempo de la Semilla, cuando recién había terminado de imprimir en su taller de San Pablo Huitzo una importante obra gráfica para otro artista de prestigio. El maestro Flores se despidió por unos días de su intensa labor como pintor, grabador y técnico en artes gráficas. Nadie esperaba que ese receso se convirtiera en el adiós definitivo del artista nacido en 1964 en el Valle de Etla. Durante su vida, Enrique Flores presentó más de 30 exposiciones individuales dentro y fuera de México y participó en más de 50 exposiciones colectivas nacionales e internacionales. Su obra es parte de coleccionistas públicos como las del Museo de Arizona, Nelson Center de Arizona, también en la Universidad Nelson Center de la Universidad de Arizona, así como de Países Bajos u Holanda. En 1994 ilustró Los pájaros de la cosecha, cuento infantil adaptado por Blanca Mariscal para una edición bilingüe en inglés y español, publicado en San Francisco. Incluso una compañía cervecera estadounidense le encargó la realización de dos murales para sus plantas de Nueva York y Los Ángeles en Estados Unidos. En Oro Noticias, Patricia Briceño.
0: Muchas gracias a nuestra compañera Patricia Briceño. Son exactamente las 6:11. 6:11 y nos vamos a información mucho más positiva que tiene que ver con el beneficio de familias de el estado de Oaxaca, específicamente del municipio de Santa Cruz, Jojocotlán. El día de hoy, el gobernador de Oaxaca, Salomón Jara Cruz, y la presidenta municipal de Santa Cruz, Jojocotlán, Nancy Benítez Zárate, encabezaron pues un evento en donde se hizo efectivo la entrega de 260 escrituras a igual número de familias de dos colonias de Santa Cruz, Jojocotlán. Las escrituras fueron entregadas de manera gratuita para las familias de las colonias Paraíso y La Soledad. Y además la presidenta municipal de esa localidad anunció la condonación de más de $1,000,000 en traslado de dominio en apoyo a estas familias. En este acto, bueno, pues fueron un total de 260 las familias beneficiadas de manera directa de Santa Cruz, Jojocotlán, quienes obtuvieron ya certeza jurídica sobre su patrimonio y recibieron gratuitamente las escrituras de sus propiedades luego de más de 20 años de gestión. Durante el acto encabezado por el gobernador Salomón Jara Cruz y el titular del Instituto Nacional de Suelo Sustentable, Víctor Guzmán Dagnino, la presidenta municipal de Jojocotlán, Nancy Benítez Zárate, anunció la condonación del pago por traslado de dominio para las familias beneficiarias de las colonias Paraíso y La Soledad. Esta medida representa más de $1,000,000 que el gobierno municipal dejará de percibir para proteger la economía familiar y garantizar que las y los beneficiarios concluyan este proceso sin que el costo del trámite represente un obstáculo. En su mensaje, el gobernador Salomón Jara Cruz destacó precisamente que la coordinación entre los distintos órdenes de gobierno permite atender rezagos históricos y consolidar la justicia social. Vamos a escuchar justamente lo que señaló el gobernador en este acto de justicia social para decenas y decenas de familias de Santa Cruz, Jojocotlán.
2: Pero también quiero reconocer a nuestra presidenta municipal, a Nancy Benítez, porque hoy ha dado a conocer también la condonación del pago que tiene usted. Aproximadamente $1,000,000 lo que deja de percibir el municipio, pero esta es una actitud que de verdad lo hago reconocible de que haya dejado de percibir esto con el objeto de apoyarlos a todas y a todos ustedes.
0: Es el gobernador Salomón Jara Cruz quien, por cierto, en este acto reconoció la voluntad política de la presidenta Nancy Benítez, este esfuerzo en favor del patrimonio y el bienestar de las familias jojeñas. Vamos a escuchar también lo que señaló la presidenta.
3: Nuestro reconocimiento también a las familias beneficiarias por su perseverancia y por confiar en nuestras instituciones. Y también para darles una buena y extraordinaria noticia, que este ayuntamiento va a condonar todo el traslado de dominio a todas estas familias por un monto arriba de $1,000,000.
0: Es el mensaje de la presidenta municipal, Nancy Benítez, durante la entrega de 260 escrituras a familias de dos colonias, El Paraíso y La Soledad, quienes tuvieron que esperar 20 años. Estuvieron gestionando entre todas las instituciones y no tuvieron respuesta. Ahora sí, en el gobierno de Nancy Benítez y de Salomón Jara, se le concreta la gestión y finalmente tienen esta certidumbre de contar con un documento que avale y respalde su propiedad. Son exactamente las 6:16 p.m. Nos vamos a la primera pausa del programa y regresamos.
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Regresamos cuando son exactamente las 6 de la tarde con 20 minutos. 6 de la tarde con 20 minutos. Sin duda que la fiesta de la Guelaguetza dejó un buen sabor de boca a miles que asistieron a este auditorio a conocer de este espectáculo, pero también personalidades que han hecho un renombre por diversas actividades, como el caso de un integrante del grupo musical conocido como Los Tigres del Norte, que estuvo en la fiesta de la Guelaguetza. Pero déjeme presentarle parte de este video, una síntesis de lo que muchos vieron en la Guelaguetza y por qué razón pues van conmocionados ante un espectáculo de este nivel.

0: es el auditorio de la Getsa y parte de lo que se presentó ya en síntesis de esta actividad tan concurrida año con año y se convierte en el imán más importante del estado de Oaxaca para atraer turismo y ahora una forma distinta. Anteriormente, por ejemplo, quienes aventaban sus guelaguetza o regalaban su guelaguetza era únicamente para el palco A y B. Ahora, una forma distinta también de convivir con los que están en el palco C y D es que ahora también suben a, no precisamente los bailarines, sino quienes colaboran con ellos, también a participar, a compartir sus guelaguetza con la gente que está en la parte de arriba, precisamente en este auditorio. Y fue lo que se observó justamente este año. Y le comenté que uno de los que estuvieron en esta fiesta es nada menos que un integrante del grupo musical Tigres del Norte, que el gobierno de Oaxaca, al saber que él estaba ahí, lo invitaron a Palacio a conocer, y esto fue lo que declaró. Aprovechó el gobernador su conferencia de prensa para decirle: oye, vente, dinos que cómo te fue en la fiesta, cómo te recibieron los oaxaqueños. Esto es parte de lo que él comentó.
1: Nosotros como agrupación tenemos muchos años viviendo en Oaxaca y sentimos al pueblo oaxaqueño parte nuestra. Somos sinaloenses, pero pregonamos siempre que en México hay gente con mucho corazón y Oaxaca creo que es uno de los estados que nos representa culturalmente a nivel mundial y estoy muy contento de haber estado ayer en la guelaguetza, haberlo vivido, sentir a la gente, sentir su cultura, sentir sus raíces. Así que, ¿qué les puedo decir? Vamos a seguir pregonándolo en el mundo que Oaxaca es hospitalidad, que es gente buena y que además está con los brazos abiertos para recibir al turismo que venga de cualquier parte.
0: Esta es la opinión, la percepción de uno de los integrantes del grupo musical Tigres del Norte. Aquí en este espacio le presentamos también testimonios de personas que venían de Guadalajara, de Tlaxcala, de Puebla, de otras entidades del país. El caso más notorio fue el caso de una mujer que reveló que tienen 17 años viniendo a Oaxaca año con año a la fiesta de la guelaguetza. Ingresan al auditorio, vienen directamente desde Tlaxcala, dijo, abordan el autobús, llegan alrededor de las 3 de la mañana, a esa hora van y se forman justamente para ingresar a las secciones gratuitas. Y año con año lo logran, porque son los primeros prácticamente que se forman y son los primeros en ingresar al auditorio. 17 años de hacerlo año con año en este auditorio y están presentes justamente en nuestra fiesta, la fiesta de la guelaguetza. Son exactamente las 6 de la tarde ya con 25 minutos, 6:25, permítanos hacerle el servicio social que de manera permanente realiza Organización Radiofónica de Oaxaca con organizaciones y grupos que contribuyen a la salud de las familias. Por esa razón, saludo con mucho gusto en línea telefónica a nuestras amigas de Neuróticos Anónimos. Muy buenas tardes, adelante por favor.
2: Buenas tardes. Pues muchas gracias por este espacio que nos brindan para poder comunicar pues este mensaje de vida, donde nosotros pues llegamos por varias y diversas situaciones como angustias, miedo, soledad, celos obsesivos, y pues para esto contamos en el movimiento con 4 servicios. Uno de ellos es Casa Hogar, para las personas que ya no pueden estar en su casa o en un trabajo por los síntomas que le acabo de mencionar, vienen a una terapia intensiva, donde les prestamos hospedaje y alimentación totalmente gratuita mientras la persona está en su terapia. El servicio de Neuratim para niños y jóvenes de 8 a 16 años. Nosotros no decimos que los niños sean neuróticos, pero muchas veces son afectados por el medio ambiente que los rodea. Pueden sufrir situaciones de padres divorciados o alcohólicos, o el dichoso bullying en la escuela, y para eso pues contamos con este servicio que funciona los días sábados de 10 a 2 de la tarde. También contamos con el servicio de visitas a domicilio para las personas que deseen asistir a la agrupación pero que pues no puedan asistir por alguna situación física de enfermedad o algún síntoma. Nosotros vamos a su domicilio y les comentamos cómo funciona la agrupación y ya pues deciden si deciden acercarse o no. Y también el servicio de guardería para los padres de familia que que desean asistir a la agrupación pero que no tengan donde dejar a sus pequeños, aquí contamos con una persona que los va a cuidar mientras el padre de familia entra a la terapia. Este servicio funciona de lunes a viernes de 4 a 8 de la noche. Nosotros pues funcionamos los 365 días del año, las 24 horas del día, y los servicios son totalmente gratuitos. Para eso contamos con el teléfono de 951-63-2610 y el celular 951-169-7262. Nosotros estamos ubicados en la calle Sempoaltepec, 605 de la colonia Volcanes. Para cualquier información también nos pueden localizar en nuestras redes sociales como Movimiento Buena Voluntad 24 Horas de Neuróticos Anónimos, ya sea en Twitter, Facebook, YouTube, Instagram, todos estamos ahí para servirles, y cualquier pues duda se las podemos solucionar. Pues muchas gracias, les agradecemos este espacio, bonita tarde.
0: Muchas gracias, son nuestras amigas de Neuróticos Anónimos. Son exactamente las 6 de la tarde ya con 29 minutos, 6:29. Permítanos recordarle que mantenemos a su disposición dos líneas telefónicas, el 951-515-5090, 951-515-5220, para que se comunique con nosotros para sacar sus llamadas al aire. Pero si no tiene la oportunidad de hacerlo, nos puede escribir a través de la línea telefónica 951-148-9515 con aplicación de WhatsApp, donde puede enviarnos fotografías, videos, mensajes de voz o escribirnos algún recado, y con mucho gusto lo estaremos leyendo al aire y compartiendo con el auditorio la información que usted desee realizar o alguna denuncia, y estaremos con mucho gusto compartiéndolo con el auditorio. Mientras tanto, permítanos ir a la segunda pausa de comerciales y regresamos con más información.
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0: Regresamos cuando son exactamente las 6:33 p.m. 6:33 p.m. Esta mañana inició un bloqueo, una obstrucción sobre calzada Porfirio Díaz, Héroes de Chapultepec y también frente al ADO por parte de integrantes de un grupo de sindicato que pertenecen a un centro de estudios de nivel superior. El hecho es de que estuvieron obstaculizando el paso vehicular, afectando a miles de familias oaxaqueñas que tenían que llegar a la zona del Hospital Civil, Hospital del Issste, o a estudiantes que iban precisamente hacia la Escuela de Medicina de la Universidad Autónoma Benito Juárez de Oaxaca. Pues esta obstrucción, desde luego, provocó irritación, impotencia, coraje de parte de las personas que de repente pues llegaron al lugar, no había paso y no pudieron concretar sus actividades. Escuchemos a nuestro director de noticieros que estuvo en el lugar y esto es parte de lo que narraba muy temprano hoy al inicio de esta obstrucción.
10: Son las 11 de la mañana en punto y la calzada Héroes de Chapultepec está bloqueada desde Manuel Ruiz hasta el crucero de la estación de servicio del DIF en el cruce de la calzada Héroes de Chapultepec y la Avenida Juárez, donde termina la calzada Porfirio Díaz. Son integrantes del subsistema de educación media superior. Vamos a platicar con algunos de los representantes para preguntar qué es lo que demandan. Buenos días.
11: Buenos días, sí, somos parte de la comisión de acompañamiento que está llevando a cabo esta movilización, el acompañamiento al comité sindical del subsesello. El día de hoy nos encontramos manifestándonos con este bloqueo, ya que tenemos una demanda principal, que es entablar un diálogo de manera directa con nuestro gobernador del estado, para que sea de viva voz, escuche nuestras peticiones y nuestras demandas, ¿no?
10: Entonces, ayer tuvieron una mesa de trabajo, ¿qué acuerdos alcanzaron?
11: Así es. Bien, el día de ayer, en efecto, se instaló una mesa con la Secretaria de Educación Pública del Gobierno del Estado, con la finalidad de dar acompañamiento a los temas que traemos. Ahorita tenemos una demanda principal, que es la destitución del licenciado René Vázquez Castillejos de la Dirección General del Colegio Superior. Los logros que hasta ahorita se han tenido es que el día de mañana se instale la mesa de legalidad. Sí, que da precisamente el acompañamiento a nuestras demandas, es decir que en sus lineamientos ellos establecen que para que se dé una destitución o se dé sí o no, se tiene que llevar a cabo a través de esta mesa de legalidad para que se estudie, ¿no?, las evidencias que nosotros tenemos y también lógicamente van a corroborar estos datos también con la dirección general, ¿no?
10: ¿Por qué pide la destitución del director?
11: Bien, nosotros, el comité se ha dado a la tarea de hacer las investigaciones, ya que hay un recurso que se debió haber ejecutado en el 2025, en este caso.

0: entre el colegio y el sindicato, se conforma esa comisión para establecer los contratos, es decir, se tienen que revisar los perfiles, toda la documentación, que en efecto cumplan con lo requerido para que se pueda contratar a personal capacitado y que esté en condiciones de poder dar clases en
1: nuestro. Realmente, ¿cuántos trabajadores son y cuántos planteles atienden?
0: Tenemos ya cerca de 49 planteles más cerca de 15 extensiones. Estamos hablando de 380 trabajadores de base que estamos el día de hoy manifestándonos.
1: Muchas gracias. Gracias.
2: En el otro extremo de esta obstrucción llegó mi compañero Virgilio Luis, quien también da cuenta de lo sucedido en la parte norte de la ciudad.
3: Muy buenos días, auditorio de Oro Radio. Ya nos encontramos a la altura de la calzada Héroes de Chapultepec, donde pues esta mañana se ha registrado este bloqueo por parte de trabajadores del CCU, quienes pues exigen la salida de René Vázquez Castillejo, quienes pues es señalado por diferentes actos como son de desvíos de recursos, entre otros. El día de ayer pues estuvieron en movilización, la cual pues al no tener respuesta favorable han tomado la decisión consultado por su base de realizar este bloqueo, tanto el crucero de la Fonapaz como el crucero del ADO, al no tener respuesta favorable para sus demandas, que es directamente pues la salida de este personaje. Pues vamos a escuchar parte de lo que pues señala una de las y los trabajadores. Coméntenos qué es lo que ha pasado, por qué exigen la salida de este personaje.
4: Sí, solicitamos la salida de este personaje porque ha empezado también con una guerra sucia de tipo política, en donde quiere mezclar nuestro movimiento con sus contrarios en política, como el señor Benjamín Rivero, y que nuestros dirigentes están siendo pagados por ellos, lo cual es mentira. Este señor está pagando a medios de comunicación para poder transgiversar la información de nuestro movimiento. Nuestro movimiento nada que tiene que ver con política. Nuestro movimiento tiene que ver con una lucha sindical de todos los derechos que hemos ganado conforme a nuestro contrato colectivo de trabajo. Y por lo tanto pedimos a la ciudadanía que no se crea de esas mentiras que mandan los medios de comunicación amarillistas, porque este señor ha estado jugando sucio, mezclando nuestro movimiento con cuestiones políticas y que nada tiene que ver. Lo único que pedimos es un cambio. ¿Por qué? Porque a este señor no le interesa la educación de los jóvenes indígenas. Lo único que quiere es protagonismo político, porque él ya piensa ser candidato o lanzarse como candidato para presidente municipal de Juchitán de Zaragoza. Muchas gracias.
3: Okay, pues bien. Bien, esa es parte de lo que señalan a este personaje, René Vázquez Castillejos, de CCIO, quienes pues lo acusan de desvío de recursos, también de violencia de género hacia las trabajadoras de esta dependencia. Y pues por lo tanto se mantiene este bloqueo en el crucero de la Fonapaz y en el crucero de ADO, donde también hacia la calle de Nezahualcóyotl y Pino Suárez se encuentra prácticamente cerrado por las y los manifestantes que mantienen este bloqueo. Allá podemos observar al fondo en el crucero de ADO, al igual que se encuentra pues bloqueado por parte de los manifestantes, quienes pues exigen directamente la salida de René Vázquez Castillejos. De igual manera, pues mañana se tiene programado una mesa de diálogo con funcionarios de gobierno, pues donde ellos exigen pues la presencia del gobernador del estado para que pues enfrente de él se exponga todos los casos que de corrupción, donde pues señalan a René Vázquez Castillejos. Es la información que les tenemos esta mañana. Tome sus precauciones, el tráfico es intenso en la calle de Crespo, la calzada Héroes de Chapultepec, con dirección hacia el crucero del ADO. De igual manera, el tráfico intenso es el mercado zonal Las Flores, con dirección hacia el Instituto Mexicano del Seguro Social, para que tomen sus precauciones. Es la información que les tenemos esta mañana.
2: Muchas gracias a nuestro compañero Virgilio Luis. Afortunadamente, poco después de las 3 de la tarde, retiraron esta obstrucción y en ese momento se ha normalizado precisamente la circulación en estas áreas de la ciudad de Oaxaca.

0: Calzada Porfirio Díaz, Héroes de Chapultepec y frente al ADO de la ciudad de Oaxaca. Son exactamente las 6:42 PM. Cambiamos de tema y ahora nos vamos a la velocidad de la radio hacia Tuxtepec, porque el Instituto Estatal de Educación Pública de Oaxaca, el IEPO, en coordinación con el Magisterio Oaxaqueño, entregó reconocimientos al personal de apoyo y asistencia a la educación PAE de esa institución. Durante un acto público celebrado hoy martes 21 de julio en la ciudad de Tuxtepec, entregaron 279 reconocimientos y estímulos por 10, 15, 20, 25, 30, 35 y 40 años de servicio correspondientes a la promoción 2026 al personal de apoyo y asistencia a la educación. En representación del director general del IEPO, Emilio Montero Pérez, y del oficial mayor Abel de Jesús Leiva Gandarillas, el subdirector general ejecutivo Javier Martínez felicitó a los trabajadores y trabajadoras reconocidos por su trayectoria, compromiso y dedicación, destacando que su labor es fundamental para el fortalecimiento de las instituciones educativas. Asimismo, indicó que el gobierno de Oaxaca, a través del IEPO, mantiene el firme compromiso de respaldar al magisterio, construyendo puentes de colaboración y diálogo para seguir impulsando apoyos que beneficien de manera directa al personal de apoyo y asistencia a la educación. El evento se efectuó en las instalaciones de la unidad delegacional, contó con la presencia del delegado de Servicios Regionales de Educación de la Cuenca del Papaloapan, Nabor Figueroa García, el presidente municipal de Cosolapa, Rogelio Peña, autoridades educativas y supervisores escolares de esa zona y región del norte de la entidad. Son exactamente las 6:45 PM. Pausa, la última del programa, y volvemos.
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0: Ahora son exactamente las 6 de la tarde con 49 minutos. Regresamos con más información y déjeme presentarle este trabajo periodístico del reportero Jorge Vega de la agencia Fotoes. Resulta que él publicó una información que tiene que ver con una joven oaxaqueña originaria de la comunidad de San Baltasar Guelavila, Tlacolula. Esta joven, que estamos presentando su fotografía a través de las plataformas digitales, hizo su examen de admisión en la Universidad Nacional Autónoma de México, la UNAM, pero lo que llama la atención es que ella obtuvo el 100% de los aciertos en este examen de admisión, que es uno de los más difíciles, porque la joven hizo examen para estudiar la carrera de médico cirujano en la UNAM, y de acuerdo a testimonio de muchos de los que han ido a hacer este examen, es de los más difíciles, pero la oaxaqueña hace historia precisamente por ser la primera mujer que obtiene el 100% de los aciertos de este examen. Voy a leer textual la nota del reportero Jorge Vega de la agencia Fotoes. Originaria de San Baltasar Guelavila, Tlacolula, en los valles centrales de Oaxaca, Brisa Nisdani García Santiago logró un examen perfecto con 120 aciertos en la universidad, es decir, el examen para ingresar a la Universidad Nacional Autónoma de México, UNAM, donde va a estudiar la carrera de médico cirujano. Ella es egresada del Centro de Estudios Tecnológicos Industrial y de Servicios 124, precisamente de Tlacolula de Matamoros, donde se graduó con promedio de 9.6 en la especialidad de soporte y mantenimiento de equipos de cómputo. Brisa debía levantarse a las 4 de la mañana para recorrer 33 kilómetros en 40 minutos y llegar a tiempo a clases a las 7 de la mañana, terminando a las 3 de la tarde con 30 minutos para llegar nuevamente a casa alrededor de las 5 de la tarde, aunque en ocasiones debía esperar hasta 2 horas. Por falta del transporte, la mujer a veces tenía que caminar, es decir, la mayor de las veces. Ella es hija de los profesores María Flora Santiago Cruz y Pablo García Manuel, de educación preescolar y primaria respectivamente, y alumna del doctor David Adelfo López Velasco en lengua y comunicación, quien la recuerda como estudiosa, puntual y responsable. Brisa asegura que desde pequeña le nació el interés de ser médica En el concurso de selección 2026 de la UNAM participaron alrededor de 158.712 aspirantes de la República Mexicana y de otras naciones, de los cuales solo 21.962 obtuvieron un lugar. Y ella fue una de las que logró el porcentaje perfecto. El examen para mí fue fácil, no se me complicó, dijo ella, y ahora voy en busca de llegar a ser médica y lo cumpliré, dijo la estudiante oaxaqueña originaria del Valle de Tlacolula. Puntualizó también que al señalar que tiene o quiere motivar a quienes egresan de su bachillerato a cumplir sus sueños de ser profesionistas, dijo esta mujer en declaración a los medios de comunicación tras haber obtenido un examen perfecto, 100% de los aciertos de este examen que aplica la UNAM para quienes deseen estudiar la carrera de medicina, pero que es un examen considerado por los mismos profesores de la Universidad Nacional Autónoma de México, de que es uno de los exámenes más difíciles para poder lograr un lugar. Nadie, muy pocas veces han logrado, o si no, mejor dicho, nadie ha logrado un resultado perfecto como el que hizo esta joven estudiante oaxaqueña. Muchas felicidades para esta joven Brisa Nisdani García Santiago por lograr y hacer un nombre precisamente y dejar muy en alto el nombre de Oaxaca con este examen. A continuación, la participación del periodista Juan Pérez Audelo y su comentario radiofónico.
10: Contexto. Auditorio de la radio. Ha concluido el primer lunes del cerro, o en otros términos, la primera emisión de la Guelaguetza en sus dos presentaciones, matutina y vespertina. Sería absurdo negar el colorido y la visión de un espectáculo único en su género en el país. La confluencia de nuestra identidad pluricultural y multiétnica, plasmada en bailes, danzas, bautizos, mayordomías. Un evento bastante comercializado, en efecto, y estilizado también. Pese a ello, sigue arraigado en los corazones oaxaqueños. Sin embargo, tampoco podemos negar que dicha expresión ha ido cayendo poco a poco en el descrédito, el choteo y la banalización. Parecía ser la única muestra de nuestra vasta riqueza cultural. Ante la falta de una política seria de promoción y planeación turística, es lo único que la dependencia estatal se lleva por aquí y por allá. No solo a ferias y tianguis turísticos en el extranjero, sino incluso hasta por las diversas regiones del estado. Cualquier observador nativo o foráneo ha podido constatar hoy la baja afluencia de visitantes del país del extranjero. El andador turístico de la calle de Mazarrón Alcalá, Santo Domingo, el Zócalo o el mismo centro histórico han estado más concurridos por oaxaqueños y nacionales que por extranjeros o visitantes de otras partes del país. Es decir, el disfrute de las fiestas de julio tiene un arraigo más profundo en nuestra identidad. Pero desde 2024, los prestadores de servicios turísticos de la capital han resentido los efectos de una temporada que ya no puede calificarse de alta. Esto es, el promedio de ocupación hotelera no llega ni al 40%, cuando hace al menos 3 años rebasaba el 75% u 80%. Se presume que el turismo representa la fuente principal de ingresos de miles de artesanos, empleados y propietarios de hoteles, de restaurantes, agencias de viajes, transportadoras, mercados, etc. Si hablamos de otro de nuestros destinos turísticos, hay factores que son ignorados o simplemente las autoridades responsables se encogen de hombros. Es el caso de la contaminación en la bahía principal de Puerto Escondido. Esto no es nada nuevo. Cada año la Comisión Federal para la Protección contra Riesgos Sanitarios, COFEPRIS, nos pone tache al declarar que dicha bahía no es apta para uso recreativo en virtud de los altísimos niveles de contaminación por bacterias. ¿Cuál? Grupos de prestadores de servicios de Huatulco se han quejado de la falta de atención en diversos rubros, así como de promoción a nuestro principal destino de playa. Por ello insistimos, sin que suene a aguafiestas o pesimismo, no hay que echar todos los huevos en una canasta. Oaxaca es mucho más que Guelaguetza. Y hablo solamente de la capital, que en nuestras comunidades o municipios se entiende que es parte de su tradición. Este comentario puede leerlo en la página de Oro Radio y en www.oaxpes.info. Comentó para Audivisión Noticias, Juan Pérez Audelo.
0: Gracias al periodista Juan Pérez Audelo. A continuación, David Carreño Díaz.
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0: ¿Qué tal, amigos de Oro División Noticias? Les saluda David Carreño Díaz con lo mejor del mundo de los deportes. El Instituto del Deporte del Estado de Oaxaca dio a conocer que los atletas, el judoka Ulises Méndez Cobos y el taekwondoín William de Jesús Arroyo Reyes, participaron en la ceremonia de abanderamiento encabezada por la presidenta de México, Claudia Sheinbaum Pardo, quien exhortó a los atletas a sentirse orgullosos de representar a México y a confiar en su capacidad para alcanzar sus metas en los 25 Juegos Centroamericanos y del Caribe Santo Domingo 2026. Mientras algunos de los representantes oaxaqueños estuvieron presentes en este importante acto, otros ya viajan concentrados o listos para entrar en acción en las diferentes sedes de la competencia. Los oaxaqueños que verán acción en la justa continental son Guadalupe Vicente Montaño, que competirá del 25 al 28 de julio en ajedrez dentro de las pruebas rápida 15 minutos más 10 segundos y relámpago oblique 3 minutos más 2 segundos en el Centro Olímpico Juan Pablo Duarte. Ulises Méndez Cobos verá acción en judo, categoría señor menos 73 kilogramos del 25 al 28 de julio. Alegría Maya Larripa participará del 25 al 29 de julio en surfing, modalidad tabla corta en playa encuentro cabarete. Y William de Jesús Arroyo Reyes representará a México en el taekwondo punce del 25 al 28 de julio en las pruebas de individual reconocido y pareja mixta estilo libre. Y no menos importante será la actuación que tendrá la mixteca Mariel Salazar Tapia, quien competirá en atletismo del 3 al 7 de agosto en el Estadio Olímpico Félix Sánchez. Alebrijes de Oaxaca dio a conocer la incorporación del mediocampista Alfonso Emilio Sánchez Castillo como nuevo refuerzo de cara a la próxima temporada de la Liga de Expansión de Fútbol Mexicano. El talentoso volante ofensivo nacido en Aguascalientes y formado en las fuerzas básicas del Club de América regresa a la institución zapoteca después de haber vestido la camiseta oaxaqueña en etapas anteriores de su carrera. Emilio Sánchez cuenta con una sólida trayectoria en el balompié mexicano, habiendo sumado experiencia en Primera División y Liga de Expansión en clubes como América, Lobos de Puebla, Xolos de Tijuana, Mazatlán FC Celaya, Atlético Morelia y Dorados de Sinaloa. Ya por último le comento que después de la Serie 26 que ganó de forma reciente a domicilio a Piratas de Campeche, Guerreros de Oaxaca repuntó en el standing de la zona sur en el torneo 2026 de la Liga Mexicana de Béisbol Profesional, en donde ya es cuarto lugar con marca de 41-37 en juegos ganados y perdidos, posición que buscará mantener o mejorar en la Serie 27 que inicia este martes 21 de julio ante los Tigres de Quintana Roo en el Estadio Yuba sobre el Estadio Eduardo Vasconcelos de la UAPCO. La empresa que le espera a la tropa zapoteca no será nada sencilla ante un equipo felino que igualmente está en la lucha por alcanzar zona de calificación a la postemporada. De momento, Tigres de Quintana Roo está en el séptimo sitio de la zona sur con registro de 39 victorias por 37 derrotas. Somos Deportes. Gracias. Pásela bien.
1: Gracias a nuestro compañero David Carreño Díaz y gracias a usted por habernos acompañado. Información de último minuto, a reserva de pasarle la información completa. Hay una intensa movilización policíaca rumbo a Ixtlán de Juárez. Están reportando el hallazgo de dos cuerpos sin vida. Al parecer se trata de una pareja que habría sido reportada como desaparecida hace unos días y que podrían ser integrantes del sindicato 3 de marzo. Son los datos que están fluyendo, pero estaremos confirmándoles mayores datos en torno a este caso el día de mañana en la primera emisión de El Noticiero. Gracias, hasta mañana.
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0: 7676, muy bonita tarde, porque aún noche no. Gracias por estar con la mejor en este día martes, hoy martesito 21 de julio del 2026. 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

0: 7:40, que es la mejor. 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
2: La conversación profundiza la convicción. Cuanto más puedas hablar de las cosas que quieres ser, más capaz serás de dedicarte a hacer lo que hay que hacer. Las palabras encierran mucho poder. Así que cuida lo que dices y cómo lo dices. Mi bella familia, queridos hermanos espirituales, qué gusto, qué placer poder estar otra vez frente a estos micrófonos y llegar a través de este su programa Secretos Ancestrales, el cual es dirigido por Botánica de la Fe, para ayudarte a encontrar esa luz en la oscuridad, para ser ese faro en tu camino y esa mano amiga que te ayude a salir de donde te encuentras en este momento sumergido. Porque sabemos que son muchas las personas que se encuentran teniendo padecimientos de salud, personas que de un momento a otro ya no pueden caminar, que dar un paso les parece imposible y el dolor no permite que puedan continuar adelante. 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Este es un escudo áurico y es un catalizador de fuerza vital, el cual está elaborado a base de quintas esencias botánicas, a través de minerales alineados y biofotones, los cuales son energía lumínica y energía celular, que van a actuar directamente sobre tu cuerpo, ese templo que tú tienes, que es tu organismo.
3: Claro que sí, estimada maestra. Es bueno explicarle a las personas desde una manera un poco más práctica qué significa todo lo que usted acaba de informarles. Es muy importante también que sepan cómo actúa. Bueno, este elixir trabaja de adentro hacia afuera y de afuera hacia adentro. ¿Cómo trabaja? En la parte interna, por eso las cinco esencias fundamentales de la alquimia, donde están ayudando a limpiar tu organismo, donde están limpiando tu energía interna. Todos los seres vivos trabajamos a través de la energía, y una de las principales fuentes de energía que tenemos en nuestro haber es la energía lumínica solar. Pues bien, estos biofotones que posee nuestro elixir son básicamente antenas receptoras que limpian tu cuerpo desde adentro y limpian tu aura en la parte externa. 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
4: Mi nombre es Rosa María Canseco. Este es mi testimonio de agradecimiento a los maestros, ya que me ayudaron a restaurar mi familia. Porque mi esposo nos había dejado por una mujer que le hizo un trabajo para llevárselo. Gracias a los maestros y sobre todo a Dios, ya mi esposo está con nosotros. Muchas gracias, maestros.
5: Agradezco a los maestros por ayudarme a recuperar mi salud, ya que la estaba perdiendo a causa de una brujería causada por miembros de mi propia familia. Por mi cabeza nunca pasó que esto pudiera pasarme a mí, ya que me estaba afectando al estómago, yo ya vomitaba sangre. Eran dolores tan fuertes que yo creía que ya no saldría de esta enfermedad tan rara. Pero contacté a los maestros y fueron ellos quienes me revelaron que mi problema era causada por envidia de mi propia cuñada, que veía mi buena fortuna en los negocios, lo contrario a ellos. Pero gracias a los maestros, este mal terminó.
6: Hoy le doy gracias a los maestros, porque hoy sí veo, pues, ¿cómo se llama?, la sanación, que es, yo he buscado de mucho tiempo, que mi hermano está mal, y nunca he encontrado, pero pues por ahorita yo le doy gracias a ellos, y quiero que a todos los que escuchen este radio, que vengan aquí, que sí es cierto, curan, no nomás nos engañan como en partes, nomás piden dinero y les das dinero y nada te hacen, y luego, ¿cómo se llama?, seguimos con la enfermedad, y es doloroso cuando alguien fallece y no es por ya es el destino, ya se acabó, sino que es por falta de mala hechicería que nos ponen, y así nos se acaba nuestra familia. Es doloroso saber que nuestra familia ya se acabó y no lo pudimos curar, pero aquí con los maestros sí curan. Entonces les recomiendo a todos los que me escuchan, pues sí, que vengan aquí sí curan, no nomás engañan.
2: Continuamos con secretos ancestrales. Así es, como lo dice el nombre de nuestro programa, secretos ancestrales, son estudios que hemos realizado a través del tiempo, que hemos realizado para poderle ayudar a que usted recupere esa salud. Muy atento, continuamos con nuestro programa. 951-584-3841 para que nos marque o nos envíe ese mensaje que tanto usted desea enviar. Muy atento, 13 de septiembre de 1985, nos dice este hermano que su mamá se encuentra muy enferma, que la han llevado a varios médicos y que la fecha de nacimiento de ella es el 27 de agosto de 1963, que ella se encuentra muy enferma, que la han llevado a varios médicos, que le han hecho estudios y ella no encuentra curación. Permítame decirle, mi estimado hermano, que hemos hecho varias veces el estudio numerológico. Lo que su señora mamá tiene sí es un mal impuesto. Pero quiero decirle que este no es el primer daño que ella tiene. Ella viene arrastrando un proceso de mal desde hace aproximadamente 12 años atrás. Lamentablemente el cuerpo ya no le resiste. Voy a hacerte la cordial invitación a que la traigas lo más rápido posible para poderte ayudar a despojar de ese mal, y sobre todo para ayudar a que una vez que ella ya haya sido curada a través del el elixir de regeneración integral, ella pueda recobrar su salud. Ella tiene la salud totalmente deteriorada. Te voy a ayudar. Visítame de manera personal y quiero que tengas mucho cuidado con los vecinos a tu entorno. Mucho cuidado porque hay alguien bastante cercano ahí donde ustedes viven que no la quiere para nada a tu señora madre y es la causante a este mal. 951-584-3841, nuestra línea celular, nuestro número telefónico para WhatsApp, para mensaje de texto, para llamada. Márquenos, pídanos una asesoría, un consejo. 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Muy atento también a la fecha de nacimiento, 27 de septiembre de 1970. Me dice esta persona que tiene muchos problemas con su hija, que ya no sabe qué hacer, que quiere mandarla donde un familiar para que la tenga allá y a ver si así cambia. Permítame decirle, mi estimado hermano, que me envías este mensaje, que alejando a tu hija de tu lado no va a haber mejoría, al contrario. Aquí yo veo que hay falta de comunicación entre ustedes y por eso tu hija se ha vuelto muy rebelde, tu hija se está dejando mal asesorar de amistades. Ella está recurriendo a amistades para que le saquen de ciertas dudas y ese lugar es el que le corresponde a usted, mi estimado hermano. Ustedes están pasando por momentos muy críticos, muy inestables desde la pérdida de su señora esposa. Acérquese a su hija. Usted perdió una esposa, pero su hija perdió una mamá. perdió una compañera. Acérquese a ella, dele amor, dele cariño, dialogue con ella. No la mande donde otros familiares, porque ella no va a estar mejor que a su lado. Visíteme de manera personal. Voy a platicar con ustedes dos. Los voy a guiar para que su vida mejore. Recuerde solicitar totalmente gratis este regalo del universo. Este potente elixir de regeneración integral que le va a ayudar a recuperar su salud. Queridos hermanos, que reine la paz, la dicha y la prosperidad en cada uno de sus hogares.
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10: Oye, 832.

0: Es momento de complacerte, ¿eh? Aquí nomás en el 101.7 La Mejor. ¿Quieres programar la siguiente canción? Solo marca 951-515-5090 y te complacemos, sí señor. Saludos amigos y amigas que están conmigo interactuando a través de la cuenta de Facebook Marichu Marichu y Pérez. Qué gusto que estén aquí. Bienvenidos y bienvenidas. Hola, hola, buenas noches.
1: Hola, buenas noches, María.
0: Hola, Charlie.
1: Buenas noches.
0: Ruleteando la nave, mi Charlie. ¿Con qué canción te acompañamos?
1: Por acá andamos por Santa Rosa, voy para Central.
0: Ok, perfecto. Pues tú dirás, ¿qué canción te gustaría?
1: Hay una que está, que apenas sacaron, creo, Los Caminantes, ¿no?
0: ¿Cómo?
1: Dice algo de señora.
0: ¿Dice algo de señora?
1: Ah, ¿cómo se llama?
0: Si no le encuentro alguna otra.
1: Pues sí, a ver. Y oye, si me pone esa que le dije. Pero esa no es para ahorita, ¿no?
0: ¿Cuál, perdón?
1: La del grupo Venus.
0: Ah, ok, la del viento, la brisa y tu recuerdo.
1: Digo, si se puede, ¿eh?
0: Ok, Charlie, pues vamos a disfrutar entonces, ¿vale?
1: Sí, saludos para usted, patrón, que nos están escuchando.
0: Pues ahí están los saludos, te mando besos y abrazos, Charlie.
1: Igualmente, Mari.
0: Hasta pronto.
1: Ahorita, si da tiempo, ya le hablo de nuevo.
0: Aquí te espero, ¿vale?
1: Dale.
0: Ándale, pues. Besillos, bye. Pues vámonos con música, aquí nomás, 101.7, La Mejor. Ya regresamos.

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0: La puerta está cerrada, lo sabes. Pero algo adentro te dice que la revises una vez más.
1: Y otra, y otra.
0: Saludas a alguien y de inmediato necesitas lavarte las manos. Bajas las escaleras contando cada peldaño.
1: Y si pierdes la cuenta, regresas al primero.
0: No es manía, no es exageración.
1: Es un trastorno real que afecta a millones de personas.
0: Y la ciencia acaba de descubrir que parte de la respuesta está en tus genes. El trastorno obsesivo compulsivo, conocido como TOC, no es un sentimiento pasajero ni una simple costumbre. Es una enfermedad mental que, según la Secretaría de Salud, afecta entre el 1 y el 5% de la población en México. Quienes lo padecen experimentan obsesiones, ideas o imágenes que aparecen una y otra vez en la mente sin ser invitadas, generando una ansiedad enorme. Para calmar esa angustia, la persona recurre a compulsiones, rituales como lavarse las manos durante largos periodos,
1: contar patrones,
0: acomodar objetos siempre de la misma manera o seguir rutinas inquebrantables. La persona sabe que esos pensamientos no tienen lógica, pero no puede detenerlos. Durante mucho tiempo, se creyó que el TOC era solo consecuencia de traumas infantiles o de la educación, pero la genética tenía algo que decir. En un estudio colosal, más de 200 investigadores de todo el mundo analizaron el ADN de más de 50.000 personas con TOC y lo compararon con el de más de 2 millones de personas sanas. El resultado: identificaron 30 regiones del genoma y 25 genes clave relacionados con el trastorno. Estos genes están vinculados a circuitos cerebrales que controlan la planificación, la toma de decisiones y la regulación de emociones. Es decir, el TOC no es un capricho, tiene raíces biológicas profundas, escritas en nuestro ADN. Además, la investigación publicada en la prestigiosa revista Nature Genetics reveló que algunos de estos genes también están relacionados con otros trastornos,
1: como la anorexia nerviosa, la ansiedad y la depresión,
0: lo que abre la puerta a tratamientos más precisos en el futuro. La buena noticia es que el TOC tiene tratamiento. Combina fármacos con una terapia llamada exposición con prevención de respuesta. El terapeuta expone al paciente a aquello que desencadena sus obsesiones. Y poco a poco, la persona aprende a tolerar la angustia sin recurrir a sus rituales. No se trata de dejar de sentir, sino de aprender a no dejarse atrapar. Si conoces a alguien que revisa la puerta 5 veces,
1: que se lava las manos hasta que la piel le arde,
0: que cuenta cada paso como si la vida dependiera de ello, no te burles, no lo minimices. Puede ser TOC. Y hoy, la ciencia nos confirma que tiene raíces genéticas, tiene nombre y, sobre todo, tiene solución. Porque el primer paso para sanar es entender que no estás mal. Tu cerebro solo necesita un poco de ayuda. Con información del doctor Humberto Nicolini Sánchez, del Instituto Nacional de Medicina Genómica. Un guión de Leonardo Santiago, con información del portal Ciencia UNAM. Les saluda Mónica Genis.

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8: 9-3.

0: Es momento de complacerte, aquí nomás, 101.7, la mejor. Solo marca 951-515-5090 y te complacemos, ¿eh? No, hombre, porque aquí te consentimos, caray, y eso nos encanta. Tenemos línea disponible, 951-515-5090. Un saludo muy especial para todos los amigos y amigas que están con nosotros interactuando, que se reportan en esta supernoche. Muchísimas gracias. Abrazo fuerte para Samara, que nos está acompañando, Aarón también, allá en la Unión Americana. Gracias a los amigos que navegan con nosotros en www.lamejor.com.mx y www.ororadio.com.mx. Para Pedrito también, saludos. Voy con llamada, buenas noches.
1: Hola, hola, Marichoy, buenas noches.
0: Hola, ¿con quién tengo el gusto?
1: Sol.
0: Hola, Sol, te voy a complacer. ¿Sí? ¿Qué canción quieres escuchar?
1: Claro que sí. Sabotaje con Aldo Rey.
0: ¿Cuál, perdón?
1: Sabotaje con Aldo Rey.
0: Sabotaje, híjole, Aldo Rey no lo tengo en la programación.
1: Entonces con los babies.
0: Ok, perfecto. Saludos para quién, Sol.
1: Para ti principalmente.
0: Gracias.
1: Y para todos los que escuchan con esta bonita noche.
0: Va que va, pues ahí están los saludos, ¿vale?
1: Oye, y otra que nos vemos hoy martes al 2x1.
0: Aquí te espero para los recuerdos.
1: Al rato.
0: Ok, 10 de la noche.
1: Al rato.
0: Ándale, pues. Al sol, besillos.
1: Adiós,
0: adiós, adiós, bye. Uy, algo romántico y del recuerdo, aquí nomás, 9:20.

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8: 9.27.

9:30, aquí nomás, publicación que nos acompaña en esta noche a través de la cuenta de Facebook Marichu Marichuy Pérez. Ojo, muchas veces pensamos que no somos merecedores de lo bueno y bonito, sí, como que no merecemos las cosas buenas que pasan en la vida, lo que es bonito no es para nosotros, no nos sentimos, ¿no? Con esa libertad de aceptarlo. Ojo, claro que merecemos todo lo bueno, claro que merecemos todo lo bonito, además es amor propio, ¿vale? Nati Fabián Besucos dice: la hermosa Marichu, bonita noche, bendiciones para ti y tu familia, sabes que me encanta estar contigo, mi locutora favorita, te quiero mucho, preciosa. Besucos, abrazos, amiga, Dios te bendiga siempre, feliz martes, saludos para todos los amigos y amigas, especialmente para ti, gracias, mi Besucos, también te mando besucos, gracias. Belén, Jorge Severiano, bienvenida, aquí nomás, Francis Carreño, yes, dice eso. Tony Silva, de la Villa de Sachila, hola Marichu, bendecida noche, saludos y un grande abrazo, te queremos mucho, gracias. Desinformativo, tú mereces lo mejor de lo mejor por tu carisma y siempre con toda la actitud. Muchísimas gracias, Tierra del Sol, qué padre lo que me dices. Saluditos. Un saludo muy especial también para Maguito y Angelito allá en la Villa de Sachila, Maguito y el pequeño Osmar en la colonia Fernando Gómez Sandoval. Saludos, gracias por estar aquí en sintonía. 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Vámonos con más música. Llegan los Tucanes de Tijuana, 9:32.

0: Es momento de complacerte, ¿eh? Aquí nomás, 9.45. Tengo línea disponible, 951-515-5090, para que marques y me digas qué canción quieres escuchar. Te recuerdo también que a partir de las 10 de la noche, pues iniciamos el recorrido a través de la música del recuerdo, en donde también tú decides qué canciones escuchar del recuerdo de 10 a 12. No, hombre, se pone padre. Además, hoy es martes 2x1, así que más adelante, llévelo, güerita, güerito. Hola, buenas noches.
1: Hola, Mari, buenas noches.
0: Hola, ¿con quién tengo el gusto?
1: ¿Qué pasó, Mari?
0: Ay, eres mi sonrisa, ¿verdad?
1: Claro que sí, Mari.
0: Sonrisa es preciosa.
1: Gracias, Mari.
0: ¿Qué canción quieres programar?
1: Pues vamos a escuchar de Los Tigres, Mari.
0: ¿Cuál de Los Tigres?
1: Del recuerdo.
0: Ok. ¿Saludos para quién?
1: Y para ti, Mari.
0: Gracias.
1: Para todos mis amores.
0: Ok.
1: Sí, Mari, y para todos, Mari.
0: Perfecto, pues ahí están los saludos y vamos con la canción, ¿vale?
1: Gracias, Mari, al ratito regreso.
0: Ándale, pues.
1: Adiós. Gracias. Bye.
0: Bye. 9.47, aquí nomás.

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1: 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Es el álbum en vinilo de Peso Pluma y Tito Doble Pru, que la neta, o sea, vale la pena, sobre todo si tú eres así medio tipo coleccionista, ¿no? Porque un disco en vinil hay gente que ni lo abre, pero te voy a decir algo bien chido, porque pues tú puedes descargar música y tener cuantos mil gigas, ¿verdad?, descargados de música, o puedes estar suscrito a las plataformas, o puedes ser fan de una estación de radio, lo que tú me digas, pero tener un vinilo con el arte, o sea, eso es bien chido, y eso es lo que te están vendiendo ahora Tito Doble Pru y el compita Peso Pluma en la Dinastía de Lu. ¡Corta!
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7: Revista del Consumidor Radio.
8: ¿Pones a tu pan? ¿Mantequilla o margarina? ¿Con cuál cocinas?
9: Todas tienen un tono que van del color crema al amarillo.
8: También es difícil distinguirlas por su sabor o textura.
9: Para saber qué es lo que realmente llevas a tu mesa, escucha.
7: Revista del Consumidor.
8: Margarina o mantequilla. Aunque pueden parecer iguales y usarse para preparar muchos alimentos, tienen diferencias importantes.
9: Su origen, composición y características no son las mismas. Por eso, antes de elegir, infórmate.
8: El Laboratorio Nacional de Protección al Consumidor analizó 43 productos, 28 mantequillas y 15 margarinas para conocer su calidad y verificar que cumplan con la información que ofrecen.
9: Pero antes de conocer los resultados, la química Margarita Gómez Sánchez nos explica qué diferencia una mantequilla de una margarina.
10: Hola, ¿qué tal? Soy la QFB Guadalupe Margarita Gómez Sánchez y estamos en el Laboratorio Nacional de Protección al Consumidor y aquí realizamos el estudio de calidad de margarinas y mantequillas. Bueno, una de las grandes dudas que surge como consumidores es la diferencia entre mantequillas y margarinas. Fundamentalmente es el origen de sus grasas. Las mantequillas provienen de leche, básicamente de crema de leche, y en este caso pues son grasas saturadas por lo mismo. Tienen un aproximadamente de 80% de grasa, pero bueno, también podemos encontrar algunas vitaminas como la A, la E, la D y calcio. En cambio, por ejemplo, las margarinas, su origen es vegetal. Provienen sus grasas de aceites vegetales. vegetales, pero para que puedan tener la consistencia que conocemos, necesitan llevar un proceso. En ese proceso, algunos de nuestros productos pueden llegar a presentar grasas trans, aunque bueno, la otra contraparte es que llegan a tener 60% de grasa.
8: Se analizaron 28 mantequillas y 15 margarinas. La mayoría declara que no contiene sal.
9: ¿Qué pruebas se aplicaron?
10: Las pruebas que se realizaron fue información al consumidor, contenido neto, cantidad de agua, la cantidad de grasa, el tipo de grasa, la cantidad de sal presente, también el contenido energético que proporciona.
8: Se revisó que cumplan con los requisitos de información comercial y que esta sea verdadera. Deben indicar, entre otros,
9: marca, denominación, contenido neto, lista de ingredientes, fecha de caducidad, alérgenos y leyendas de conservación.
8: Pasaron por la báscula. Pero, ¿para qué se realiza esta prueba?
9: Para comprobar que el producto contenga la cantidad indicada en su etiqueta. Las personas consumidoras tienen derecho a recibir información clara, veraz y comprobable.
8: Otro punto importante fue conocer qué tipo de grasa contienen.
9: Al ser la grasa el ingrediente principal y el elemento que determina si un producto puede llamarse mantequilla o margarina, se verificó que correspondiera con su denominación. Grasa de leche en las mantequillas y aceites vegetales en las margarinas.
8: También se revisó el contenido de sodio. Aunque es un mineral necesario para el organismo, consumirlo en exceso puede relacionarse con problemas de salud.
9: ¿Y qué hay del aporte calórico?
8: De manera informativa, se calculó su contenido energético, tomando como referencia que cada gramo de grasa aporta 9 kilocalorías.
9: Estos fueron los resultados.
10: Los resultados obtenidos en general fueron buenos. En este caso cumplieron con el contenido neto, el tipo de grasa, la cantidad de grasa, la cantidad de sal, salvo un producto que a lo mejor no cumplió con la cantidad necesaria para poderse denominar como margarina. Pero bueno, vamos a ver los resultados para que ustedes tomen sus propias decisiones.
8: Dos productos de la marca Nurpak se denominan mezcla de mantequilla con aceite de canola. Al no corresponder a una mantequilla o margarina, no cuentan con un estándar de calidad específico que los regule.
9: Un producto de la marca Gloria no debería llamarse mantequilla porque no cumple con el mínimo de grasa requerido por el estándar de calidad. Y un producto de la marca Tegumet no tiene la grasa suficiente para denominarse margarina. Haz un consumo informado.
10: Algunas de las recomendaciones que podemos darles al momento de que ustedes van a hacer sus compras es que chequen que realmente su producto esté en refrigeración, que esté el envase en condiciones óptimas, que la fecha de caducidad está en tiempo y al tiempo de uso que le vayan a dar. También decidir si su producto que van a consumir lo necesitan con sal o sin sal, de acuerdo a lo que van a preparar. En este caso también es importante que cuando ustedes pongan su producto en su recipiente sartén, tenga una temperatura baja, puesto que si es muy alta puede llegar a quemarse o tomar coloración o sabor desagradable.
9: Porque un consumo saludable empieza con decisiones basadas en información veraz. Revista del Consumidor. Radio.
8: Gobierno de México.
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Bienvenidos y bienvenidas, aquí nomás, 101.7, la mejor en esa supernoche llena de magia, llena de recuerdos. Y pues bueno, ahora la programación queda totalmente en tus manos. Tú decides qué canciones del recuerdo vamos a escuchar. Hoy es martes 2x1, así que el martes una llamadita y dos canciones del recuerdo, Marca ahora, tenemos línea disponible, 951-515-5090. Oigan, y la publicación que nos acompaña en esta noche a través de la cuenta de Facebook, Marichu Marichu y Pérez, habla precisamente de que merecemos todo lo bueno, todo lo bonito, que a veces no lo aceptamos, no nos creemos merecedores, ¿no? De las cosas buenas, de lo bonito, y pensamos que no lo merecemos. Y ojo, sí lo merece. Merecemos todo lo bueno y todo lo bonito. Así que ya lo sabes, hay que darle la bienvenida siempre a lo bueno y a lo bonito. Vámonos con saludos en esta supernoche. Gracias a todos los amigos que interactúan conmigo y que están aquí escuchando la buena música. Para Miguel Santiago, saludos. Para Ángel Yux allá en la Ciudad de México, gracias. También para Tony Silva, para Miguel Santiago, Francis Carreño, Alejandro Palacios, para Aliux Hernández en Arrozola Jojo, gracias. Marco Antonio Juárez también, gracias por estar aquí en sintonía con nosotros. Así que chicos, pues vámonos con música. ¿No tenemos llamada? Pues vámonos entonces con lo que la máquina nos propone, ¿vale? ¿Vale? Llega Lorenzo Antonio y el tema se llama 12 rosas, así que súbela a tu radio y disfruta aquí nomás.

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1: 10 con 10, aquí nomás, 101.7, la mejor, una noche llena de magia y llena de recuerdos. ¿Qué tal, Juan Gabriel? Y el tema, siempre en el mundo.

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1: Saludos en esta supernoche. Ay, hay mensajes, híjole, que son una ternura, ¿eh? Por ejemplo, el mensaje de Angelito. Chequen ustedes.
2: Hola, Marichuy, buenas noches. Todavía estoy escuchando, ¿eh? Nunca me alejo de tu, de la bocina, de tu estación, me has dicho. Pero a veces me duermo a las 12, pero ya son a las 10. Pues, es la hora de curso, ¿verdad?
1: ¡Ay, qué lindo! Claro que sí, es la hora de recuerdos. Y qué padre que te quedes conmigo y que me escuches todas las noches, Angelito. Te mando muchos besillos para ti, para Maguito. Y gracias por estar aquí en sintonía. Ellos están allá en la villa de Sachila. Saludos y gracias. Un saludo muy especial también para José Hernández. Dice la Marichuy, que tengas una linda noche. Dios te bendiga siempre. Igual para ti, amigo José. Gracias, bendiciones. Y que sigas teniendo una maravillosa noche. Vámonos con más música. 10:18. Aquí nomás, 101.7, la mejor. Liberación.

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1: 10:25, aquí nomás, vámonos con llamada. Hola, buenas noches.
2: Hola, amiga Marichuy, muy buenas noches.
1: Mira nomás, qué chulada, es Rosy de Xochilandia.
2: Claro que sí, Marichuy, llevamos derechito a tu casita, gracias a Dios.
1: Ah, preciosa, pues bendiciones y qué padre, ya a descansar.
2: Pues primero Dios, Marichuy, falta un tramito para llegar a casa, pero pues aquí vamos a la voluntad de Dios y en su compañía.
1: Ah, claro, yo te acompaño con mucho gusto y te voy a complacer, vámonos con dos canciones.
2: Siempre, claro que sí, hasta que me tocaron las tandas, ¿verdad?
1: Llévelo, güerita, 2x1, aquí nomás.
2: ¿De Juan Gabriel?
1: Sí, claro, ¿cuál es?
2: La de, ¿cómo se llama? El Inocente y la de, ay, ¿cómo se llama esta? La de Para Toda la Vida, no, Querida.
1: La de Querida y la de Inocente, pobre amiga.
2: Creo que nada más se llama Inocente, la de Juan Gabriel.
1: Ok, vale, vale. Ajá. Y saludos si para quién, Rosy.
2: Para ti, amiga, para ti. Gracias a Dios, cuento con muchas amistades y entre ellas ya te cuento, Marichuy, y a mis amiguitos que pues les agrada mi sonrisa.
1: Sí, oye, para tus fans, que les encanta tu alegría.
2: Gracias, Marichuy, pues mientras se pueda hay que sonreír porque pues gracias a Dios no podemos hacer otra cosa, ¿verdad?
1: No, hombre, lo haces bien bonito y tienes una sonrisa muy linda, así que sigue sonriendo, por favor.
2: Gracias, Marichuy, muchísimas gracias y que Dios te acompañe a tu regreso también, Marichuy.
1: Gracias, bendiciones, Rosy.
2: Igualmente, Marichuy, besitos.
1: Besitos. Bye. Hasta pronto, adiós.
2: Adiós.
1: Adiós. Bien, chicos, vamos al corte y regresamos con Juan Gabriel, aquí nomás en el 101.7, la mejor, así que corte y volvemos.
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1: Estamos con Juan Gabriel, aquí nomás en el 101.7, la mejor, hoy martes 2x1, aquí nomás, si quieres las siguientes canciones, 951-515-50-90.

0: los fugitivos.
1: Fugitivos.
0: Perdóname.
1: Perdóname.
0: ¿Y la segunda la decido yo?
1: Claro.
0: Ok. ¿Saludos para quién?
1: Para Nicolasa y para todos los que te siguen ahí en tu programa.
0: Ok, pues ahí están los saludos. Te mando un abrazo bien fuerte, ¿vale?
1: Gracias.
0: A ti. Hasta pronto.
1: Bye.
0: Adiós. 10:41, vámonos con música. Son los Fugitivos 101.7, la mejor. Ya regresamos.

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0: Ay, de esas canciones que llegan a lo más profundo del corazón. 10:49, aquí nomás voy con llamada. Buenas noches.
1: Hola, mi Mari, bonita noche.
0: Besucos, güerita, llévelo, llévelo, 2x1.
1: Gracias, Maxantita, gracias. Nos vamos con la mafia.
0: Perfecto, ¿y la canción se llama?
1: Nuestra canción.
0: Ok, ¿y la segunda?
1: Me gustas mucho con Juan Gabriel, pero con banda, mi Mari.
0: Claro, claro. Ok, ¿y saludos para quién?
1: Saludos especialmente para usted y para su hermosa familia.
0: Gracias.
1: Para Belén.
0: Sí.
1: Para el amigo usted y su esposa, para Tere, para Gama, para Katy, para la chica misteriosa, para mi tocaya las sonrisas, okay, para De Rosso, para De Rinches, para el negro,
0: sí,
1: para Juan y para toda su audiencia, mi Mari.
0: Perfecto, pues ahí están los saludos, ¿vale?
1: Gracias, preciosa.
0: Te mando un abrazo bien fuerte y a disfrutar las canciones.
1: Gracias, hermosa. Bye.
0: Hasta pronto. Adiós. 10:50, pues vámonos con música. Aquí nomás es La Mafia, nuestra canción. Ya regresamos.

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1: 1:11. Superlamas, te necesito.

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1: Continuamos con más y más y más y más música que tú estás programando. Solo marcas 951-515-5090 y te complacemos. 11-2, voy con llamada. Buenas noches.
2: Buenas noches, Mari.
1: Hola, güerita, bienvenida.
2: Gracias, Mari.
1: Llévelo, llévelo, 2x1, aquí nomás.
2: Sí, Mari, aquí nomás.
1: Oye, entonces empezamos con Rigo Tobar, qué manera de perder una llegadora, ¿eh?
2: Sí, Mari.
1: Y luego llegan los Tigres del Norte con algo muy erótico y sensual, nos estorbó la ropa.
2: Así es, Mari.
1: Ok, saludos, ¿para quién?
2: Para ti, para el poeta, la tandita, digo. Es una tandita chiquita.
1: Ok.
2: Y para las dos, ¿no? ¿Qué?
1: Sí.
2: Para Charlito también, para Diego.
1: Ok.
2: Para Ave, para mí, para Tere, para Teo. Y para la chica misteriosa también, Mari.
1: Muy bien.
2: Y para Brenda también, Mari.
1: Ok, saludos al aire.
2: Sí, Mari.
1: Te mando un abrazo bien fuerte y disfruta las canciones.
2: Sí, Mari, gracias igualmente, Mari.
1: Hasta pronto. Adiós. 11-3, aquí nomás, es Rigo Tobar.

0: 11:10, aquí nomás, es lo mejor y son los recuerdos, los mejores recuerdos. Vámonos con llamada. Hola, buenas noches.
1: Hola, buenas noches, Marichuy. ¿Cómo estás?
0: El gigante de hierro después de tanto tiempo, caray.
1: Así es, el gigante de hierro después de muchos, muchos meses. Aquí andamos ustedes reportándonos.
0: ¡Ay, qué padre! Saludos a Jorgito.
1: Así es, ¿a quién se lo paso, eh?
0: Ok, hola, hola, Jorgito.
2: Hola, hola.
0: Hola, buenas noches, ¿cómo estás?
2: ¿Cómo estás? Muchas gracias por escuchar tu
0: voz. Ay, qué padre que estás aquí, ¿eh? Qué bueno que tu papá te dio permiso.
2: Sí, aquí estamos escuchando, esta vez la mejor.
0: Oye, pero me encanta que pasa el tiempo y tú sigues igualito, caray.
2: Así es, igualito, igualito, aquí andamos.
0: Ay, qué padre. Pues saludos entonces para el gigante y para ti, Jorgito.
2: Sí,
1: así es, Marichuy.
0: Pues chicos, vamos entonces con dos canciones, porque hoy estamos al 2x1 y nos vamos con Los Felinos, Morena.
1: Ajá.
0: Y Liberación, Enamorado de un Fantasma.
1: Así.
0: Ok, perfecto. Saludos para quién, gigante.
1: Ah, pues saludos aquí para toda la bandota de San Pedro de Tlahuaca.
0: Ok.
1: Tenemos aquí el mototaxi de todos los mototaxistas. Bueno, ya están durmiendo algunos, pues ya.
0: Ah, mira, ya es tarde. Ya es tarde y sigues trabajando. Pues yo te acompaño aquí en esta noche, ¿vale?
1: Sí.
0: Ok, abrazo fuerte, Jorgito, abrazo fuerte, gigante. Besos, chicos.
1: Gracias.
0: Hasta pronto. Adiós.
1: Adiós, adiós.
0: Adiós. No, hombre, una pareja sensacional. Vámonos con Los Felinos, 11:12, 101.7, la mejor.

0: esta canción, los hermanos Mier, Dulcemente Enamorada. 11:20, aquí nomás, voy con llamada. Buenas noches.
1: Hola, ¿qué tal? Buenas noches.
0: Hola, ¿cómo está el botudito?
1: Bueno, ya te digo, Mario, que somos los mejores recuerdos.
0: Eso, mándale saludos a Mine.
1: Ah, saludos para la botudita de Mine.
0: Eso, saludos para ella.
1: Estoy escuchando el programa, Mario.
0: Ok, ahí está conectada con nosotros, ¿eh? Saludos.
1: Ah, qué bien, saludos para ella, que tenga bonita noche.
0: Ok.
1: La botonita.
0: Pues saludos para ella. Oye, ¿qué quieres escuchar a la banda Machos?
1: Sí, por favor, Mari.
0: Ok, entonces un indio quiere llorar y... Los Caminantes.
1: Los Caminantes, Mari, claro que sí, Mari.
0: Ok, el dinero, ¿verdad?
1: Sí, Mari, así es, Mari.
0: Vale, saludos para quién.
1: Saludos para ti, Mari, bonita noche.
0: Gracias.
1: Un saludo ahí para todas las amigas, para Alejandra, para la chica misteriosa, para la botellita de Mine, para Teresita, para Katy, para los dos Natis, para Brenda, para Ave, para todos los Maris de la Z.
0: Pues ahí están los saludos y vamos con las dos canciones, ¿vale?
1: Claro que sí, Mari.
0: Mando un abrazo bien fuerte y gracias por estar aquí en sintonía.
1: Igualmente, Mari, que tengas una bonita noche y te mando muchos besitos.
0: Gracias, besillos. Hasta
1: sí,
0: pronto.
1: Hasta pronto, bye, adiós.
0: 11:22, así que al grito de arremachos, aquí nomás, un indio quiere llorar.
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0: ¿Y qué canciones? Ellos son los Stroop y se llama ¿Quién? Vámonos con más música, más llamadas. 951-515-5090, porque aquí te complacemos. Buenas noches.
1: Buenas noches,
0: Nacho. Hola, ¿cómo estamos? ¿Martín?
1: No,
0: Jaime. ¿Eres quién, perdón?
1: Jaime.
0: Hola, ¿qué tal? ¿Cómo estás?
1: Aquí escuchándote, como siempre.
0: Qué padre, qué gusto. Vámonos al 2x1. Así que tú dirás, ¿con qué canción empezamos?
1: Amor Imposible de Los Acosta.
0: ¿Amor Imposible de quién? ¿Los Acosta?
1: Sí.
0: Ok, ¿y la segunda?
1: Un dolor en el alma, no sé quién la toca.
0: Ok, perfecto. ¿Saludos para quién?
1: Para ti, el público que te escucha.
0: Muchísimas gracias. Pues ahí están los saludos al aire, ¿vale?
1: Vale.
0: Te mando un abrazo bien fuerte y gracias por estar aquí en sintonía. Hasta pronto. Bye. Adiós. Así que nos vamos con Los Acosta. Cuando el reloj marca las 11:32, súbele a tu radio y disfruta en esta supernoche. Ya volvemos.
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0: 11:43, aquí nomás vámonos con más y más y más temas del recuerdo. Buenas noches. Hola, hola.
1: Hola, buenas noches.
0: Buenas noches, don Jorge, bienvenido, aquí nomás.
1: Buenas noches.
0: Pues ya casi nos vamos y pues bueno, vámonos con los temerarios. Sé que te amo.
1: Sé que te amo.
0: Ok, y la de vamos a platicar, socios del ritmo.
1: Sí, o con cuchillos.
0: Perfecto. ¿Saludos para quién?
1: De mí para yo.
0: Ok, qué bueno.
1: Y para mi locutora hermosa. Bueno, que ya hay muchos igualados ahí que dicen, ay, para mi locutora favorita. No, pues para mi locutora favorita.
0: Ok, pues muchísimas gracias.
1: Es mi locutora, ¿eh? Quede claro.
0: Vale.
1: Es que ya estoy aprendiendo de esta señora gruñona.
0: Ay, doña Bárbara, saludos.
1: Estás. Dorón, sí, saludos a mí también. Ay, no hemos platicado, ¿eh?
0: A su amor, doña Bárbara. Saludos, sí, para ella.
1: La historia de doña Bárbara.
0: Ok, pues vamos con las canciones, don Jorge.
1: Sí, que tengas una bonita noche, que descanses y nos escuchamos pronto.
0: Mañana, aquí feliz, nomás.
1: Feliz retorno a tu casita.
0: Gracias, hasta pronto. Besillos. Adiós. Saludos también para amiga Santiago que nos está acompañando en esta super noche. Temerarios. Ya regresamos.

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2: Amigos y amigas, yo aquí me despido. Muchísimas gracias. La pasamos genial. Buena música, ¿eh? En este 2x1. Y recuerda que todos tenemos, pues sí, el derecho a disfrutar de lo bueno, de lo bonito. Somos merecedores, ¿eh? De todo lo bueno y de todo lo bonito. Por favor, es amor propio, ¿vale? Soy Marichuy, me encanta estar contigo. Te espero mañana, aquí nomás. No.

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1: ¡Hey! ¿Qué tal? ¿Cómo estamos? Buenos días, muy buenos días. Las 6:07. ¿Qué dice Belinda al millón? ¡Claro! Al 100 y siempre con una buena chispa. Oiga, qué gusto ya saludarles a través de la mejor FM 101.7. Desde Gómez Farías número 113 con el centro. Cinturita de semana, miércoles ya 22 de julio del año 2026. Tenemos buena formación para acompañarte. También lo que te vas alistando, preparándote para realizar tus actividades. De este rico, delicioso amanecer con una temperatura de 7 grados centígrados en nuestra ciudad de Oaxaca. Una mañana súper agradable. Así que levántese siempre con la buena chispa, con esa actitud, con esas ganas de disfrutar de este rico, delicioso amanecer. Bonito día.
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Ya son las 6:30 con esas buenas rolitas, oiga. 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
3: Las 6:32.

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1: Las 6 ya con 38 minutos, mi chicuelo, mi chavalón, les dejo una rolita a través de esa señal de La Mejor FM 101.7. También síguenos a través de redes sociales como La Mejor Oaxaca. Así que también participa en la super promoción que tenemos en La Tejana. Aparte de eso también, oiga, de La Mesa Azul, que viene también nuestros amigos de Grupo Laberinto, el fenómeno musical Laberinto, próximamente en la pista Aeropuerto. Estamos ya en la cinturita de semana, miércoles 22 de julio. 22 de julio se conmemora a nivel internacional el Día Mundial del Cerebro y el Día Internacional del Trabajo Doméstico en México. También destacada por el aniversario también luctuoso del expresidente Benito Juárez. 6:39 minutos. Nos vamos al siguiente tema musical a través de esta señal. Muchísimas gracias, que sea un día maravilloso.

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18: La vida no tiene borrador. No hay forma de volver atrás ni de repetir los capítulos que ya pasaron. Cada día es una página nueva. Al final, no se trata de cuánto viviste, sino de cómo lo hiciste, de lo que sentiste y de lo que dejaste sembrado en los demás. Amados hermanos de la sintonía, sean bienvenidos a esta programación de Secretos Ancestrales. Con la bendición de Dios Padre Todopoderoso, estamos ya frente a estos micrófonos impartiéndoles consejos, orientación, ayudándole a que su vida sea plena, a que su vida sea mejor cada día. Es por eso que en este instante quiero seguir hablándoles del poderosísimo elixir de regeneración integral. Muchos de ustedes se preguntarán, ¿qué es eso? ¿De qué nos habla? ¿Acaso es algo mágico? No, no, mis queridos hermanos. Quiero hablarles directamente de este poderoso elixir de regeneración integral, el cual está elaborado de quinta esencias botánicas, de esencias y minerales alimentarios.

0: su vida. Quiero decirles que toda energía se bloquea cuando uno está rodeado de energías malas, cuando uno está rodeado de envidias, cuando ha sido víctima de brujería, cuando ha sido abandonado. Cuando uno trabaja para el público o rodeado de personas, las energías se contaminan con la energía de otro. 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que tienen problemas de epilepsia, impotencia sexual, todo lo que encierre enfermedad de su cuerpo, este elixir de regeneración integral le va a ayudar, porque está elaborado de quintas esencias naturales, las cuales van a actuar como un escudo protector, devolviéndole el equilibrio a su cuerpo y también la armonía a ese templo sagrado que es su cuerpo. 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
2: Quiero agradecer a los maestros porque me ayudaron a salir del hoyo en el que estaba. Mi familia me decía que iba a tener remedio. Pues después de ser un estudiante que siempre sobresalió en la escuela con buenas calificaciones, de la noche a la mañana, perdí el interés por el estudio, el amor que le tenía a mis padres. Me fui tirando al vicio del alcohol, me perdía por días, semanas, me encontraban tirado en las banquetas, sucio, perdido en el alcohol. Mis padres se preocupaban, me hablaban para que recapacitara. Mi mamá huyó de los maestros y me llevó con ellos, contra mi voluntad. Pues yo no quería, los maestros dijeron que me había hecho un trabajo de brujería, que había sido una exnovia, que no quería verme con nadie más que no, quería que profesara. y siempre me iba a ver en el alcohol. Gracias a los maestros pudieron terminar con el trabajo de brujería.

0: poder retomar mis estudios. Hoy estoy a muy poco de tiempo de acabar la universidad, gracias a que ellos me ayudaron. Gracias, maestros.
1: Antes que nada, quiero darles un enorme agradecimiento a los maestros, ya que me ayudaron con un problema de salud que tuve. Yo era una persona muy activa, muy trabajadora, o sea, no podía quedarme sin hacer nada. Entonces, un día de repente, al despertar, no podía moverme ni levantarme de la cama. Era como estar atrapada en mi propio cuerpo. Mi familia me llevó con médicos especialistas y no se explicaban mi caso. Simplemente para ellos era como una vida vegetal. Un día, un familiar llegó a visitarme y al verme, pues me dijo que me habló de los maestros. Pues yo dije, pues no pierdo nada con ir. Entonces, pues me llevaron y pues ellos lograron lo que los médicos no pudieron hacer. Ahora vuelvo a ser esa persona de antes, activa, trabajadora y feliz. En serio que estoy muy agradecida con los maestros porque gracias a ellos me pude recuperar y me siento muy feliz y soy una prueba de esa ayuda que brindan y yo los recomiendo mucho.
2: Continúo con secretos ancestrales, muy atento, tengo fecha de nacimiento, 27 de mayo de 1976. Dice Botánicos de la Fe, les envío este mensaje, estoy constantemente soñando que me pican víboras. Quiero saber qué significa esto. Soñar que te pica una o varias víboras suele representar temores ante situaciones agobiantes, ante engaños, ante traiciones o infidelidades. Cuando hablamos de traiciones o infidelidades, no tiene que ser directamente de tu pareja, sino en el ámbito laboral, en el ámbito familiar. O puede también indicarte que debes de estar muy alerta porque estás rodeada de personas tóxicas, personas negativas que van a traicionarte. Así que muy alerta, mucho cuidado. 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Si usted también tiene sueños repetitivos y no sabe lo que significa, envíenos esa curiosidad, pregúntenos, díganos, mire, soñé con esto, envíenos su fecha de nacimiento y vamos a revisar qué es lo que está pasando. Muy atenta a la fecha de nacimiento, 5 de mayo del año 2007. A través del estudio numerológico puedo darme cuenta que te encuentras atravesando una situación de tristeza, de pena, porque has perdido a un familiar, a un ser amado bastante cercano. Sientes cierto cargo de conciencia porque este familiar tuyo te había comentado que días antes había encontrado en la entrada de la casa una bolsa plástica de color negra con fotografías de ella. Había encontrado un pedazo de carne con gusano, había encontrado alfileres negros y tenía un olor pestilente. Cuando tu familiar te dijo que quería que la llevaras a una consulta, tú le dijiste que no creías en eso y lamentablemente pasó lo que estás viviendo. Ahora en sueños se te está manifestando varias veces y te señala cierto lugar de la casa que fue donde encontró esta brujería. Quiero decirte que sí, fue una brujería la que llevó a la tumba a tu familiar. Y tu familiar en este momento te está indicando a que sigue el mal ahí. Visíteme de manera personal, vamos a ayudarle a que se purifique esa casa. Vamos a ayudarle a sacar ese mal. Y vamos a hacer que esto negativo que entró a su casa y lo cual no lo pudieron sacar a tiempo, no siga perjudicando vida ni salud de nadie más. 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Este elixir de regeneración integral no es un tónico mágico. Esto es una fusión alquímica diseñada para restaurar el flujo de tu fuerza vital, para limpiar tu campo magnético y tu campo áurico para que puedas vibrar en alto. Recuerde que con este elixir de regeneración integral, usted va a recuperar el equilibrio y la armonía de ese templo sagrado llamado cuerpo y organismo, el cual está elaborado de quintas esencias naturales que actuarán en usted como un escudo protector. ¿Por qué va a actuar como un escudo protector? Porque este está elaborado de quintas esencias botánicas, está elaborado de minerales alineados y biofotones, los cuales van a ayudarle a que usted limpie su cuerpo de bloqueos energéticos malignos, 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Queridos hermanos, que reine la paz, la dicha y la prosperidad en cada uno de sus hogares.
3: Aquí culmina un capítulo del programa Secretos Ancestrales. 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
3: Señoras y señores, bienvenidos, bienvenidas a la información, gracias por acompañarnos, esta es la señal del noticiero. Mi nombre es Humberto Cruz y a partir de este momento le presentamos el resumen informativo. El gobernador de Oaxaca, Salomón Jara, destacó que la Guelaguetza atrajo a ciudadanos de la República Mexicana y del mundo y fue un espectáculo, dijo, que transcurrió sin incidentes.
4: En la tarde, una presencia muy importante de turistas, visitantes, oaxaqueñas, oaxaqueños, que ahora fueron a disfrutar de nuestras culturas. Perdón por aquellos que dicen que sí. Pero la gente muy emocionada y participativa. Vean cómo con sus sombreros se emocionaban. Y hasta olas hubo ahí.
3: El gobernador del estado también destacó la participación, por ejemplo, de uno de los integrantes de la agrupación musical Los Tigres del Norte, que estuvo en la Guelaguetza y luego fue invitado a la conferencia de prensa.
5: ¿Luis qué? Hernández. Hasta ahí él andaba ahí. Estaba muy contento, estaba. Luis es el que está en medio entre mi esposa y yo. Y luego su esposa es la señora vestida de verde. Luis es cantante Los Tigres del Norte, y él andaba hasta arriba cuando me entero. Ya lo invité en un espacio que teníamos allá para que se sentara. Por cierto, me dijo, oye, quiero ir a saludarte a tu palacio. Ya lo invité ahorita, viene más al rato. Y nos dice, y me comenta, voy a venir en octubre porque van a venir Los Tigres del Norte a Oaxaca. Yo no sabía que vine en octubre a cantar, pero estaba feliz.
3: Luis Hernández, uno de los integrantes de la dinastía de los Tigres del Norte, destacó también su admiración por la tradición de las costumbres y el estado de Oaxaca.
6: Nosotros como agrupación tenemos muchos años viviendo en Oaxaca y sentimos al pueblo oaxaqueño parte nuestra. Somos sinaloenses, pero pregonamos siempre que en México hay gente con mucho corazón y Oaxaca creo que es uno de los estados que nos representa culturalmente a nivel mundial y estoy muy contento de haber estado ayer en la Guelaguetza, haberlo vivido, sentir a la gente, sentir su cultura, sentir sus raíces. Así que, ¿qué les puedo decir? Vamos a seguir pregonándolo en el mundo que Oaxaca es hospitalidad, que es gente buena y que además está con los brazos abiertos para recibir al turismo que venga de cualquier parte del mundo.
3: Mientras tanto, la secretaria de Turismo, Saimi Pineda, destacó también la promoción que se realiza de las celebraciones de la Guelaguetza en las comunidades, en las regiones del estado, en donde también debe llegar el turismo.
7: Que hoy la Guelaguetza no se vive solamente en el Cerro del Fortín, se vive en cada comunidad, se vive en cada taller artesanal, en cada cocina tradicional y en cada espacio donde nuestras raíces se comparten con orgullo. Y en esa ruta en la que queremos dirigir el turismo para fortalecer a más destinos, estamos conscientes que esto sucederá de manera gradual si demostramos constancia y mantenemos la visión de poner al centro de la política turística a nuestras comunidades, a la par de actuar con un compromiso compartido. Y en ese sentido, la Guelaguetza se vuelve un buen motivo para impulsar una estrategia ya que, por ejemplo, la calenda cultural, nuestras calendas culturales, se han vuelto una gran oportunidad para atraer turismo, para conocer la oferta durante esta temporada.
3: Emi Pineda destacó algunos ejemplos de la participación de la promoción turística en las comunidades cercanas a los valles centrales.
7: Promocionamos 47 ferias, eventos y guelaguetzas alternas en distintos municipios a través de las carteleras, pero también a través de las conferencias de prensa semanales. Muchas de ellas continúan e incluso para 6 de ellas se habilitaron rutas de transporte gratuito con el Vinibús. Tal es el caso de la Feria de la Manzana en Santa Marta la Tubi, a la que asistieron más de 5,000 personas durante los días 18 y 19 de julio. El 89% de los asistentes fueron visitantes locales y estatales, consolidando el turismo interno, mientras que el 11% correspondió al turismo nacional.
3: Por cierto, el gobernador de Oaxaca también señaló que sus detractores estuvieron buscando formas de echar a perder la fiesta o que deseaban que les fuera mal en la organización y el desarrollo de la guelaguetza.
5: Nuestros detractores nos estuvieron buscando dónde le pegamos a gobierno en la primavera oaxaqueña. ¿Le podemos pegar que estaba vacío? ¿Le podemos pegar de que no llegó la gente? ¿De que no hubo bonito baile? ¿De que no sonrieron? ¿En qué? Miren la ola. ¿En qué le podemos pegar? Pues no le buscaron. Le buscaron y no le encontraron. Por eso nos da mucho gusto que hasta los medios nacionales hayan retomado esta fiesta y que admiran a muchos.
3: Por su parte, el secretario de Gobierno, Jesús Romero López, señaló que en San Juan Mazatlán, en la zona Mije, mantienen presencia, vigilancia por parte de las corporaciones policíacas y de la Secretaría de Marina.
8: El gobierno del estado, a través de la Secretaría de Seguridad Pública, están también presentes integrantes de la Coordinación de Atención a Derechos Humanos y, por supuesto, los delegados de paz. Nos acompañan también elementos, adelante, por favor, las imágenes, de la Marina Armada de México, quienes son el primer equipo que está visitando el municipio para documentar las denuncias que se están realizando por parte de la comunidad respecto al robo de ganado, donde señalan a personas no identificadas hasta este momento.
3: Le comento también que la presidenta municipal de Santa Cruz, Jojocotlán, Nancy Benítez, junto con el gobernador de Oaxaca, entregaron más de 200 escrituras a familias de dos colonias que ahora cuentan con certeza jurídica y además tendrán otro beneficio.
9: Nuestro reconocimiento también a las familias beneficiarias por su perseverancia y por confiar en nuestras instituciones. Y también para darles una buena y extraordinaria noticia, que este ayuntamiento va a condonar todo el traslado de dominio a todas estas familias, por un monto arriba de $1,000,000.
3: Hasta aquí el resumen informativo. Gracias por acompañarnos.
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12: Son exactamente las 7 de la mañana con 23 minutos. Muy buenos días, bienvenidos a este servicio informativo, la primera edición de El Noticiero de la Mejor FM 101.7. En nombre de todo el equipo que comanda don Humberto Cruz Matías, director de noticieros de Organización Radiofónica de Oaxaca, les saludamos esta mañana. Muy agradable en la ciudad de Oaxaca, fresca en la ciudad, aunque después ya a partir del mediodía tendremos calor fuerte, intenso en la zona de los valles centrales. Permítanos precisamente iniciar con la información de esta mañana. Lamentablemente, todo parece indicar, hasta que las autoridades oficialicen la información, pero le dimos el adelanto la tarde de ayer en la segunda edición de El Noticiero de la Mejor FM 101.7 del hallazgo de dos cuerpos sobre la carretera que conduce hacia Ixtlán de Juárez, y al parecer se trata de dos mujeres que fueron halladas sin vida. Y de acuerdo a la información que hasta ese momento se ha generado, los cuerpos estaban en la misma área donde el pasado domingo fue también localizado el cuerpo sin vida de un hombre que ahora se sabe era trabajador, al parecer eventual, del sindicato 3 de marzo, el sindicato de limpias del ayuntamiento de la ciudad de Oaxaca. De acuerdo a esta nota que ha redactado mi compañera Mayra Ricardes, las corporaciones policiales trabajan para identificar de manera oficial de quién se trata precisamente el cuerpo sin vida de dos mujeres localizadas la tarde de este martes sobre la carretera a Ixtlán de Juárez a la altura de las presas de Guayapan. De acuerdo a los datos preliminares filtrados desde ayer, se refieren que el hallazgo se registró en la misma zona, área, donde el pasado domingo fue encontrado el cuerpo de un hombre que ha sido identificado con el nombre de Guillermo N. Presuntamente, Guillermo N. se encontraba con Josefa Ángela Sánchez, quien fue reportada como desaparecida desde el pasado jueves 16 de julio. Sin embargo, hasta ahora no ha sido corroborada esta información y serán las autoridades quienes proporcionen esta información oficial. Además, en un principio se dijo que era un solo cuerpo el que estaba en el lugar. No, pues resultó que son dos cuerpos, dos mujeres. Ya la policía y la fiscalía del estado trabaja precisamente con las primeras investigaciones en torno a este hecho y se desconoce realmente hasta ese momento la identidad de las víctimas que fueron halladas sin vidas, y todo parece indicar que podría tratarse de estas mujeres que fueron reportadas como desaparecidas desde el pasado 16 de julio. El nombre de una de ellas, de acuerdo a la ficha de búsqueda de personas no localizadas que difundió la Fiscalía de Oaxaca, podría tratarse de Josefa Ángela Vázquez, de 31 años de edad, que fue vista por última vez el pasado 16 de julio en el paraje La Cañadita del municipio de Santa María Atzompa. Sin embargo, serán las autoridades quienes confirmen esta versión. Es una versión extraoficial que coincide con algunos datos, pero serán las autoridades quienes confirmen realmente de manera oficial sobre este lamentable hecho que se registró la tarde de ayer tras el hallazgo de estos dos cuerpos. pero llama la atención también que fue en esta misma zona, en esta misma área, donde fue encontrado el cuerpo sin vida de un varón, que ahora se sabe, responde al nombre de Guillermo N., quien fue hallado también en esta zona y que resultó ser trabajador de limpia del ayuntamiento de la ciudad de Oaxaca. Son exactamente las 7 de la mañana con 27 minutos, 7 de la mañana con 27 minutos. Permítanos ir a la pausa de comerciales y regresamos. Mientras tanto, permítanos recordarle que mantenemos a su disposición dos líneas telefónicas, el 951-51-550-90, 951-51-552-20, para que mantenga la comunicación con este servicio informativo que se emite todos los días desde la ciudad de Oaxaca. Pero además, mantenemos también una línea adicional con aplicación de WhatsApp, esta aplicación mediante la cual usted puede enviar mensajes, fotografías, audio, videos, de lo que usted quiera que se difunda. El número telefónico es el 951-148-9115. Repito, 951-148-9115, donde entrarán directamente los mensajes, los videos, las fotografías al área de producción y lo estaremos compartiendo aquí. Nadie le va a responder, pero usted tenga la confianza de que los mensajes que envíe ingresarán al buzón del noticiero. Nos vamos a la pausa y regresamos.

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regresamos cuando son exactamente las 7 de la mañana con 39 minutos. 7:39, usted está escuchando la primera edición de El Noticiero de la Mejor FM 101.7. Permítanos informarle que en el municipio conurbado, la capital oaxaqueña de Santa María Atzompa, abrieron ya con servicios una unidad o un consultorio de el ICSTE, de atención familiar de esta institución del gobierno federal. Bueno, pues déjeme comentarle que de acuerdo a las proyecciones que hicieron quienes conocen de esta atención médica que se dará en Santa María Atzompa, pues este primer consultorio de atención familiar, pues que se ubica en el municipio de Santa María Atzompa, pretende beneficiar directamente a una población de más de 10,000 derechohabientes en ese municipio, el cual pues dará prioridad a pacientes de la tercera edad con vulnerabilidad y mujeres embarazadas. Ofrecerá también el servicio de lunes a viernes en un horario de 8 de la mañana a 4 de la tarde. Y contribuirá también a disminuir la saturación de las salas de urgencias en los hospitales de la capital oaxaqueña. Vamos a colocar las fotografías, ingeniero, para mostrarle al auditorio que nos sigue a través de las plataformas digitales las fotografías de este primer consultorio de medicina familiar del hospital del ISSSTE, que ahora estará operando en este municipio, en la zona poniente de la capital oaxaqueña. El Instituto de Seguridad y Servicios Sociales de los Trabajadores del Estado, el ISSSTE, inauguró el primero de 100 nuevos consultorios de atención familiar que va a brindar servicio de primer nivel de atención a la población derechohabiente en una primera etapa, y a partir del próximo enero del 2027 a la población en general. Esta es la proyección que hacen los directivos de la institución. En representación del director general del ISSSTE, Martí Batres Guadarrama, el subdelegado médico de la representación en esta entidad, José Manuel Domínguez Chamú, acompañado del mandatario municipal, es decir, del presidente municipal de Santa María Atzompa, Juan Justino López Torres, y representantes de la sección 22 del Sindicato Nacional de Trabajadores de la Educación, llevaron a cabo el acto de inicio de actividades, inauguraron este centro de atención y inició de inmediato la atención médica a los derechohabientes. El espacio está ubicado, reitero, en el municipio de Santa María Atzompa, y la proyección que se tiene es beneficiar directamente a 10,000 derechohabientes en ese municipio, y dará prioridad, reitero, a pacientes de la tercera edad con vulnerabilidad y a mujeres embarazadas, además también a la población que cuenten con la acreditación del ISSSTE, del IMSS Bienestar. Ofrecerá el servicio en esa localidad ubicada en la zona poniente de la entidad, mejor dicho, de la ciudad de Oaxaca. Los consultorios buscan fortalecer la atención médica en las comunidades, puesto que otorgarán también consulta médica familiar, control y seguimiento de hipertensión y diabetes, curaciones, valoraciones médicas, atención preventiva, seguimiento de enfermedades crónicas, medicamentos del cuadro básico y referencia al segundo nivel de atención cuando sea necesario. Asimismo, buscan contribuir a la disminución de saturación de las salas de urgencias de los hospitales de la capital oaxaqueña, ya que se atienden a pacientes que médicamente no presentan un riesgo inmediato para su vida y su salud, señaló el subdelegado médico de el ISSSTE en Oaxaca tras inaugurar precisamente este centro de atención a los derechohabientes de esa institución. Pero además, bueno, la proyección es que a partir del próximo año puedan también atender a la población en general. Desde luego le van a dar prioridad a los derechohabientes de el ISSSTE, que son empleados del gobierno federal, principalmente
al magisterio oaxaqueño que tienen este beneficio de atención médica a través de el ISSSTE. Son exactamente las 7:44 sean bienvenidos a este espacio informativo. Gracias por permanecer en sintonía con la primera edición de El Noticiero. Y avanzamos precisamente con la información y vámonos directamente también a la información de mi compañero Marco Antonio Pérez Ángeles. Está cayendo el video para poder presentarles, pero antes de Marco Antonio Pérez Ángeles, bueno, pues vamos a escuchar también a mis compañeras y compañeros reporteros, y es la nota N04. Por lo pronto, en el Congreso de Oaxaca, pues han tomado la decisión de aplicar las normas contra los diputados que constantemente dejan de asistir a las sesiones, están incumpliendo con su labor, y por lo pronto, bueno, pues van a buscar la forma de aplicar sanciones administrativas, incluso con descuentos, a diputados y diputadas faltistas, porque aseguran, bueno, pues es triste y lamentable que abandonen y que no se presenten a las sesiones, pese a ser un solo día de la semana, y esto lo dice nada menos que la presidenta de la Junta de Coordinación Política del Congreso de Oaxaca, quien hace este pronunciamiento. Constantemente, bueno, pues se han cancelado las sesiones del Congreso porque no hay el quórum suficiente, y han tenido que recurrir también a las sesiones virtuales, y los diputados no le están dando la importancia necesaria a su tarea. Vamos

0: suspender la sesión porque no...
1: En algún momento, en unos minutos, dejamos de tener quórum. Es triste, es lamentable, es preocupante y es hasta molesto. Como presidenta de la mesa, darme cuenta que muchas compañeras diputadas y diputados vienen un rato, toman asistencia, se van. Yo entiendo que de pronto atienden algunos ciudadanos que vienen, pero es nuestra responsabilidad que al menos el único día de la semana que sesionemos, que estemos de manera permanente, poniendo atención de las iniciativas presentadas, pero más aún de los dictámenes que aprobamos, que van a ser leyes en Oaxaca. Entonces decirles que estuve platicando con la diputada Tania y vamos a abrir el tablero de las asistencias antes de que inicie la sesión. Vamos a estar exigiendo de que la sesión inicie temprano a las 9 de la mañana y obviamente vamos a estar tomando lista si es necesario durante y antes de que termine la sesión, con la finalidad de que los que se van pues tengan inasistencia.
2: Lo ha platicado ya con la presidenta de la Junta de Coordinación Política, Tania Caballero, a quien le solicitó, dijo Eva Diego, que se instauren los descuentos respectivos por sesión. Es necesario y obligatorio, dijo, porque es nuestra obligación. De pronto inician 35 diputados y terminan solo alrededor de 22.
1: Pedí que veamos la forma incluso de no pagarlas, hacer los descuentos correspondientes en sus pagos.
3: ¿Cuánto implicaría la falta al día, diputada?
1: Bueno, no lo sé, tendría yo que revisar primero para no generar expectativas, pero sí decirles que sí, es necesario que estén todas y todos puntualmente y que estén al tanto las diputadas y diputados durante toda la sesión, que permanezcan en la sesión porque es nuestra obligación y obviamente que estén al tanto de lo que se vota. Decíamos que 35 diputados, 38 diputados y de pronto nos quedamos con 22.
3: Sí. ¿Mande? ¿Ya hay quien está identificado como que siempre lo hace?
1: Sí, no quiero decir nombres, pero sí, ustedes se dan cuenta, ustedes asisten a todas las sesiones, dense cuenta quiénes son los que nada más participan o están cuando toman participación y se van.
2: El Congreso, dijo, es un espacio donde el objetivo es legislar, pero donde prevalece la política, también reconoció. Entonces, muchas veces las y los diputados hacen solo posicionamientos mediáticos, no participan en sus respectivas comisiones, y esto impacta negativamente en la productividad que tendría que estar dando el Congreso. Pese a que este ha sido un problema recurrente, de fecha, no se han hecho descuentos hasta ahora por no asistir. Muchos solo presentan algún certificado médico, un permiso y se ausentan. Entonces, he platicado con la presidenta de la JUCOPO sobre esta necesidad de hacer descuentos. Creo que así ya van a venir, considero. La diputada por el Partido Verde Ecologista de México respondió en este contexto que ante el proceso electoral 2026-2027, que iniciará en septiembre próximo, desconocen hasta ahora oficialmente quiénes podrían postularse a otro cargo, por lo que llegado el momento valorarán si es necesario que tomen protesta los suplentes, diputados suplentes, en caso de ausencias para continuar con el trabajo legislativo. En Oro Noticias, Mayra Ricardes.
4: Muchas gracias a nuestra compañera Mayra Ricardes. Así están las cosas en el Congreso de Oaxaca. Los señores diputados, lo escuchó en la voz de la diputada, que dice, llegan, suben a tribuna, participan y se van. Y no le dan importancia ni incluso a su trabajo en las comisiones correspondientes. Son exactamente las 7:51, 7:51 en Santa Cruz, Jojocotlán. Al menos 260 familias cuentan ya con la certidumbre de tener una propiedad ya con documentos. El día de ayer, la presidenta municipal de Santa Cruz, Jojocotlán, Nancy Benítez, acompañada del gobernador Salomón Jara Cruz, entregaron 260 escrituras de propiedad gratuitas, de manera gratuita, estos documentos en las colonias Paraíso y La Soledad. Y además, durante el acto público, la presidenta municipal, Nancy Benítez, dijo que serán alrededor de $1,000,000 que dejará de percibir el ayuntamiento por la condonación justamente del traslado de dominio en apoyo a las familias de estas dos colonias. De acuerdo a la información generada en este lugar, las familias, 260 familias o jefes de familias, mejor dicho, obtuvieron la certeza jurídica sobre su patrimonio y recibieron gratuitamente las escrituras de sus propiedades luego de más de 20 años de gestionarlas y hasta ahora pudieron concretar.

0: afectar justamente esta gestión durante la administración de la presidenta Nancy Benítez Zárate, con el apoyo del gobernador Salomón Jara Cruz. Durante el acto encabezado por el gobernador Salomón y el titular también del Instituto Nacional de Suelo Sustentable, Víctor Guzmán, la presidenta municipal anunció esta condonación del pago por traslado de dominio para las familias beneficiarias de las colonias Paraíso y La Soledad. La medida representa más de 1,000,000 de pesos que el gobierno municipal dejará de percibir para proteger la economía familiar y garantizar que las y los beneficiarios concluyan este proceso sin que el costo del trámite represente un obstáculo para ellos. En su mensaje, el gobernador Salomón Jara Cruz destacó que la coordinación entre los distintos órdenes de gobierno permite atender rezagos históricos como este tipo de casos, que durante más de 20 años las familias no tuvieron la certidumbre. Vamos a escuchar lo que dijo el gobernador en este evento en Santa Cruz, Jojocotlán.
1: Pero también quiero reconocer a nuestra presidenta municipal, a Nancy Benítez, porque hoy ha dado a conocer también la condonación del pago que tiene usted. Es un ingreso de aproximadamente 1,000,000 de pesos, lo que deja de percibir el municipio, pero esta es una actitud de verdad lo hago reconocible de que haya dejado de percibir eso con el objeto de apoyarlos a todas y a todos ustedes.
0: En este mismo evento, desde luego, la presidenta municipal de Santa Cruz, Jojocotlán, hizo uso de la palabra y, desde luego, pues se destacó el apoyo que obtuvieron precisamente para lograr ya concretar, después de 20 años de gestiones, estas familias hoy finalmente tienen la certidumbre de un patrimonio. Escuchemos.
2: Nuestro reconocimiento también a las familias beneficiarias por su perseverancia y por confiar en nuestras instituciones. Y también para darles una buena y extraordinaria noticia, que este ayuntamiento va a condonar todo el traslado de dominio a todas estas familias por un monto arriba de 1,000,000 de pesos.
0: Es la presidenta municipal de Santa Cruz, Jojocotlán. 7:55 7:55 Agradezco mucho el mensaje del auditorio desde Jalapa del Marqués, en la región del Istmo de Tehuantepec. Saludos quienes nos envían el mensaje para saludar el equipo de Orivisión Noticias. Los estamos escuchando. Bendiciones también para ustedes. Muchas gracias. No me ponen el nombre de quien nos escribe, pero les saludamos con mucho gusto.
3: Y a toda la gente que nos escucha en esta zona, en Magdalena, Tequisistlán, La Reforma, Ecatepec, y a donde vaya, por donde se pueda. Siempre es relevante contar con la audiencia de la gente que nos acompaña. Jalapa del Marqués tiene un potencial enorme. Ha sido, por alguna razón, abandonado, minimizado. Ha tenido algunos liderazgos o representaciones que no aportan mucho. Después de profesor Enoch, que hizo un papel destacado, ahora la presidenta municipal, hacen esfuerzos, tocan puertas, hacen gestiones, pero no les hacen mucho caso. Mire, tienen una particularidad, la distribución de los recursos los hacen según el número de agencias municipales, el número de habitantes y la aportación económica que recauda cada municipio. Esa es la fórmula con la que se mueve. Pero también hay mezcla de recursos, pero también hay algún incentivo. Desafortunadamente, no sé si no tienen una buena representación en el Congreso del Estado, en el Congreso de la Unión, pero los hacen a un lado y los excluyen y los excluyen. Jalapa del Marqués, además de su paso estratégico, calor, tiene un espacio de aguas termales que puede servir para un proyecto de turismo alternativo. Pueden establecer cabañas a la orilla de la presa y desarrollar un proyecto de acuacultura mucho más intenso. Pero sigue faltando, le siguen faltando a Jalapa del Marqués. No creo que visión, no creo que trabajo, pero sí liderazgos que los respalden. Y como no hacen ruido, como no bloquean, sí, como no hacen destrozos, como no agreden, insultan y ofenden, pues no los pelan. Qué mala suerte. Y incluso, claro, o en cambio, hay municipios mucho más pequeñitos, con menos presencia, ni siquiera tienen la representación de todo el pueblo, y ahí los tiene todos los años, todos los años, bloqueando carreteras y estirando la mano. No es que quiero que lo hagan, no. Sino la mala coordinación que pueden tener las instituciones para no hacer caso a Xalapa del Márquez, que merece mucho apoyo.
0: Desde luego. Son exactamente las 7:57 a.m. Nos vamos a la pausa y regresamos.

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0: 8:05, señoras y señores, 8:05. Bienvenidos, bienvenidas a la información. Gracias, pero muchas gracias por acompañarnos a través de la sintonía correcta de la radio. Les saludamos en la señal de la Mejor FM 101.7 de frecuencia modulada y también a través de Estéreo Huatulco 103.1 de frecuencia modulada. Bienvenidos y bienvenidas, gracias, pero muchas gracias por acompañarnos a través de esta señal.
1: Saludamos en esta segunda mitad del servicio informativo a nuestra audiencia de las plataformas digitales de Facebook y el canal de videos. Gracias por acompañarnos, quienes nos siguen desde hace una hora que inicia este servicio informativo. Les recordamos que nuestra dirección en ambas plataformas es Organización Radiofónica de Oaxaca.
0: La información de la jornada: crece el número de personas que en plena Guelaguetza salen a exigir. La organización Maíz en la región de la Mixteca, aquí en la ciudad de Oaxaca, integrante del sindicato, de un sindicato con 300 agremiados, pusieron de cabeza el tránsito en la ciudad de Oaxaca y se anuncian movilizaciones en el transcurso de las próximas horas. No sé, en esta entidad, como le quieran decir, en otra parte del país y del mundo le llaman extorsión. En plena fiesta, llegar y exigir es porque alguien no cumplió, deberían despedirlo, o alguien quiere de más, deberían detenerlo. Pero los detalles más adelante.
1: Le estaremos informando también sobre lo que proyecta la Comisión Nacional del Agua ante ya la temporada de sequía, y ya tienen ubicadas algunas entidades de la República Mexicana donde puede ser severo justamente este fenómeno, entre ellas Oaxaca, por cierto.
0: Le comparto a usted que integrantes de un sindicato acusan que hay una intención de politizar sus demandas, pero politizaron sus declaraciones. Le va a parecer interesante, le daremos detalles más adelante.
1: Hablando de politización de las declaraciones en el Congreso, desde el Congreso de Oaxaca en San Raimundo Jalpan, pues ya alzaron la voz y ahora están exigiendo mayor explicación y claridad sobre el parque lineal y por la rehabilitación de una parte. No van los diputados a la sesión, pero van y hacen declaraciones, se salen y se regresan.
0: Entre otros, estos son los temas. Por favor, quédese con nosotros. Acompáñenos. Son las 8:08 y le agradecemos que tenga la gentileza de acompañarnos a través de la señal de noticiero. Permítanos ponernos a disposición de usted con las líneas telefónicas de la cabina, la línea telefónica del estudio de Oro TV, los chats habilitados en la transmisión en línea que tenemos para usted. Siempre es un privilegio trabajar para la audiencia, donde quiera que nos escuchen, en la región de la costa, en el Istmo, en la sierra, en la Mixteca, en la sierra norte, aquí en los valles centrales, donde quiera que usted nos sintonice. De verdad, muchas gracias por esta oportunidad. Vamos a los asuntos relevantes de la jornada. Vayan preparando, además de los que están numerados, si pueden encontrar el video de mi compañero Virgilio Luis, de las declaraciones de las personas que bloqueaban ahí en la calzadera de Chapultepec. Déjeme decirle, mire, la ciudad de Oaxaca durante los días de Guelaguetza estuvo hasta el tope. Se quedaron muchos turistas. Y para ir a las comunidades, pues tienen que cruzar la ciudad. Y esto de ir a las comunidades es para promover la dispersión de recursos, la derrama económica. Que no todo se concentre en la ciudad. Y de ahí los proyectos de turismo alternativo en la Sierra Norte, en los valles centrales, Tilcajete, Arrasola, Ayoquesco de Alda, por donde usted me diga. Los turistas tienen que salir y buscar en dónde encontrar nuevos atractivos, experiencias diferentes. Solo que ayer a un sindicato de 300 agremiados, a los que no quieren a su director, les cae gordo. Y lo acusan de haberse quedado con un dinero que llegó en el 2025 y no lo repartió. Aprovecharon la guelaguetza y fueron y se plantaron. Querían llegar al auditorio, la policía les dijo, hasta aquí nomás, carnal. Protestaron, los llevaron a una mesa de negociación y ayer lunes, de manera sorpresiva, llegaron y se instalaron. desde la terminal de autobuses ADO hasta la gasolinera del DIF. La arteria más transitada, esa es la que bloquearon. Y de ahí todas las calles adyacentes. Y el tráfico tuvo un desequilibrio descomunal. Bueno, hasta el periférico. La Eduardo Mata, Colonia Reforma, las calles laterales, colonias, por todos lados. La afectación del tránsito en la ciudad de Oaxaca, el centro histórico, no se diga, por la calle de Pino Suárez, Reforma y otras. Complicaciones severas, porque un grupo de 300 personas exige la destitución de su director. Le dije ayer, reitero hoy, ni lo conozco. De ese tamaño. Jamás tuvo la intención de venir a tocar la puerta, sentarse aquí o pedir un espacio para promover los estudios de bachillerato indígena intercultural. Nunca, nunca pidió un espacio para hacerle saber a la sociedad lo que estaban haciendo. Por eso es que no lo conocemos. Para que no digan que tenemos algún trato, claro, o acuerdo, sí, como decía la señora, sí, que le anda dando dinero a los medios para hablar mal de su sindicato politizado. Ni lo encuentro, ni sus luces, pues. Pero lo de ayer lastimó a mucha gente, a muchísimas personas. Vamos a escuchar una parte de la transmisión que hicimos ayer en la mañana, y después a mi compañero Virgilio Luis, que tiene una joyita de esas, de lo que tiene que ser la politización de un movimiento. Primero el mío, sí, el uno. ¿Qué pasó? Pues están numerados, ¿cómo se...? Sí. A ver, bueno, no, ponga el de Virgilio entonces. Si ya lo tiene, ese, por favor. Adelante, por favor.
2: Son las 11 de la mañana en punto y la calzada Héroes de Chapultepec está bloqueada desde Manuel Ruiz hasta el crucero de la estación de servicio del DIF en el cruce de la calzada Héroes de Chapultepec y la avenida Juárez, donde termina la calzada Porfirio Díaz. Son integrantes del subsistema de educación media superior. Vamos a platicar con algunos de los representantes para preguntar qué es lo que demandan. Buenos días.
3: Buenos días, sí, somos parte de la comisión de acompañamiento que está llevando a cabo esta movilización, en acompañamiento al comité sindical del subseseyo. El día de hoy nos encontramos manifestándonos con este bloqueo, ya que tenemos una demanda principal, que es entablar un diálogo de manera directa con nuestro gobernador del estado, para que sea de viva voz, escuchen nuestras peticiones y nuestras demandas, ¿no? Entonces, ayer estamos en espera.
0: Los habían escuchado antier con la mesa de trabajo. Claro. Sí, los recibieron, sí, se sentaron a platicar con la secretaria de Educación Pública, pero insistieron en que tenían que moverse. Luego, este material de mi compañero Virgilio Luis también tiene un detallito bastante interesante que escuchar.
4: Muy buenos días, auditorio de Oro Radio. Ya nos encontramos a la altura de la calzada Héroes de Chapultepec, donde pues esta mañana se ha registrado este bloqueo por parte de trabajadores del CCEYO, quienes pues exigen la salida de René Vázquez Castillejo, quienes pues es señalado por diferentes actos como son de desvíos de recursos, entre otro. El día de ayer pues estuvieron en movilización, la cual pues al no tener respuesta favorable han tomado la decisión, consultado con su base, de realizar este bloqueo, tanto el crucero de la Fonapaz como el crucero del ADO, al no tener respuesta favorable para sus demandas, que es directamente pues la salida de este personaje. Pues vamos a escuchar parte de lo que pues señala una de las y los trabajadores. Coméntenos qué es lo que ha pasado, por qué exigen la salida de este personaje.
5: Sí, solicitamos la salida de este personaje porque ha empezado también con una guerra sucia de tipo política, en donde quiere mezclar nuestro movimiento con sus contrarios en política, como el señor Benjamín Rivero, y que nuestros dirigentes están siendo pagados por ellos, lo cual es mentira. Este señor está pagando a medios de comunicación para poder transgiversar la información de nuestro movimiento. Nuestro movimiento nada que tiene que ver con política. Nuestro movimiento tiene que ver con una lucha sindical de todos los derechos que hemos ganado conforme a nuestro contrato colectivo de trabajo. Y por lo tanto pedimos a la ciudadanía que no se crea de esas mentiras que mandan los medios de comunicación amarillistas, porque este señor ha estado jugando sucio, mezclando nuestro movimiento con cuestiones políticas y que nada tiene que ver. Lo único que pedimos es un cambio. ¿Por qué? Porque a este señor no le interesa la educación de los jóvenes indígenas. Lo único que quiere es protagonismo político, porque él ya piensa ser candidato o lanzarse como candidato para presidente municipal de Juchitán de Zaragoza. Muchas gracias.
0: Okay. Pues bien. Bueno, solo para que no se quede la ciudadanía o el auditorio con la duda, que aparezca en algunas cuentas de redes sociales como Facebook. Señora mía, no sé si usted sea catedrática, docente, pero estos no son medios de comunicación, son plataformas. Y cualquiera, el que sea, puede abrir una cuenta y decir lo que se le ocurra. Hay miles de millones de usuarios de Facebook en el mundo y no son medios de comunicación. Este es un medio de comunicación y aquí nunca mencionamos. Puede usted revisar las cuentas de nuestro portal, las mías propias, las del licenciado.
1: Sí, claro.
0: Y no aparece lo que digo. Somos este es un medio de comunicación y nosotros somos periodistas, reporteros. No sé a quién haya leído usted, pero no me parece que se pueda y se deba generalizar, pero bueno, es solamente precisión ante el auditorio. Que aparezca en unas cuentas de redes sociales no significa que sean medios de comunicación. Ojalá que nunca le lleven este descuido, desinformación a los alumnos que tienen en las comunidades indígenas que están bajo su tutela académica. Ojalá. Pero bueno, ese es otro asunto. La señora nos dice que pretenden politizarlo, pero ella menciona que el señor René quiere ser candidato a presidente municipal de Juchitán. No lo sé. Ojalá que no. Si no puede atender un sindicato de 300 trabajadores, ¿usted cree que va a poder con uno de 1,500 en Juchitán de Zaragoza? Pues no tengo ni la más remota idea. Pero bueno, ese es asunto de intención política, aunque no les guste. Estuvieron ahí toda la mañana. Eran las 3 de la tarde y seguían ahí hasta que algo finalmente se rompió. Después de tanto daño, tanto agravio a la sociedad, a la ciudadanía, atrapados, cerrados los accesos a la zona de hospitales, hospital del IMSS, el hospital civil, el hospital del ISSSTE, con complicaciones horrorosas para el tránsito vehicular. Hasta una hora y media para poder cruzar y llegar a la zona del ISSSTE. Por el tránsito muy afectado. Llegó la policía y ahí estuvo mi compañero Hugo Velasco. Afortunadamente no hubo un solo garrotazo, pero el daño ya estaba hecho.
6: Pues ya nos encontramos aquí sobre lo que es la calzada a Niños Héroes, donde ya observamos la presencia de elementos de la policía estatal, de la Secretaría de Ciudad y Protección Ciudadana, así como delegados de paz, quienes van a dialogar con este grupo de manifestantes, trabajadores del CESEIO, quienes realizan este bloqueo aquí en este punto de la ciudad de Oaxaca, en el cual pues perjudican a toda la ciudadanía oaxaqueña con estos bloqueos que vienen realizando desde esta mañana de martes aquí en esta zona de la capital oaxaqueña. Escuchemos parte del diálogo que van a tener, o de lo contrario podrán ser desalojados.
7: Gracias, delegada de paz. Nosotros somos los compañeros del los bachilleratos integrales comunitarios.
0: En esta plática, la dirigente o representante en ese momento dijo, sí, nos vamos a quitar. Pero llegó el dirigente y echó para abajo cualquier idea. Se quedaron otras 2 horas ahí en espera de una decisión de que pudieran levantar el bloqueo. Siguió el agravio, pues. Pero la plática continuó sin un solo garrotazo. Escuchemos.
8: se dé una solución a todas las irregularidades que se están viviendo en los bachilleratos integrales comunitarios encabezados por nuevas casas. Claro, lo que único que queremos es que se respete esta petición que nosotros estamos haciendo. Somos profesionistas y entendemos que estamos pues perjudicando a la gente. Créame que nosotros no queremos eso. Lo que menos queremos es perjudicar, porque nosotros también somos trabajadores. Somos gente que nos vamos a las comunidades, a indígenas y marginadas, a trabajar con todo nuestro esfuerzo, con todo nuestro cariño hacia la docencia. Sin embargo, también nos sentimos ignorados porque no atiende nuestra petición. Todas estas situaciones que se han venido dando se han venido politizando, ¿sí? Entonces hay desvío de recursos, hay poca atención a todas las necesidades que los jóvenes indígenas requieren. Entonces nosotros vamos a ir pacíficamente, vamos a desalojar, pero con la condición también de que volteen los ojos en nuestro gremio sindical y pueda atendernos como se debe hacer. Nosotros queremos y no queremos
9: mientras exista la voluntad de estudiar más tarde, pues van a tener que continuar con las cosas de trabajo, entonces como bien comenté, se retiran de una manera pacífica de la propuesta que están realizando, y nosotros continuamos con las mismas sobre todo, pues como usted bien dice, para beneficio de lo que ustedes están solicitando.
8: El secretario general,
9: ¿sí?
10: Buenas tardes.
9: Buenas tardes.
10: ¿Cuál es el mensaje? Disculpen, estamos recorriendo y acabamos de llegar.
9: Bueno, me vuelvo a presentar. Mi servidora Ilse Severo García, yo soy la delegada regional de los valles centrales. Le comentaba a los compañeros que se encuentran aquí en el bloqueo que nuestra intención es invitarlos a que continuemos con las mesas de trabajo, que se retire del bloqueo que mantienen, para que exista la voluntad de ambas partes y se pueda continuar con estas mesas de trabajo. La profesora, que existe la voluntad, mientras que existe la voluntad, creo que se puede retomar. Porque son las mesas de
11: trabajo. Y claro, nosotros desde un primer momento nunca nos hemos cerrado el diálogo, tan es así que efectivamente ustedes ha habido mesas de diálogo incluso con personal directo de gobierno, ¿no? Lastimosamente no directamente con el director general o secretario general de gobierno, pero sí con personal del mismo gabinete, ¿no? La voluntad, pues el día de ayer tuvimos una mesa, pero la postura es única. No estamos pidiendo la destitución del director general por múltiples irregularidades. Ya es del saber tanto de la Secretaría de Gobernación como de incluso de otras instancias. La petición única y exclusiva es una mesa de trabajo con el gobernador Salomón Jara Cruz. Es decir, ya tuvimos mesas, pero son mesas estériles. No abonan a lo que pedimos y no dan una solución viable, ¿no? Tampoco es pronta, porque lo sabemos, es nuestro segundo día y voluntad ha habido. Tan es así que ayer, ¿no?, que es una máxima de las actividades que tuvimos, nosotros hicimos nuestro ejercicio, ¿no?, la libre expresión y manifestación, apego al artículo
0: 6. Eso es parte de lo que trascendió con el diálogo. Sí tuvieron las mesas de negociación, pero su postura era negociar solo y únicamente que se vaya el director. ¿Por qué razón? Mire, por mí que se vaya a la cárcel. Si se confirma que desvió recursos, tiene que estar no solamente fuera del cargo, sino tiene que estar en la cárcel. Él y todos los que hayan metido mano en el cajón. Pero existen procesos, entiendo. El sistema jurídico mexicano tiene como principio también la presunción de inocencia hasta que se le demuestre lo contrario. ¿Cuánto tardan en hacer una revisión de las cuentas del programa, del subsistema? Y tendrán que aportar lo necesario. Me parece que es lo más sano. Pero dañar a la gente, ir a una mesa de trabajo y regresar a bloquear porque no les dieron sí de inmediato una respuesta a la que ellos querían, me parece que ya tiene otra intención. Pero haberlo hecho en el marco de la Guelaguetza, cuando hay una cantidad enorme de personas que nos visitan, ya tiene otra intención. Oiga, están en el periodo de receso. No hay clases ahora. Yo no sé si lo hicieron o no, si lo plantearon o no. Antes, al inicio del ciclo, están peleando un recurso del 2025, ¿eh? Terminó el ciclo, bueno, vamos a la mitad del ciclo escolar de 2026. Claro que tiene una intención. No soy adivino, ni quiero jugar a la especulación, pero es evidente que tiene una intención de haberse movilizado en el marco de la Guelaguetza. Punto. Y es un agravio a la sociedad. Tienen o no tienen la razón legal, jurídica, moral, no es asunto que le corresponde a este reportero, pero dañaron a la sociedad, agraviaron al pueblo, a la gente. Al final de cuentas se retiraron, no fue necesario el uso de la fuerza pública, se esperaron, hay que reconocer la paciencia de los mandos y las instituciones, tuvieron durante 2 horas casi a los policías en el sol, esperando una resolución. Se fueron cuando quisieron y pueden regresar cuando quieran otra vez. También ahí estuvo mi compañero Hugo Velasco y narra en el momento en que se retiran los policías porque se levantaba el bloqueo.
12: Las 3 de la tarde de este martes 21 de julio ya se retiran elementos de la Policía Estatal, de la Secretaría de Ciudad y Protección Ciudadana, luego del diálogo que mantuvieron con este grupo de manifestantes, trabajadores del CESEIO, quienes ya indicaron se van a retirar de este bloqueo, el diálogo igual que mantuvieron con delegados de paz de la Secretaría de Gobierno. Este bloqueo de más de cerca de 6 horas que realizaron durante este día y en el cual pues perjudicaron hacia la ciudadanía oaxaqueña, los automovilistas, quienes trataron de buscar una vía alterna derivado a este bloqueo en toda esta calzada Niños Héroes, desde lo que es el crucero de la terminal de primera clase del ADO hasta lo que es aquí en el crucero de Fonapaz. Son 3 puntos donde iniciaron este bloqueo esta mañana este grupo de integrantes del CESEIO. Han concluido.
0: Pues ahí se quedaron. Exigen una mesa de negociación directa, solo y únicamente con el gobernador del estado. Tienen derecho.
1: Claro.
0: Pero de repente la sociedad también exigiría que tuviera un diálogo directo con el fiscal del estado, no con el agente del Ministerio Público que abre la carpeta de investigación para sancionar las conductas delictivas de ataques a las vías de comunicación. Imagínense, no me gusta este agente el que me va a tomar mi declaración. Quiero que venga el fiscal. Pues la gente lo que pida, ¿no?
1: Pues sí.
0: Es una consecuencia natural. Y no es que nosotros tengamos que pedir la represión ni nada por el estilo. Afectas a la sociedad, pagan las consecuencias. Le metes la mano al cajón, que te destituyan y que te corran y al bote. Claro. Por sinvergüenza. Pero si hay alguien que está metiendo las manos atrás de este conflicto, por lo menos se tiene que saber, ¿no? En las elecciones nos vemos. Para todos los agravios que le han hecho a esta ciudad, en las elecciones nos vemos. Porque hay personajes siniestros, escondidos, parapetados, que van a buscar todos los conflictos para seguir agraviando a la gente y mantener el pleito con el gobierno en turno. En las elecciones nos vemos. Cuando llegue la boleta, me voy a acordar de todos los agravios que le hicieron a esta ciudad. Porque tenían que ganar presencia o golpear al contrario. Ahí en las elecciones nos vemos, hombre. Ahí los esperamos.
1: Así es. 8:28 a.m. 8:28. Permítanos cumplir con nuestros patrocinadores y regresamos.

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0: las 8 de la mañana con 37 minutos, 8 de la mañana con 37 minutos. Gracias por acompañarnos a través de la señal del noticiero. Y en el estudio, saludo con gusto al secretario de Fomento Agropecuario, Víctor López. ¿Cómo están? Bienvenido.
1: Estimado amigo, muy buen día. Gracias. A ti, a todas, a todos.
0: Gracias por acompañarnos. En el transcurso, digo, la fiesta da para mucho, pero hay asuntos de interés público que debemos atender también. Y en el transcurso de las últimas semanas hemos notado casos, nos han reportado casos de presencia de gusano barrenador en mascotas domésticas, entre perros y algunos otros animalitos de compañía. ¿Qué están haciendo, secretario? ¿Se puede contener también?
1: Lo hemos estado conteniendo. El gusano barrenador del ganado es una mosca que provoca miasis, que una vez que entra a los tejidos vivos de animales de sangre caliente, provoca gusanos, de ovoposita gusanos. Entonces lo que estamos haciendo ahora es atender a las mascotas, es decir, a los perritos y los gatitos, con brigada de médicos veterinarios. Estamos de manera conjunta con el gobierno federal, con el SENACICA, con el Comité Estatal de Fomento y Protección Pecuaria, y empezamos en Santa Cruz, Jocotlán, el pasado 19 de junio, y después nos seguimos el 8 y el 9 de julio en Huajuapan de León. ¿Por qué razón, mi querido Humberto? Porque hasta la fecha tenemos 4,763 casos de gusano barrenador positivos, de los cuales el 97% ya fue atendido, fueron curados, fueron tratados los animalitos, y solamente un 3% están siendo positivos. ¿Pero qué detectamos? Que la primera especie que está siendo positivo a gusano barrenador son los bovinos, las vacas, los toros, los becerros. Pero la segunda especie, amigo, y por eso agradezco la oportunidad de poder charlar contigo y con tu amplio auditorio, son las mascotas, es en las casas. Entonces nos fuimos a Jojo, nos fuimos a Huajuapan, casa por casa, donde visitamos entre los dos municipios más de 6,300 casas, donde pues le preguntamos a don Humberto, a don Víctor, a doña Dalia, oye, ¿usted tiene perritos? No, sí, nos permite revisarlo. Ay, dice, ni me había dado cuenta que tiene una herida. Y ahí mismo llevamos productos desinfectantes, uno que se llama Negazum, y ahí llevamos productos. Hay otros que animalitos que están ahí. Oigan, aprovechando, dice, no puede vacunar a mi perrito, con todo gusto, contra la rabia. Fíjese que tiene como 2 años que no lo he desparasitado. Ahí mismo lo desparasitamos. Todo de manera gratuita. Y le explicamos a las personas que también los perritos y gatitos son susceptibles de ser positivos a gusano barrenador. Entonces la solución está en nosotros, buena parte. ¿Por qué razón? Porque pues ya hoy los perritos y los gatitos son parte de nuestro hogar. Eso fue lo que hicimos. Estamos conteniendo el gusano barrenador en nuestra entidad. Se va a quedar un rato, Humberto.
0: Pero teníamos la idea de que esto ocurría solo en los altos ganaderos de la costa o del istmo. Ya está en los valles centrales.
1: Está en todo
0: el
1: estado.
0: Está en el patio de la casa de cada quien.
1: El gusano barrenador está en todo México, está en Oaxaca, ya llegó a Estados Unidos. Se va a quedar. No es una enfermedad letal, porque no mata a los animales. Hasta el día de hoy no se ha muerto ni un animal, a menos que uno descuide al pobre animal. Pero sí causa mucha molestia, porque imagínate, trae una gusanera y todavía traer una herida y todavía una gusanera, pues es muy lastimoso, es doloroso para las y los animalitos. Entonces, gracias, Humberto, por permitirme estar aquí, pedirle a todas las familias de Oaxaca, particularmente de la ciudad, de los valles centrales, de Santa Cruz, Jocotlán, de Sachila, de San Antonio de la Cal, de Cuilapa, que revisen permanentemente sus animalitos, o sea, que lo revisen, a ver, ¿cómo está? No, todo bien, ah, perfecto. Que si tienen una herida, inmediatamente vamos a dejar ahorita los números telefónicos, nos hagan una consulta para que podamos atenderlos a curar. O hay muchos productos en las farmacias veterinarias que se curen, es todo. Uh-huh. Porque la mosca del gusano barrenador, Humberto, solo ovoposita, solo se hospeda donde hay tejidos vivos, donde hay una herida. Si no hay herida, no hay gusano. Uh-huh. Punto.
0: Y puede ser con un alambre porque estaban jugando y se lastimaron.
1: Se golpeó un alambre, juega con otros animalitos. Luego hay aquí no, pero por ejemplo en Jojo encontramos muchas cercas todavía con alambre de púas. Se empuja, se puede. Hay también gallinas, guajolotes que todavía tiene la gente ahí en la en La Raya, en Arrasola, pues igual acá, fuimos a Acatlima, en Huajuapan de León, a las agencias de Acatlima, del Carmen, y así nos vamos a seguir por todo el estado. Ahí estamos ahí con el agente municipal de Acatlima y los amigos del ayuntamiento de Huajuapan, en Jocotlán, obviamente con la presidenta municipal, sí, donde estamos atendiendo. Entonces, revisemos permanentemente a nuestros perritos y gatitos, curemos o atendamos un veterinario para que cure si hay heridas, y si en esas heridas hay gusano, inmediatamente notifiquen al gobierno federal, a la CEFADER, que me honro en dirigir, para que acudamos de manera gratuita a atenderle y a revisarle.
0: Y para que tenga usted mayor claridad sobre este tema, mire, el gusano no anda por las paredes, no se arrastra y llega a los animales, los lleva una mosca, deposita sus
1: huevecillos
0: y se convierten en larvas y ahí salen los gusanos. Entonces las moscas andan por todos lados, en su casa, en el patio de enfrente, en la casa del otro lado, para que tenga usted ese cuidado y no considere que su casa está estéril, porque sus alimentos no salen. Pues no salen ellos, pero la mosca sí puede entrar a su casa. Tómelo en cuenta y si de una vez nos puede dar los números para que la gente pueda consultar o
1: respetar. Los ponemos en pantalla.
0: Correcto.
1: Para que ustedes los tengan acceso. Si me permites, te los voy a dejar y que nos avisen. El gobierno de Oaxaca, a través de la CEFADER, que me honro en dirigir, pues estamos atentos para atenderlo. Y se va a quedar un ratito. ¿Cuánto tiempo? No sabemos, 3, 4, 5 años. Que es importante también informar. Hace más o menos un mes y medio, nuestra presidenta, la doctora Claudia Sheinbaum, con la secretaria de Agricultura de los Estados Unidos, la secretaria Brooke Rulings, inauguraron ya la planta productora de moscas estériles en Metapa, Chiapas. Se van a estar liberando por semana 200 millones de moscas. Pero se va a empezar de Estados Unidos para acá. O sea, primero los estados fronterizos, Texas, California, Nuevo México, Arizona. Y de ahí se van a ir viniendo, así se va a ir atacando. Esas moscas estériles que son producidas en Metapa, Chiapas, al cruzarse con la mosca fértil que está en el medio ambiente, va a ir cortándose el ciclo. Donde ya tenemos nichos biológicos bien establecidos, como bien lo comentas, en la costa, en el istmo, en la cuenca del Papaloapan, y ahora en Valle Central. Y así se va a ir en todos lados. Hace rato me mandó un mensajito la presidenta municipal de San Pablo Huitzo, la contadora Verónica Reyes, a quien aprovechamos para enviar un saludo. Me dice, oiga, secretario, fíjese que ya tengo más casos de gusano barrenador. Sin problema, nos vamos a ir mañana a dar una plática con los productores y a las casas también para atender. O sea, no es una enfermedad letal. Yo ya conviví, muchos de nosotros, los que tenemos más de 50 años, convivimos con esa enfermedad de 1960 a 1991. No matar los animales, pero hay que atenderlos, porque pobres animalitos, pues imagínense, si los animales que son de interés técnico, como son las vacas, los toros, los chivos, los borregos, los caballos, nos duele, ahora que no será un perrito, un gatito.
0: En otro asunto, en la región del Istmo de Tehuantepec, están en plena temporada agrícola. La presencia de lluvias abre todas las posibilidades para la siembra de lo que fuera. Y singularmente hay una franja de la región del Istmo en donde el sorgo es uno de los cultivos pues, más socorridos por la aridez, la salinidad de la tierra. Y justo ahí es donde se requiere también del apoyo para los productores de sorgo que año con año pues, siempre han reclamado ayuda, secretario.
1: Sí, fíjese que ha pasado por diferentes momentos la relación con los productores de sorgo, pero este año nos indicó el gobernador que los apoyáramos con semilla para sembrar. Entonces el pasado sábado, este fin de semana que estuvimos, entregamos semilla de sorgo. El pasado 18 de julio entregamos semillas de sorgo en Iztaltepec, 4,000 sacos de sorgo a 879 productores para cultivar sorgo en 4,052 hectáreas de 17 municipios, ¿no? Salina Cruz, Tehuantepec, Mixtequilla, San Blas Atempa, Juchitán, Comitancillo, Iztaltepec, Unión Hidalgo, El Espinal, Niltepec, Santo Domingo Ingenio, hasta ahí llega la producción de sorgo. El sorgo es el cultivo comercial junto con el

0: para todos los implementos, para toda la maquinaria. Y lo que hemos convenido con ellos es que ya no se vende el sorgo, porque se vende, el 90% se vende al estado de Chiapas para hacer alimento. Se vende el sorgo y después regresa.
1: Y les compran el alimento.
0: Y después compramos el alimento. Es como tener la naranja, vender la naranja y después comprar el jugo. ¿Qué es lo que le estamos proponiendo? Que elaboren su propio alimento. Y hoy la ganadería es una actividad muy rentable donde pueden engordar becerros, vacas, gallinas, chivos, burro. Y se está vendiendo bien y de buenas está la ganadería. Entonces, por eso, el apoyo a nuestros amigos, los productores de sorgo, que en días pasados entregamos la semilla.
1: Y por cierto, para que sepa usted, dato al, como dicen, dato al margen, al calce, el zapalote es el maíz endémico de la zona del Istmo que sirve para hacer los totopos. Si no es esa variedad, no resiste para la cocción y se deshace la masa, ¿no?
0: Es correcto. Acuérdate que recordemos todos que Oaxaca es cuna y origen del maíz. Entonces, 35 de las 56 razas de maíces nativos que existen en México, están en Oaxaca. Y el zapalote, zapalote chico, es el que aguanta los vientos, es un maíz muy tempranero y es el que, con el que se elaboran los totopos de 40 hoyos. 20 de un lado y 20 del otro.
1: ¿Vale? Bueno, secretario, le agradezco que venga a platicar con nosotros.
0: Al contrario, encantado de la vida. Saludos a nuestros amigos de la región del Istmo de Tehuantepec.
1: Los números ya los tienen ahí en producción.
0: Ya los tenemos, si nos los pueden dar, por favor.
1: Ahí está en pantalla, en este momento, el 951-109-90-90,
0: ¿verdad? 80-90. Ajá, 951-109-80-90, 951-109-80-90 en el estado. Y un teléfono nacional es el 800-75-121-00. 55-39-96-44-62. Por favor, no se alarmen. No se estigmatiza, no se cuarentena, no se vayan a llevar, no se van a llevar al perrito, no se van a llevar al gatito, lo vamos a cuidar, lo vamos a atender de manera gratuita, el gobierno del ingeniero Salomón Jara Cruz. Muchas gracias, amigo Humberto.
1: Estamos en contacto. Vamos a la pausa.
0: Gracias,
1: regreso
0: gracias,
1: con usted de inmediato. A todos.
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12: Minutos 8:58. Tenemos algunos comentarios del auditorio, les damos salida para el mediodía si le parece, pero los tramitamos los que usted nos está pidiendo.
0: Y a continuación es mi compañera Patricia Briceño con información de la CONAGUA en torno a un mapa que tiene ya de la República Mexicana por el impacto que tendremos por la falta de lluvias.
13: Con base en los registros de precipitación durante el mes de julio, el Servicio Meteorológico Nacional de la Comisión Nacional del Agua determinó que algunas regiones del país, incluyendo Oaxaca, ya presentan un patrón estacional asociado a la canícula debido a la disminución en sus acumulados de lluvia. Conocida también como sequía de medio verano, la canícula es un fenómeno climático que anualmente se presenta en diversas regiones de México y se caracteriza por una disminución de la nubosidad y las lluvias, lo que propicia un incremento en la sensación térmica debido a la mayor incidencia de radiación solar. Sin embargo, esto no implica que se registren las temperaturas más altas del año, ya que los valores extremos generalmente se presentan en meses previos como mayo. Es importante señalar que la canícula no afecta a todo el territorio nacional, ni ocurre en la misma intensidad o duración. Este fenómeno se presenta con mayor frecuencia sobre la vertiente del Golfo de México, así como algunas regiones del centro y costa del Pacífico mexicano, incluyendo Oaxaca, Chiapas y Guerrero. De acuerdo con investigaciones acerca del comportamiento del periodo canicular, predecir con exactitud su inicio, duración y fuerza es un desafío, ya que su comportamiento varía significativamente cada año, pudiendo presentarse de forma anticipada desde junio o extenderse hasta septiembre. La canícula es un fenómeno climático normal y esperado dentro del ciclo anual de lluvias, y su seguimiento permite una mejor planificación en sectores como la agricultura, la salud y la gestión del agua. En Oro Noticias, Patricia Briceño.
12: Gracias a nuestra compañera Patricia Briceño. También a usted que nos hace el favor de acompañarnos. Algunos comentarios de la ciudadanía relacionados con el orden que se requiere en el Congreso, que cuando van, los buscan, nunca están. Como salió realidad lo que usted comentó en relación a las personas que toman de más en las fiestas del lunes del Cerro, hasta el mismo gobernador tomó cartas en el asunto. Anunció que van a pedir o a sugerir que dejen de dar tanto mezcal en las calentas, en los convites, para que no se poste, no diga usted que lo van a cancelar, no, o que lo van a impedir la distribución de mezcal. A las autoridades del Oaxaca Centro, en la privada de las casas, hay una cantina. Las meseras y el encargado se quedan con el cambio de los parroquianos. El que exige el cambio lo golpean y lo sacan. No hay baños independientes, limpios, ni agua en los baños. Urge que la autoridad municipal tome medidas. Me deja el nombre del bar, pero mire, probablemente le fue mal. Y al hacerlo público, estaremos dañando la imagen del negocio. Pero se lo vamos a pasar a la autoridad para que sean ellos los que vayan y supervisen. ¿Le parece? Para que tenga usted certeza de que sí lo vamos a hacer.
0: Así es. Y para los próximos minutos, al parecer, va a salir una marcha de la Fuente de las Ocho Regiones hacia el centro de la ciudad. Están llegando personas con banderas rojas, nos dicen, en la Fuente de las Ocho Regiones, procedentes de la zona de la cuenca del Papaloapan. Nos escuchamos a las 12 del día en el 93.7 de FM. Hasta entonces.

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0: gracias.
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2: Buenos días, ¿cómo están? ¿Cómo están? Saludándoles en este miércoles 22 de julio. Ya se nos va el mes como agua, muy festivos, muy celebrados en el mes donde Oaxaca tiene mucho que brindar. Les saluda Tania Zabaleta y en los controles Jorge Sandoval.
3: Chispas Sandoval, bienvenido mi chicuelo, mi chamalón, ya estamos puestísimos, ¿eh? ¿Cómo están, Dani, Montse? ¿Qué onda? Buenos días.
4: Buenos días. Buenos días. Así como dice Tania, así es para celebrar toda nuestra gastronomía, nuestra cultura, se antoja un buen tecate, nieve, algo frío porque hace calorcito hoy.
2: Monse, te extrañamos ayer, ¿cómo estás?
5: Buenos días, pues ya estamos a mitad de semanita y pues como debe ser, miércoles ranchero. Tenemos peticiones de hecho.
3: Oye, pero también, perdón, antes hay una llamadita al 515-5090, suene. ¿Qué tal? Espero que esté la persona en línea, buenos días, hola.
6: Buenos días.
3: Sí, buenos días, caballero, ¿qué onda?
6: Si no quieres una canción.
3: A ver, ¿qué canción quieres?
6: Casa llena de los traviesos de la sierra.
3: ¿Cómo se llama la canción?
2: Casa llena, ¿verdad?
3: Casa llena.
6: Sí.
2: ¿Tenemos casa llena ahorita en casa? ¿Visitantes?
6: De aquí de San Jerónimo, Yahuiche.
2: ¡Eso!
3: Por Yahuiche, sale. Saluditos, ya mandamos tu tema, ¿eh?
6: Sí, muchas gracias.
3: Hasta luego, muchísimas gracias. Oye, la canción de Intocable también que nos estaban pidiendo, un desengaño, ¿es esa?
5: Exacto,
3: es
5: esa.
3: ¡Oh!
2: No es morir, sabrás.
3: Es que desde acá, mire.
5: Ah,
3: mira, de águila. Desde acá vi el teléfono. Y sigue llegando bastantes mensajes. Qué buena onda, ¿eh?
2: Pues, ¿qué les parece si nos vamos con este primer tema que nos están solicitando de casa llena? Porque, en efecto, Oaxaca tiene casa llena.
3: Las 9:08.
7: Algún día.

0: Ya con 14 minutos la canción de Intocable, la frescura musical de México.
1: Desengaño, no es morir, sabrás, dice esta rola. ¿Qué les parece?
0: Miércoles ranchero.
1: Un miércoles
0: ranchero. Disponible para que te reportes también y también para que pues los mensajes también que tenemos ya, Monse.
2: Así
0: tenemos
2: es.
0: Varias peticiones.
2: Tenemos también peticiones también, pero en lo que esperamos mensajitos y Monse lee los mensajitos, quisiera mandar un mensaje bonito a Karen Yaret, un saludo. Ajá. Que nos está escuchando allá por San Juanito, un saludo con mucho cariño.
1: Ajá. ¿De parte de quién, Dani?
3: De parte de Dani.
1: Muy bien, San Juanito, anotado.
3: Póngale un lobo domesticado.
0: ¿Tiene la canción?
3: Sí.
0: Ah, ok. Le mandamos su canción, El Lobo Domesticado, de Valentín Elizalde.
1: Claro que sí, cómo no. Bueno, pues nosotros continuamos con este gran ritmo que tenemos aquí en el recreo. Se va una gorra del recreo con mapache color. Nuestros amigos que se encuentran allá en Guadalupe Etla, a un costado del municipio, enfrente del kiosco, todo para sublimación, estampado, vinil textil, impresión digital. Comunícate al 951-288-8260. Nosotros vamos a ir un corte y
0: regresamos de voladita a las 9:15.
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3: 9 de la mañana con 18 minutos, 9:18. El día de hoy tenemos varias movilizaciones en la ciudad y entonces vale la pena que escuches el reporte vial del sitio de taxis 5 de febrero.
11: Amigos de recreo, tengan un excelente día. Los saludos a mi amigo Joaquín Pereira, conductor de la unidad 488 del sitio 5 de febrero. Con los pormenores de la vialidad, en esos momentos en nuestra ciudad, nos encontramos circulando por el área del centro sin complicaciones al tráfico, debido a que no hay clases en esos momentos en nuestra ciudad. Eso facilita el tráfico en nuestra ciudad. De igual forma, en la colonia Reforma, la mayoría de sus calles sin complicaciones el tráfico. No así lo que es de la fuente de las 8 regiones, donde estamos viendo que se están juntando gentes. Al parecer se va a realizar una marcha con relación a los derechos humanos en pro que en breves minutos para que tomen sus precauciones por esta área. Lo que es el Parque del Amor, de igual forma un poquito de tráfico viniendo de Jojo hacia el centro y de San Juanito hacia el centro para que tomen sus precauciones. Libre lo que es el área del chicos, señores, sin complicaciones al tráfico, para que tomen precauciones. Estamos a los órdenes las 24 horas del día en los teléfonos 951-51-3496, 951-51-56575, 951-308-7251, este con servicio de WhatsApp. A nuestros amigos visitantes les damos la bienvenida, disfruten de nuestro estado, y si requieren de un taxi, estamos para servirles, sus amigos del sitio 5 de febrero. Buenos días, que tengan un excelente día.
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0: 9 ya con 28 minutos, listos, porque ya vamos a despegar a través de la mejor FM 101.7, 515-5090. Hola, buenos días.
1: Miércoles. ¿Qué? Buenos días.
0: Sí, buenos días. ¿Qué onda? ¿Qué milagrazo?
1: Pues aquí estamos con todos escuchándote desde Macuilxóchitl, Tlacolula, Oaxaca, México.
2: ¡Viva Tlacolula!
0: Desde Macuilxóchitl.
2: ¿Qué dice mi buen? ¿Con qué canción lo vamos a complacer?
1: Muy buenos días a todos ustedes que están allá.
2: Muchas gracias. ¿Qué canción vamos a escuchar con usted esta mañana?
1: Pues algo de Vicente Fernández, El Albañil.
0: El Albañil con Chente Fernández.
2: De Vicente. ¿Y cómo está usted esta mañana?
1: Pues aquí estamos contigo escuchando la mejor de la ola del recreo.
2: ¡Eso! Muy bien, usted sí que sabe. ¿Algún saludito en especial?
1: Pues saludo para mi esposa Isabel, que estaba aquí escuchándote.
2: Ay, doña Isabel, le mandamos un abrazo.
0: Allá Macuilxóchitl también, ¿verdad?
1: Para doña Katy, ¿mande?
0: Doña Katy, ¿qué más?
1: Para Mayra, para Pere, para todos los amigos y amigas de la mejor.
2: Eso, muchas gracias, le mandamos un abrazo enorme.
1: Y muchas bendiciones para ustedes.
0: Muchísimas gracias.
2: Gracias, bonito día. Pues nos vamos bailando con esta rola chistosa.
0: Gracias, mi amigo Teo, hasta Macuilxóchitl.
2: Hasta Macuilxóchitl.
0: Oye, ¿y las gorras qué onda? ¿Que se reporten? Pues
2: que se reporten.
0: O no vamos a la pausa.
2: Yo estoy bailando, hoy estoy divertidísima bailando aquí en la cabina. Pues a llamar se ha dicho.
0: ¿Sí?
2: 515-5090 para que te lleves la gorra padrísima que mapache color.
0: Karen trae bastantes gorras. Karen, ¿qué onda con las gorras? Ya también queremos regalarlas ya, ¿eh?
2: Hoy le combina súper bien a Karen la gorra.
0: Buena combinación.
2: Buena combinación.
0: ¿Qué tal, eh? Vamos, 515-5090. Ahí está la llamadita.
2: La primer gorra que se va esta mañana.
0: Hola, buenos días.
3: Buenos días, señor Chispas.
0: Sí, buenos días.
3: ¿Cómo estamos, tocayo?
0: Acá andamos como todos los días y siempre con la buena chispa.
3: Esto es mundioso. Yo te hablo de aquí de la Vicente Guerrero.
0: Ya te mandé las fanfarrias para que andes con ese ánimo.
3: Gracias, tocayo.
0: Ok.
3: Quiero un tema de bronco.
0: ¿De bronco cuál será?
3: Déjame amarte otra vez.
0: Ay, gracias.
2: Qué romántico.
3: Esto es para Tania, ¿eh? Para Tania.
2: Ah, muchas gracias. Oiga, tocayo de Chispas, ¿y no quiere participar para llevarse la gorra del recreo?
3: No, vamos a dejártelo a los demás radioescuchas.
2: Ah, muy bien.
3: Que participen ahí, habemos un chingo. Nada más que los que hablan muy continuo, que dejen un ratito el teléfono para que participen más. Yo viajo seguido y escucho la radio. Igual con Ocotlán y Aguatlán, por este lado de Cimatlán, y hay gente que quiere participar.
0: Sí, muchísimas gracias.
2: Gracias, tocaya. Te mandamos un abrazo.
0: Igual, hasta luego.
2: Buen día.
0: Un abrazote, carnalito. Gracias, hasta luego. Ya te mandamos tu canción, entonces, de Déjame Amarte de otra vez de Bronco, con gusto. Pero vamos a una pequeña pausa.
2: Y ya regresamos.
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2: Las 9:40 a.m. Muchísimas gracias por estarnos escuchando. Saludos a San Antonio de la Cal, donde se está llevando a cabo la Feria de la Tlayuda, que comenzó la semana pasada y culmina el siguiente lunes. Están de fiesta lo grande, ¿eh? Cada día están teniendo una agrupación ya para el cierre del día.
3: ¿Quién estuvo hoy, anoche?
2: Anoche estuvo, por ejemplo, Guitarras de la Sierra.
3: Los cuates de Guitarras
2: alternando de la Sierra. Con Atrevido Sierreño. Y hoy se presentan los amigos de la banda, vámonos a zapatear, ¿no?
3: ¿Quién llega?
2: La banda La Villa Sola de Vega. Ajá. Para que vayamos a partir de las 9:00 p.m, me parece, alternando con el grupo Calicum Musical, me imagino que ha de ser cumbia, ¿no? Este grupo allá en San Antonio. Pues muchas gracias, porque hay mucha audiencia que escucha el programa El Recreo y,
3: saluditos.
2: La estación La Mejor.
3: Les mandamos saludos. Bueno, de este lado continuamos con el siguiente tema musical, la canción de Bronco. Este tema se llama Déjame Amarte Otra Vez, pero tenemos mensajes. De una vez, Monse, por favor.
4: A ver, nos dicen: buenos días, feliz miércoles ranchero. Pero pueden poner la de Alta y Delgadita con Antonio Aguilar con Tambora, por favor. Saludos a todas y todos. Y saludos para Paola Gopar. Saludos.
3: Ok, con gusto. Bueno. ¿Otro mensaje más?
2: Vámonos.
3: Sí,
4: la verdad sí. Buenos días, porfas. Me pueden poner una de Vicente Fernández, Tu Camino y el Mío, para escucharla nada más.
2: Ah,
4: sí. Y hace ratito por teléfono nos habían pedido la de Ojitos Verdes con Antonio Aguilar.
3: Oh, muy bien, Bueno, por lo pronto llega Bronco con este tema.

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1: Oiga, solamente ya nos separan 8 minutos y las 10, 8 y las 10, así se está yendo el tiempo de voladita. Pero por lo pronto seguimos complaciendo en este momento porque nos pidieron la canción de Tu Camino y el Mío. Otra más que tienes, Monse.
2: Sí, nos están pidiendo La Chula Mula de Antonio Aguilar. De hecho, este miércoles ranchero lo anda encabezando Antonio Aguilar. Muchas peticiones sobre él.
1: Pues no, sí, bastantes temas de Antonio Aguilar.
2: Ahora que y Vicente Fernández.
1: Vicente Fernández también.
2: Sí.
1: Y por ahí estaban pidiendo una canción de Pedro Fernández también,
2: ¿no? El aventurero. Oigan, tenemos bastantes saludos. Quiero saludar con un saludo muy especial a Alberto Santaella. Nos están escuchando, están oyendo el recreo, desayunando provechito.
1: Buen provechito. ¿Qué estarán desayunando?
2: Ay, ¿qué estarán desayunando, Alberto?
1: Porque se come rico, ¿eh?
2: Ya te estoy salivando. Saludos a su mami Teresa Santaella y a su papi con muchísimo cariño. Ellos son radioescuchas de años que han seguido el programa y por supuesto la programación de La Mejor FM. Un abrazo enorme y que desayunen bien rico.
1: Buen provecho. ¿Sabes qué se me antoja ahorita? Una salsita de chicharrón con unos frijoles refritos.
3: Qué rico.
2: Calla, porque sí tenemos hambre.
1: Provechito, llega a los temerarios, Tu Camino y el Mío.

0: Ya nos vamos. Muchísimas gracias por habernos acompañado en este miércoles que la pasamos muy bien. Pero antes queremos mandar un saludo muy, muy especial a nuestros amigos que nos escuchan a través de www.lamejor.com.mx. Allá nuestro amigo Sansa Omar dice: estoy escuchándolos desde Madison, Wisconsin, allá cerca de Chicago, Illinois, como todos los días pendientes de la programación. Te mandamos un abrazo enorme, amigo. Nos da mucho gusto que nos estés escuchando. Pues ya nos vamos, chicos.
1: Ya nos vamos con una canción, con un tema, nos despedimos. ¿De quién será?
0: Nos vamos a ir con...
1: se quedaron varias peticiones, varias rolitas.
0: Varias rolitas, pero mañana, sin falta. Le mando un abrazo, soy Tania Zabaleta. Chispiux.
1: De este lado, que sea un día maravilloso, es el tema...
0: Sangoloteadito, Dani.
2: Ya nos vamos.
0: Ya nos vamos, Karen. Muchas gracias.
3: Hasta mañana, aprovechito.

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0: Bienvenidos una vez más a su programa de orientación para un mejor vivir. 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A través de este programa le sigo extendiendo tarjeta de invitación a todas las personas que hoy sufren y se lamentan por causas sobrenaturales, porque viven infortunadamente en los tres campos esenciales para la vida. En el amor, la pareja se aleja. Repentinamente, el ser amado cambió. Ahora solo existe la distancia, el pleito. No hay respeto, no hay compromiso. Siente que está perdiendo a la persona que ama. Pleitos familiares que son interminables, violencia. En la salud, usted vive de mal en peor, todos los días tiene dolencias, dificultades para caminar, dolores, abultamientos, retención de líquidos, problemas renales, siente una rigidez en todo el cuerpo, dolor en huesos y articulaciones, pérdida excesiva de peso, de cabello, sufre de ataques de epilepsia, asma, no controla su diabetes, le aparecen moretones en el cuerpo, cansancio crónico, depresión, dolor de cabeza, mareos, zumbido en los oídos, dolor en la parte de la nuca, siente calores y ardor en el cuerpo, hinchazón, llega la noche, se acuesta pero no descansa, se acuesta usted y amanece más cansado de lo normal, distintos padecimientos sin solución médica, esa enfermedad no ha tenido la solución médica, los tratamientos no funcionan, se le quita el malestar un rato pero le vuelve, ese sería el momento ideal para hacerse el tiempo de una consulta y saber realmente cuál es la raíz de sus dolencias y padecimientos. En la parte económica, el dinero por supuesto no le rinde, por más que trabaja, así como le cae se le va de las manos, su negocio no vende de la misma forma, sus animales se le están enfermando, se le mueren, ve con asombro cómo todos acaban su producto, pero a usted se le queda. Y tiene así ya varios meses, está usted a punto de tirar la toalla, nada le resulta como lo planea. 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
3: Mi nombre es Roberto y quiero darle mi agradecimiento al maestro Miguel Ángel. Yo hace un año comencé a presentar temblores en las manos, rigidez en el cuerpo, cansancio constante, dificultades para caminar. Los médicos me dijeron que mis síntomas eran compatibles con un aparente mal de Parkinson. Pero además de los problemas de salud, parecía que todo en mi vida se venía abajo. Perdí mi trabajo, las deudas aumentaban y la mala suerte parecía perseguirme en cada situación. Estaba muy desesperado, no tenía dinero. Visité al maestro Miguel Ángel después de escucharlo tantas veces por la radio. Y gracias a Dios que él pudo dar con la verdadera causa del problema. Él a través de un estudio me dijo muchas cosas que yo ignoraba. No creía que hubiera gente tan mala. Después de que él comenzó a tratarme, comencé a sentir más flojo el cuerpo, esa rigidez, esos dolores comenzaron a desaparecer. No sé cómo agradecerle el hecho de que tengo libertad para moverme, para trabajar, para poder salir adelante, ya con mejor suerte. Todo gracias al maestro Miguel Ángel. que sin su ayuda yo seguiría enfermo y quizás me hubiera quitado hasta la vida, porque eso eran mis pensamientos cuando estaba yo enfermo. Hoy veo ese pasado oscuro y doy gracias a Dios que me puso en el camino al maestro Miguel Ángel.
0: Gracias a todas las personas que me envían sus testimonios, muchas veces nerviosos, pero lo hacen porque realmente sienten esa felicidad de recuperar la salud, de ya no tener que soportar esos síntomas todos los días, ese miedo que les daba al perder lo más valioso que tenemos, que es la salud y la vida misma. Muchas personas salen de sus problemas familiares, de problemas de alcoholismo, drogas y de distintas dificultades. En el amor, mucha gente vuelve a recuperar su familia que gracias a la envidia estaban perdidas. 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En este momento tengo ya la primera llamada en cabina. Sí, bueno, bueno.
2: Bueno.
0: ¿Qué tal, hermanita? Bienvenida al programa.
2: Maestro, ¿sí me escucha?
0: Yo sí le escucho correctamente, ¿y usted?
2: Sí, maestro.
0: Perfecto, mi hermana. Cuénteme, por favor, cómo le puedo servir. Recuerde que en este momento me encuentro totalmente en vivo y en directo en este programa de radio. ¿Desea usted realizar una consulta? ¿Ya me visitó? Cuénteme, por favor. El espacio es completamente suyo. Bienvenida, hermanita.
2: Gracias, maestro. Por favor, quería hacerle una consulta sobre mi vida. No sé qué hacer. Me siento muy desesperada. No me rinde el dinero. Tengo dos trabajos y ni así. No sé si me conviene irme a otro lado a trabajar, me he sentido muy débil.
0: Bien, le pido en este momento se concentre en los problemas y los padecimientos que siente y me regale ya sea su nombre completo o sus iniciales y su fecha de nacimiento para que pueda yo hacer el estudio correspondiente y a través de ese estudio, que es una guía para mí, ver cuál es la raíz de su problema y cómo vamos a solucionarlo, por favor, hermana. Deme en este momento su nombre o sus iniciales y su fecha de nacimiento.
2: Sí, mi nombre es Alicia Acevedo Cruz. Mi fecha de nacimiento es el 9 de enero de 1989.
0: Alicia Acevedo Cruz, 9 de enero 1989. Usted está regida bajo la constelación de Capricornio, un signo de tierra que se distingue por su perseverancia. Los Capricornios suelen ser trabajadores, incansables, responsables y orientados a conseguir sus metas porque son personas sumamente enfocadas en lo que verdaderamente les importa, ¿correcto?
2: Sí, maestro, así es.
0: A través de tu estudio, querida Alicia, puedo ver muchas cosas. Cosas que traes arrastrando de tu pasado, una persona que ha trabajado desde muy pequeña, que no la has tenido fácil, sin embargo, eso te ha dado la experiencia para que el día de hoy se te abran las puertas con mayor facilidad, porque veo que eres una persona sumamente trabajadora y responsable. Sin embargo, también en la parte negativa veo en ti que de hace unos meses para acá tienes un cansancio crónico, el dinero no te rinde, tienes planes de irte a trabajar a otro lado. Veo que te dedicas actualmente a un tema de limpieza, puede ser limpieza de casas u oficinas, pero veo que ya no te sientes a gusto. Veo dolencias en ti, algunas ataduras, mucha tensión en la parte de la cabeza y exactamente en la parte de las piernas. ¿Has sentido dolores de cabeza, de nuca o mareos constantes?
2: Sí, se me pasó a comentarle, maestro, me duele mucho la nuca, no es siempre, pero sí como cada cuarto día más o menos.
0: Creo que no te has dado cuenta, hermana, con exactitud que esos dolores comienzan los días viernes y parte del sábado, ¿verdad?
2: Sí, maestro, así es, casi siempre es cuando ya se acaba la semana, no me había dado cuenta.
0: Así es, los dolores indudablemente comienzan los días viernes porque a ti te están trabajando y exactamente esos son los días más fuertes para la maldad que tienes en tu cuerpo. Mucha atención, mi estimada Alicia, porque a ti te tienen mucha envidia, mucho recelo. ¿Por qué? Porque sea como sea, has podido salir adelante, tú no le haces daño a nadie, tienes a tu familia unida, a tu madre, a tu padre, a tus hermanos, que siempre se dirigen con amor, cariño y respeto entre ustedes. La gente al llegar a tu casa rápido se da cuenta de la buena energía que existe en ese lugar. Por eso hay una persona que lamentablemente es de tu propia sangre con quien hablas frecuentemente, aunque sabes perfectamente que esta persona de iniciales FZC habla a tus espaldas y con quien compartes apellido por parte de tu mamá es la persona que no te quiere ver bien. Ella siente que ha fracasado en su vida y al verte a ti como una mujer que tienes cariño y unión a tu alrededor, se llena de envidia y me atrevo a decir que se mete en lo que no le importa en la vida de ustedes. Así que mucho cuidado con esta persona, querida hermana, de lo contrario te va a terminar enfermando y te va a dejar completamente sola, ¿de acuerdo?
2: Ay, maestro, no me diga, con razón. Pues sí, esta persona que usted me dice es mi prima. Siempre está hablando mal de mí con la familia. Yo no le he hecho nada. Hace tiempo hasta le dimos lugar donde quedarse porque no tenía dinero y se quedó con su marido, maestro.
0: A veces ayudamos a la gente y más cuando se trata de nuestra propia sangre. Y es triste ver que no recibimos ese mismo cariño, sino todo lo contrario. Son ellos mismos los que se cierran la puerta en nuestra vida. Usted, estimada Alicia, tiene un buen futuro por delante mientras se proteja y se cuide. Usted es una persona noble, sin embargo, tiene que darse cuenta quién la quiere bien y quién no. Y tratar de tomar una distancia con este tipo de personas, aún así sean de su familia. Usted sabe ahora qué es lo que realmente está pasando en su vida, ¿de acuerdo? Esta solamente es una orientación. Usted tiene la última palabra si decide o no visitarme en consulta, ¿de acuerdo?
2: A ver si puedo ir pasado mañana, por favor, maestro.
0: Con todo gusto, sería entonces para el día viernes. Aquí la recibo con los brazos abiertos.
2: Sí, maestro, muchas gracias, ¿eh?
0: Gracias a ti, estimada Alicia, por esta intervención radial. Para eso es el programa, para que participen ustedes, las personas que no encuentran solución a sus problemas, sanación a sus enfermedades o que tienen la duda si alguien les está haciendo algo a través de algún tipo de trabajo de maldad. ¿Qué piensa en este momento? ¿Qué opinión nos puede dar sobre la consulta que usted acaba de realizar conmigo? ¿Alguna opinión sincera que pueda dar incluso bajo la gravedad de juramento?
2: Pues sí, usted me dijo todo así como me siento y estoy muy sorprendida de su respuesta, por eso voy a ir a verlo, porque sí, ya quiero estar bien, pues, ya no quiero estar así con esta situación en mi vida.
0: Perfecto, hermanita, muchas gracias por estas palabras, nos vemos el día viernes, recuerda mandarme un WhatsApp para decirte qué me tienes que traer a tu consulta, ¿sale?
2: Sí, maestro, muchas gracias.
0: Hasta luego, gracias. Lamentablemente el tiempo en la radio es corto. 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Dios los bendiga.
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Aquí nomás en la Mejor FM, son las 10 de la mañana con 26 minutos, las 10 de la mañana con 26 minutos de este 22 de julio del 2026. Tenemos una temperatura de 22 grados al momento, se espera una máxima de 27 sin probabilidades de lluvia, con cielo durante todo el día completamente despejado, a menos aquí para la ciudad de Oaxaca de Juárez. Hoy en el día de Santa María Magdalena, para quienes llevan este o algún otro nombre, les enviamos una felicitación, un saludo, un abrazo sincero de parte de todo el equipo de la Mejor FM. María Magdalena, una de las discípulas más cercanas a Jesucristo. Los evangelios relatan que Jesús la liberó de 7 demonios y que después lo siguió fielmente durante su ministerio público. También estuvo presente en la crucifixión cuando muchos discípulos ya habían huido. Fue la primera persona en encontrar el sepulcro vacío y la primera en contemplar a Cristo resucitado, quien le encomendó anunciar la noticia a los apóstoles. En la celebración del día de hoy, además de otros santos, de los cuales platicaremos más adelante. Por ahora, el tiempo avanza y la música continúa en la mejor. Soy Ubaldo Castellanos, quédate conmigo de aquí hasta las 4 de la tarde para llevarte lo mejor de la música a través de la mejor.

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carnaval. Aquí nomás de la mejor FM, las 10 de la mañana con 42 minutos. Las 10 de la mañana con 42 minutos. Te estaba comentando también que aparte de celebrarse el día de Santa María Magdalena hoy, también hay otros santos, por ejemplo, San Cirilo de Antioquía, un pastor de la iglesia que promovió la unidad entre los fieles y afrontó con firmeza los desafíos doctrinales de su tiempo. También se festeja San Gualterio de Lodi, obispo conocido por su cercanía con los pobres y por impulsar la reforma de la vida eclesial en la ciudad de Lodi. Hoy también festejamos a San Jerónimo de Pavía. Desarrolló una intensa labor pastoral en el norte de Italia y fue recordado por su dedicación al cuidado espiritual de su comunidad. Día también de San Meneleo de Menat. Vivió como monje y ermitaño en Galia, donde alcanzó fama por su austeridad, su vida de oración y el ejemplo que ofreció a otros religiosos. Día también de San Platón de Ancira, que murió mártir durante las persecuciones contra los cristianos en el Imperio Romano tras negarse a renunciar a su fe. Pues si ustedes llevan alguno de estos nombres, bueno, ya saben de dónde viene, quiénes son, quiénes fueron esos santos. Las 10:43 minutos. Sí, aquí en la programación de la Mejor FM, porque ahora te vamos a presentar esto que se llama Ayúdame.

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1: 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Pues le anda pegando recio en lo que viene siendo el género regional mexicano, dividen las listas y queda el género, ¿verdad? Regional. Y estos morros, bueno, morros, va, Peso Pluma, pues ya está haciéndose señor, ¿verdad? Pero el Tombo, pues no, él 23 añitos, sin embargo, traen una rolita que andas haciendo, ¿verdad? Y pues, o sea, la verdad, ahorita ser plebe y estar así tirando gorgoritos musicales pega bastante, así es que anímense en esos que están empezando. Porque la carrera se va rapidísimo, va Peso Pluma, ya está bigotón, ya está echando panzana. ¡Corta!
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1: Buenos días, son las 11 de la mañana con 6 minutos, las 11 ya con 6 minutos a través de la Mejor FM 101.7. Hoy es el Día Mundial del Cerebro, materia gris, como también le dicen algunos. Es una fecha que fue implementada por la Federación Mundial de Neurología y pues ha proclamado esta fecha para crear conciencia sobre potenciales riesgos y enfermedades que se pueden padecer del cerebro. Y pues tenemos algunas recomendaciones antes de entrar a detalle de algunas cuestiones los cuales puede padecer el cerebro. Es importante primero, para prevenir cualquier situación, mantenerlo sano, y para ello se requiere una alimentación saludable, una dieta rica en frutas, verduras, vegetales, pescados y evitando exceso de sal y grasas. También hay que mantenerse activo desde el punto de vista cognitivo, mediante juegos de memoria, rompecabezas, elaboración de pasatiempos como crucigramas, sopas de letras, el famosísimo sudoku, aprender otro idioma, leer con frecuencia, escribir. Esto también ayuda a mantener con salud el cerebro. Hacer ejercicios o alguna actividad física hace que también se mantenga activo. Hay que ejercitarse de acuerdo, claro, con las capacidades de cada quien. Controlar los factores de riesgo cardiovascular como hipertensión, azúcar en la sangre, evitar el consumo de alcohol y tabaco. Controlar el estrés, la ansiedad y la depresión. En general, hay que cuidar el bienestar emocional, que esta es una cuestión muy importante porque ahí comienzan a veces muchas enfermedades. A veces empieza por la depresión, es terrible esta situación de la depresión, no se diga la ansiedad y sobre todo pues el estrés. Además, mantener la interacción social, es decir, hay que estrechar vínculos con la familia, con los amigos, en el entorno laboral, así como participar en actividades de esparcimiento como eventos sociales, recreativos y deportivos. Esto nos va a ayudar a mantener una situación favorable y bastante saludable para nuestro cerebro.

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Las 11 de la mañana con 22 minutos, ya son las 11 de la mañana con 22 minutos, viene, se acerca, ya es el sábado 8 de agosto en el Auditorio Guelaguetza de Oaxaca, la presentación más esperada del palomazo norteño, la borrachera perfecta, tour clase maestra. 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Además, nosotros estamos regalando un par de tejanas. Estas tejanas te darán acceso a la presentación del palomazo norteño. Y al estar ahí, van a ser autografiadas por Lalo Mora, Eliseo Robles, Rosendo Cantú y Raúl Hernández. Lo único que tienes que hacer es llamarnos a través del 951-515-5090 y anotarte para entrarle a la tómbola para estar presente ahí en el palomazo norteño. Las 11 de la mañana con 24 minutos, 11:24. Yo continúo con la música y le mando un saludo a todo el equipo de las tiendas Chicago Tenis. Ayer me dio mucho gusto saludar personalmente a mi amigo Roberto Pérez, el Tigre.

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1: Muy buenas tardes, buenos días todavía a través de la mejor FM 101.7. Son las 11 de la mañana con 40 minutos. Las 11 de la mañana con 40 minutos. Bueno, pues en estos momentos están compartiendo a través de las redes sociales el asesinato de un compañero periodista allá en el fraccionamiento Esmeralda de San Pablo Etla. Aun cuando ya se tiene el nombre, bueno, esperaré a que las instancias oficiales confirmen este lamentable hecho, pero pues bueno, es la información que circula ya en las redes sociales. Se habla de que sujetos armados lo habrían asesinado en un puesto de comida al interior del fraccionamiento La Esmeralda en San Pablo Etla. Y bueno, vamos a esperar a que se confirme por las instancias oficiales el nombre, que aunque ya le digo, ya se tiene, ya circula en las redes sociales. De momento, pues esperaré a que se haga oficial este lamentable hecho. Se trata de un periodista que era muy crítico en las redes sociales. Pues bueno, este es el dato que tengo hasta este momento.

0: Aquí lo más en la Mejor FM, 101.7, son las 11 de la mañana con 54 minutos. Y deseas marcar, la línea está disponible, 951-515-5090, para la complacencia, las 11 de la mañana con 54 minutos. Bueno, pues están confirmando esta lamentable noticia. Lo que le comentaba hace algunos minutos, fue asesinado el periodista Alejandro Leyva Aguilar, quien fuera director de la Corporación Oaxaqueña de Radio y Televisión, y que tenía la columna El Zumbido del Moscardón, una columna bastante crítica, que bueno, ha generado indignación en la prensa. Esta noticia ya se está circulando a nivel nacional e internacional por esta tragedia, por este asesinato de este periodista del Zumbido del Moscardón. Las 11:55 minutos.
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0: aquí nomás, la mejor FM, son las 12 del día con 52 minutos, las 12 ya con 52 minutos, puedes marcar ahora para pedir algún tema, enviar tus saludos, 951-515-5090, disponible para que llames ahora mismo, las 12 con 52 minutos, yo te invito a que conozcas y visites las instalaciones de F413, es un nuevo concepto de medicina y fisioterapia, pero además, en un solo lugar vas a encontrar los 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
1: Gracias, Chato Grupero, con el reportero. Oye, Grupo Frontera, ¿no? Que chido, la neta. Las giras internacionales, pues, acaban exhaustos, dicen por ahí, ¿verdad? Porque los tiempos de traslado son más largos, porque la comida es bien distinta, porque el horario, tú te duermes una hora, aquí es otra hora, porque tira rostro, ¿verdad? Con la puchunga, ahí, pues, no sé, en el WhatsApp, ¿verdad? Que te conectas a través del Messenger, ¿no? Acá bien oldie uno, ¿no? Pero, pues, es la neta. Los cantantes también, pues, la batallan cuando están en la gira internacional como Grupo Frontera, que está en Sudamérica firmando cada vez más contratos, ¿verdad? De bailes y todo eso. Ahí en Lima, Perú, contundente, la neta. Centroamérica, prepárate. Y, por supuesto, ¿verdad? Lo que hemos platicado de Europa. Sensacional, Grupo Frontera. Sin frontera. ¡Corta!
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1: Aquí nomás en la mejor FM, ahora la 1:42, 3:01 de la tarde con 42 minutos, te presentamos la solicitud con la interpretación de el creador de este concepto de electrocumbia, Raymix. Y antes de irme con el siguiente tema, pues no, quiero compartir, porque yo sé que muchos amigos automovilistas están en sintonía en estos momentos, incluso muchos que están en casita, están en algún lugar, tienen algún vehículo, y pues es importante que sepan que no siempre, o más bien no es recomendable llenar completamente el tanque de gasolina del vehículo. ¿Cuántos no hemos visto, por ejemplo, en las gasolineras a los automovilistas y más los taxistas que ya una vez que está lleno el tanque, mueven el coche, lo levantan, lo sacuden para que le entre más gasolina? Mire, hay una explicación de expertos precisamente en este tema del combustible que indican que la boquilla de las bombas despachadoras están diseñadas para detener el flujo de combustible cuando el tanque alcanza su nivel adecuado y continuar llenándolo después de que ya se bota la pistola, pues es... no es benéfico para el auto y mucho menos para la economía, según la explicación de fabricantes de una empresa automotriz. Dicen que cuando la pistola despachadora hace el primer clic, significa que el tanque ya alcanzó el nivel para el que fue diseñado. Por eso seguir agregando combustible pues puede provocar que el líquido invada el espacio destinado a la expansión de los vapores. Además, pues menciona que es este espacio que tiene ahí el vehículo, incluso los vehículos más actuales, el sistema sirve para la recuperación de vapores y esto evita que se liberen a la atmósfera. Si el tanque se sobrellena, la gasolina puede generar unos componentes diseñados para trabajar únicamente con vapores, como el canister o el filtro de carbón activado. Entonces, estos especialistas advierten que llenar el tanque por encima de su capacidad incrementa el riesgo de derrames, especialmente cuando el combustible se expande debido a los cambios de temperatura. A su vez, esto representa pues un desperdicio de dinero y un riesgo para nuestra seguridad.
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1: Vamos a hacer la mejor FM, la 1:56 PM, la 1:56. Puedes marcar ahora a través de la línea de la mejor. Te atendemos, te escuchamos el tema que quieras.

quieras solicitar la melodía, pues, ¿no? Y mandar tus saludos, con todo gusto saldrá al aire si tú lo decides así. 951-515-5090. 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
7: El senador Antonino Morales Toledo respaldó la iniciativa de la presidenta Claudia Sheinbaum para realizar foros regionales que permitan construir una propuesta de regulación sobre el uso de plataformas digitales y redes sociales por parte de niñas, niños y adolescentes.
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7: Una nueva organización social que se autodenomina Asamblea por la Reconstrucción de Lucha Social en Oaxaca se hizo público este miércoles con una marcha desde la Fuente de las Ocho Regiones al centro de la ciudad con un racimo de demandas. No quieren mesa de diálogo, solo que el gobierno del estado sepa que ya existen.
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7: La Secretaría de Salud del Gobierno Federal confirmó 3 casos de diarrea explosiva en México, conocida también como ciclospora, pero descartó un brote como el registrado en Estados Unidos.
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0: Bienvenidos una vez más a su programa de orientación para un mejor vivir. Quien habla tras los micrófonos, el maestro Miguel Ángel, número telefónico en cabina para que desde ya, desde este momento pueda comenzar a marcar 951-218-06-55. Repito, 951-218-06-55. A través de este programa le sigo extendiendo tarjeta de invitación a todas las personas que hoy sufren y se lamentan por causas sobrenaturales, porque viven infortunadamente en los tres campos esenciales para la vida. En el amor, la pareja se aleja. Repentinamente, el ser amado cambió. Ahora solo existe la distancia, el pleito. No hay respeto, no hay compromiso. Siente que está perdiendo a la persona que ama. Pleitos familiares que son interminables, violencia. En la salud, usted vive de mal en peor, todos los días tiene dolencias, dificultades para caminar, dolores, abultamientos, retención de líquidos, problemas renales, siente una rigidez en todo el cuerpo, dolor en huesos y articulaciones, pérdida excesiva de peso, de cabello, sufre de ataques de epilepsia, asma, no controla su diabetes, le aparecen moretones en el cuerpo, cansancio crónico, depresión, dolor de cabeza, mareos, zumbido en los oídos, dolor en la parte de la nuca, siente calores y ardor en el cuerpo, hinchazón, llega la noche, se acuesta pero no descansa, se acuesta usted y amanece más cansado de lo normal, distintos padecimientos sin solución médica, esa enfermedad no ha tenido la solución médica, los tratamientos no funcionan, se le quita el malestar un rato pero le vuelve, ese sería el momento ideal para hacerse el tiempo de una consulta y saber realmente cuál es la raíz de sus dolencias y padecimientos. En la parte económica, el dinero por supuesto no le rinde, por más que trabaja, así como le cae se le va de las manos, su negocio no vende de la misma forma, sus animales se le están enfermando, se le mueren, ve con asombro cómo todos acaban su producto, pero a usted se le queda. Y tiene así ya varios meses, está usted a punto de tirar la toalla, nada le resulta como lo planea, márqueme en este momento y durante todo el día y haga su consulta telefónica totalmente gratuita o visíteme directamente en mi ubicación de muy fácil acceso, 951-218-06-55, 951-218-06-55, mucha fe.
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3: Mi nombre es Roberto y quiero darle mi agradecimiento al maestro Miguel Ángel. Yo hace un año comencé a presentar temblores en las manos, rigidez en el cuerpo, cansancio constante, dificultades para caminar. Los médicos me dijeron que mis síntomas eran compatibles con un aparente mal de Parkinson. Pero además de los problemas de salud, parecía que todo en mi vida se venía abajo. Perdí mi trabajo, las deudas aumentaban y la mala suerte parecía perseguirme en cada situación. Estaba muy desesperado, no tenía dinero. Visité al maestro Miguel Ángel después de escucharlo tantas veces por la radio y gracias a Dios él pudo dar con la verdadera causa del problema. Él a través de un estudio me dijo muchas cosas que yo ignoraba. No creía que hubiera gente tan mala. Después de que él comenzó a tratarme, comencé a sentir más flojo el cuerpo, esa rigidez, esos dolores comenzaron a desaparecer. No sé cómo agradecerle el hecho de que tengo libertad para moverme, para trabajar, para poder salir adelante, ya con mejor suerte. Todo gracias al maestro Miguel Ángel. que sin su ayuda yo seguiría enfermo y quizás me hubiera quitado hasta la vida, porque eso eran mis pensamientos cuando estaba yo enfermo. Hoy veo ese pasado oscuro y doy gracias a Dios que me puso en el camino al maestro Miguel Ángel.
0: Gracias a todas las personas que me envían sus testimonios, muchas veces nerviosos, pero lo hacen porque realmente sienten esa felicidad de recuperar la salud, de ya no tener que soportar esos síntomas todos los días, ese miedo que les daba al perder lo más valioso que tenemos, que es la salud y la vida misma. Muchas personas salen de sus problemas familiares, de problemas de alcoholismo, drogas y de distintas dificultades. En el amor, mucha gente vuelve a recuperar su familia que gracias a la envidia estaban perdiendo. 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En este momento tengo ya la primera llamada en cabina. Sí, bueno, bueno.
2: Bueno.
0: ¿Qué tal, hermanita? Bienvenida al programa.
2: Maestro, ¿sí me escucha?
0: Yo sí le escucho correctamente, ¿y usted?
2: Sí, maestro.
0: Perfecto, mi hermana. Cuénteme, por favor, cómo le puedo servir. Recuerde que en este momento me encuentro totalmente en vivo y en directo en este programa de radio. ¿Desea usted realizar una consulta? ¿Ya me visitó? Cuénteme, por favor. El espacio es completamente suyo. Bienvenida, hermanita.
2: Gracias, maestro. Por favor, quería hacerle una consulta sobre mi vida. No sé qué hacer. Me siento muy desesperada. No me rinde el dinero. Tengo dos trabajos y ni así. No sé si me conviene irme a otro lado a trabajar, me he sentido muy débil.
0: Bien, le pido en este momento se concentre en los problemas y los padecimientos que siente y me regale ya sea su nombre completo o sus iniciales y su fecha de nacimiento para que pueda yo hacer el estudio correspondiente y a través de ese estudio, que es una guía para mí, ver cuál es la raíz de su problema y cómo vamos a solucionarlo, por favor, hermana. Deme en este momento su nombre o sus iniciales y su fecha de nacimiento.
2: Sí, mi nombre es Alicia Acevedo Cruz. Mi fecha de nacimiento es el 9 de enero de 1989.
0: Alicia Acevedo Cruz, 9 de enero 1989. Usted está regida bajo la constelación de Capricornio, un signo de tierra que se distingue por su perseverancia. Los Capricornios suelen ser trabajadores, incansables, responsables y orientados a conseguir sus metas porque son personas sumamente enfocadas en lo que verdaderamente les importa, ¿correcto?
2: Sí, maestro, así es.
0: A través de tu estudio, querida Alicia, puedo ver muchas cosas. Cosas que traes arrastrando de tu pasado, una persona que ha trabajado desde muy pequeña, que no la has tenido fácil, sin embargo, eso te ha dado la experiencia para que el día de hoy se te abran las puertas con mayor facilidad, porque veo que eres una persona sumamente trabajadora y responsable. Sin embargo, también en la parte negativa veo en ti que de hace unos meses para acá tienes un cansancio crónico, el dinero no te rinde, tienes planes de irte a trabajar a otro lado. Veo que te dedicas actualmente a un tema de limpieza, puede ser limpieza de casas u oficinas, pero veo que ya no te sientes a gusto. Veo dolencias en ti, algunas ataduras, mucha tensión en la parte de la cabeza y exactamente en la parte de las piernas. ¿Has sentido dolores de cabeza, de nuca o mareos constantes?
2: Sí, se me pasó a comentarle, maestro, me duele mucho la nuca, no es siempre, pero sí como cada cuarto día más o menos.
0: Creo que no te has dado cuenta, hermana, con exactitud que esos dolores comienzan los días viernes y parte del sábado, ¿verdad?
2: Sí, maestro, así es, casi siempre es cuando ya se acaba la semana, no me había dado cuenta.
0: Así es, los dolores indudablemente comienzan los días viernes porque a ti te están trabajando y exactamente esos son los días más fuertes para la maldad que tienes en tu cuerpo. Mucha atención, mi estimada Alicia, porque a ti te tienen mucha envidia, mucho recelo. ¿Por qué? Porque sea como sea, has podido salir adelante. Tú no le haces daño a nadie. Tienes a tu familia unida, a tu madre, a tu padre, a tus hermanos, que siempre se dirigen con amor, cariño y respeto entre ustedes. La gente al llegar a tu casa rápido se da cuenta de la buena energía que existe en ese lugar. Por eso hay una persona que lamentablemente es de tu propia sangre con quien hablas frecuentemente, aunque sabes perfectamente que esta persona de iniciales FZC habla a tus espaldas y con quien compartes apellido por parte de tu mamá es la persona que no te quiere ver bien. Ella siente que ha fracasado en su vida y al verte a ti como una mujer que tienes cariño y unión a tu alrededor, se llena de envidia y me atrevo a decir que se mete en lo que no le importa en la vida de ustedes. Así que mucho cuidado con esta persona, querida hermana, de lo contrario te va a terminar enfermando y te va a dejar completamente sola, ¿de acuerdo?

0: Usted sabe ahora qué es lo que realmente está pasando en su vida, ¿de acuerdo? Esta solamente es una orientación. Usted tiene la última palabra si decide o no visitarme en consulta, ¿de acuerdo?
1: A ver si puedo ir pasado mañana, por favor, maestro.
0: Con todo gusto, sería entonces para el día viernes. Aquí la recibo con los brazos abiertos.
1: Sí, maestro, muchas gracias, ¿eh?
0: Gracias a ti, estimada Alicia, por esta intervención radial. Para eso es el programa, para que participen ustedes, las personas que no encuentran solución a sus problemas, sanación a sus enfermedades o que tienen la duda si alguien les está haciendo algo a través de algún tipo de trabajo de maldad. ¿Qué piensa en este momento? ¿Qué opinión nos puede dar sobre la consulta que usted acaba de realizar conmigo? ¿Alguna opinión sincera que pueda dar incluso bajo la gravedad de juramento?
1: Pues sí, usted me dijo todo así como me siento y estoy muy sorprendida de su respuesta, por eso voy a ir a verlo, porque sí, ya quiero estar bien, pues ya no quiero estar así con esta situación en mi vida.
0: Perfecto, hermanita, muchas gracias por estas palabras, nos vemos el día viernes, recuerda mandarme un WhatsApp para decirte qué me tienes que traer a tu consulta, ¿sale?
1: Sí, maestro, muchas gracias.
0: Hasta luego, gracias. Lamentablemente el tiempo en la radio es corto. 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Dios los bendiga.
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0: descansar, oiga.
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0: caballero, muy buenas tardes, tenga todos y cada de ustedes bienvenidos, bienvenidas a través de la pura norteña, la hora del jaripeo, a través de la mejor Oaxaca en el 101.7 FM. Yo soy Alex Santiago, tu locutor favorito, de aquí hasta las 4 de la tarde. Me encanta estar contigo, amor. Bueno, saludos cordiales en esta tarde, compañito. Así es que la invitación para que te reporte 951-51-5590. Llama. Y si pides una canción, pues ni te la vamos a poner porque ya pusimos música. Escuchamos como primer tema, oiga usted, escuchamos nada más y nada menos que el palomazo norteño. Se llamó Cariño, ¿dónde andarás? Yo sé dónde andas, yo sé dónde estás. Por allá, compadito, tema de Cuarto de Milla y El Coyote. Mientras yo viva, te voy a querer, te voy a amar, bueno, si es que no pasa otra cosa, ¿no? Y luego el tema, el grupo se llama Efecto Elegante. El tema se llamó Nadie Sabe Lo Que Quiere. Un tema de los, dijeron señor, de los Yonix. Así es que la invitación para que te reporte 951-51-5590. La línea telefónica, agradecemos a Sammy Curiel, Ani Mendoza, a Taquerito, a Robles. Allá Jesús Martínez Ríos dice que el tema que escuchamos de Y sucedió. Dice, arde, quema, o sea, le arde. Mi querido estimado Toro, buenas tardes. Buenas tardes a Gerardo, parece que Gerardo no está. ¿Sí está Gerardo? Sí está Gerardo. Bueno, rápidamente, Gerardo Hernández, muy buenas tardes. A Edgar de Jesús Martínez Ríos, buenas tardes, Gerardo. ¿Qué diga Edgar?
1: Serapio.
0: Oh, qué la canción contigo. Se me
1: chico. Buenas tardes, caporal.
0: ¿Qué pasa? Ah, no me digas así, No, carnalito, lo que pasa es que ustedes son jóvenes y dijera, pues, cabeza de pollo rasurado. Bueno, saludos cordiales, me parece, dice, no sé, ¿está Gerardo conectado? No.
1: No está, pero aquí estoy yo solito.
0: No, lo que pasa es que Gerardo me había dicho, no me voy a conectar, señor, porque me siento mal, tengo un dolor debajo de la costilla. ¿Tú le crees?
1: Ah, yo no le creo, la verdad, ¿eh?
0: No, yo no le creo nada, no le creo nada. Yo no le creo, le digo, dice, me siento mal, le digo.
1: A lo mejor también le llegó el último tema, porque yo también ya no me quería conectar porque me estaba llegando ese tema. En el fondo del corazón me ardía, me quemaba, me lastimaba. Vuélvelo
0: a poner, a ver si le duele por feo. Bueno, saludos a Ani Mendoza. Hola, Morena, saludos. ¿Qué pasó? ¡Ay, ay, ay! ¡Ay, ay, ay, machorra!
1: ¡Austonia!
0: ¡Teodosia!
1: Y si en un jaripeo la conocí, no la voy a olvidar.
0: ¡Serás! Ah, no, y sí, Toro, sí, mi estimado Toro, sí conociste a aquella en un jaripeo, ¿no?
1: Es correcto.
0: Bueno, pero se veían bien acá el domingo, carnal.
1: Ah, pues ya ve cómo son las mujeres.
0: Oye, dice, saludos allá para Diana Martínez, Molina Vázquez, Marco Antonio Olivera, Santiago El Sombre, saludos Morena, aparte del Sombre desde el puerto de Puerto Escondido, Zicatela. Luciano Hernández, saludos allá desde la comunidad de Llano Canoa, iba a decir una tontera, Plaza Nazareno, le mandamos saludos allá para los saludos de Plaza Nazareno, que nos están viendo, compadito, gracias por acompañarnos en esta tarde. Bueno, está pegador el tema, ¿verdad? A ver, súbele tantito porque que lo quiero sentir, que también lo sienta Toro.

0: norteña. Vas a ver que ya posiblemente ya se la va a piratear ahí programación y ya la van a empezar a poner. Dice, quema arde la cima. Toro, ¿qué tienes? Siento que estás llorando.
1: Quito, nada más me estoy lavando mis ojos porque cuando empezó a poner la canción me entró un sentimiento que me ardió, me dolió y no sé, la verdad esto está muy difícil. No sé qué contarles, pero volverás y una y otra vez, dijera su camarada.
0: Dice Luciano Hernández, saludos Molina Vázquez, saludos y bendiciones, Plaza Nazareno. Luciano Hernández, saludos desde la comunidad Llanocanoa, ya pasamos Marco Antonio Rivera, ya pasamos saludos. Ani Mendoza, Adriana Martínez, Alfredo Lozano, Vera Rayo Guadalupano, saludos Alejandro Santiago La Morena, por favor, saludos allá para mis paisanos que están de fiesta. Ah, por cierto, hoy hay fiesta en Magdalena Tetipac, Magdalena Cotlán, Magdalena Jaltepec, Nochitlán, Oaxaca, Magdalena Zahuatlán, Magdalena Pascuetla, hay festividades. Magdalena, Jaltepec, Nochitlán, Oaxaca, Magdalena, Apasco, Magdalena, Zahuatlán, Magdalena, Tequipac, Magdalena, Ocotlán, 5 Magdalenas de las que yo conozco nada más. De esas 5, nada más he ido a 4, a Magdalena, Tequipac, Magdalena, Ocotlán, Magdalena, Jaltepec y Magdalena, Jaltepec nada más. A 4 he ido, me falta ir a Magdalena, Zahuatlán, compañero, que está cerquita de la entrada de Jaltepec, Nochitlán. Mi querido y estimado amigo Toro, ¿a qué Magdalenas has ido?
1: Yo de esas 5 no he ido a ninguna. Hasta
0: pero
1: mañana,
0: ¿vas a ir mañana?
1: A ver, voy a ir a Magdalena Ocotlán.
0: ¿Mañana?
1: Mañana es mi debut con las Magdalenas.
0: Ah, exactamente. Magdalena es la que lloró, ¿no? La que yo dijera, si nos metemos al pasaje bíblico. Bueno, saludos cordiales. Ah, para mi compa Leonel Ordaz de los Socotes, dice, saludos compas de los Socotes, se aproxima la Feria Anual de los Socotes, se cuenta 2026, eventos totalmente gratis, eso ya sabemos que van a estar gratis, dice, Rojita, dice, saludos allá desde San Pedro, Islahuaca, allá para Rojita, Luciano Hernández. Ese Luciano Hernández como que me lo conozco, tú lo conozco. Dice,
1: ¿de atrás tiempo?
0: Dice, me pueden mandar unos saludos a mis hijos Jesús y Ángel, allá de parte de Molina Vázquez, para mis hijos no le puso H, caray, de plano, se ve que fue a escuela pública, Jesús y Ángel, Ángel le faltó, Ángel es con G de gato, ay, de plano, le puso con G de J, de plano.
2: ¿Con G de J?
0: Con G de J. Con G de jato. Bueno, rápidamente, pues hay actividades caripelleras allá en la no sabes, no tienes el dato que hay en Jaltepec, Nochitlán.
1: Naranja dulce.
0: Hay veces se sabe, ¿no? Se sabe lo que hay allá en Magdalena, Jaltepec, Nochitlán. A ver si alguien sabe que nos mande por allá el flyer. 950.
1: El señor de la logística.
0: Siempre hay buenos eventos. ¿Qué se me hace que el jorobado se fue a trabajar? Se fue a trabajar y como no, y se le olvidó se le olvidó avisar para que no se castigue, dijo que se sentía mal. Yo digo que es un mentiroso. Es una persona que miente, ¿sí o no, estimado Toro?
1: Así son todos, mienten, todas mienten. Ya lo dijo Andariego de Tlalizac de Cabrera, todas mienten, y sin excepción de Gerardo.
0: Dice, saludos Morena y arriba los rusos, dice, arriba los rudos, sí señor. Bueno, es que fíjate que en Magdalena Jaltepec hacen buenos eventos, sin menospreciar a los que se hacen por aquí en Valles Centrales, y fíjate que la fiesta la hacen.
2: Sí, más
0: o menos
2: la de
0: Canadá, Ubiqui. ¿Va Ubiqui? Sí. Ubiqui va hoy allá a...
1: Es correcto, mero, encontré la publicación por acá. Se juegan 16 toros de Rancho HR de Ubiqui Rachel. Van contra los pequeños de 1000 batallas, 20 jinetazos, 20 montas. Además viene Rancho El Espinal, los sones Banda La Lujosa, Narra Palillo de Tepelmeme, Rosa de Páscuaro y Chivo de Tepelmeme. El día de hoy, 22 azotones de puerta, 16 toros de Ubiqui Rachel y 4 de Rancho El Espinal.
0: Ah, mira, serán 24 toros los que, bueno, te digo que ahí hacen buenos eventos, compadito, y bueno, pues ahorita la ganadería que está es tendencia, pues es HR, ¿no? HR, y bueno, pues ahí está, bueno, Tres Voces, estará por allá mi amigo Chivo de Tepelmeme, y bueno, pues pues está chido, compadito, fíjate que lo que sí nunca se ha presentado allá en Magdalena, Jaltepec, es Destructores de Guillermo Campo, o estoy mal, o ya fue Destructores, no recuerdo. Pero quieren jugar 20 toros, 20 destructores, pero obviamente que no el presupuesto no llega para llevar 20 destructores de Guillermo Campo allá a Magdalena Jatepec. Fíjate que ya ahorita, si no me equivoco, ya el jaripeo está por comenzar, está por comenzar allá en Magdalena Jatepec, porque ahí sí comienza. Bueno, hace un año dicen que sí lo hicieron de noche y sí, como que no les latió, pero siempre esperemos que no se pierda una tradición, porque ahí sí comienzan exactamente a las 4 de la tarde. Yo tuve el gusto de estar, he ido como 2-3 ocasiones allá.
2: A las 3, dice acá.
0: A las 3 de la tarde. A las 3 de la tarde. Hubo pelota mixteca. Bueno, entonces, no va a empezar a las 3, va a empezar a las 4. Seguro que empieza a las 4 de la tarde, si no es que 3:30. Ahí empiezan los toros de regalo y posiblemente vendrá el platillo fuerte, los 20 toros allá de Ubiqui Rachel, de Rancho Echerre, y pues ahí es ahora sí los 20 jinetes. No sabemos de quién irá estar echando mano por allá los pequeños de Mil Batallas. Me imagino que Niño de San Miguel, su hermano pequeño, Gran Guerrero, pues los que carga de base por allá, como llavero del rodeo, entre otros jinetes más. Me imagino que se irá a reforzar con jinetes del estado de Puebla, mi querido estimado Toro.
1: Así es, tiene buenos jinetes por allá, como Rayito de San Miguel, por allá también de San Miguel Astatla, Doradito del Enebro, los amigos de Coistlahuaca también forman parte de esa palomilla.
0: Doradito de Río
1: A veces
0: Poblano.
1: Hemos visto Castañeño, Estrella de Teyuca también ya baja en esa palomilla, así que vamos a esperar un pronóstico muy bueno el día de hoy con gran jinetada, 20 azotones de puerta, algo sensacional. Esperemos que lleguen los 20 jinetes completos y ninguno tenga que dobletear para que sea un espectáculo grato para todo el público y sea algo sensacional. Hemos visto también ya en las filas de la palomilla de los pequeños de Mil Batallas, Atrevido de Sola de Vega, Wasabi de Sola, me parece, no estoy seguro si Llavero de la Garzona también ya ha formado parte de esa palomilla, pero ya jinetes de aquí del Valle también ya han participado en la palomilla de los pequeños de Mil Batallas.
0: Sí, fíjate que anteriormente anteriormente, fíjate que se llevaban a jinetes, por ejemplo, hay veces, no estoy seguro, ¿no? Pero hay veces se llevan a Andariego de Tlalizá de Cabrera a las montas de Pretal de Grapa, por allá, Coparito, y sí se tiende. En alguna ocasión allá en la Xixonana, hace un año para ser exactos, se llevaron a ¿cómo se llama? A Andariego de Caligualá, dijera aquel. Y Junior de Boquerón, tres jinetes que anteriormente andaban con Ángel Martínez de Los Ángeles del Infierno, en ¿cómo se llama? Y así estaban reforzando a la palomilla de estos muchachos, los pequeños de Mil Batallas. Pues vamos a ver rápidamente, pues ahí voy a hacer contacto con Chivo Tepelmeme para que me proporcione la papeleta y me dé su informe el día de mañana. Vamos a hacer contacto allá con mi gran amigo Chivo mañana para ver qué show, y porque ahorita pueda que a lo mejor ya estén trabajando, ya estén chambeando, sí, porque hace un año, no sé, no recuerdo qué ganadería se presentó, que hicieron el evento tarde. Por cierto, estaba lloviendo, enlonaron tipo circo, pero sí, el jaripeo comenzó demasiado tarde. No sé si la compañera, Jenny ande por allá, porque ya ves que luego se queja, ay, sí, no sé qué cosa, que no sé cuándo, no sé qué cosa, pero bueno, a ver si tiene por allá la de Pedro Infante, la de yo te quiero más que mis ojos, yo te quiero, dice, buenas tardes, señor Alejandro, dice, nada más quería decir si puede poner la canción de yo te quiero más que mis ojos para Montserrat, que está afuera con Erasmo Catarino, dice. Nada más para que la castres un rato, dice. Ay, no, pues, ¿cómo vas a castrar, hombre? Dice, segurito, ya creí, tengo 5 dedos para creer, compadre. ¿Cómo ves? Didi Préstamos dice que si quiero dinero, dice. Bueno, sale, a ver, ya tenemos la de Pedro Infante. Bueno, pues, ¿cómo ves? 20 toros el día de hoy, allá y 4 allá de qué rancho me dijiste.
1: 16 toros de Vicky Rachel y 4 de Rancho en Espinal.
0: Ahí está. Ahí está para Montserrat Ángeles Cruz, nieta del Chino Taquero, que está con Erasmo Catarino ahorita afuera de su casa y que dijo, no, yo con ese güey ya no regreso, que está muy flaco, que no sé qué cosa, que ya no tengo qué cosa agarrarle. Así dijo la Monse. Así con la Monse. Allá para Erasmo Catarino y la Montserrat, nieta del Chino Taquero.

0: Que la casa del jabonero, el que no cae, resbala. Ya volvió a caer la moza y ya la engatusaron de nuevo. Pero bueno, ya ahí está. Bueno, no, que Diego, pues, el de la tambora ahí de la banda, no, que el de Minas, que entraba en lugar del Erasmo Catalino, pues ya bailó las calmadas. Bueno, ¿cómo ves ese clan amoroso, mi querido estimado Toro?
1: Así es el amor, así son las cosas del amor, que te vaya bien, que te vaya mal. Es una moneda girando en el aire el amor, la verdad, ¿qué le podemos contar? Es algo muy bonito, pero a la vez es muy triste. A veces regresan, a veces no regresan. Y si está regresando, pues que regrese y que le dé otra oportunidad, que le dé una, dos, tres, cuatro, cinco.
0: No, hasta pero diez, fíjate que aquí, bueno, dijera, son novios, bueno, eran novios. Pero aquí ya la mandaba como si fuera su mujer, ya ni nos dijera la banda, ya ni les hablaba, así como fue la Jennifer, así como está haciendo la Jennifer, pues así igualito, que ya no pela uno, pues ya cuando va con su hombre.
1: No, eso sí está mal, que sea su novio, pero de manita sudada, nomás de ahí.
0: No, tú que sabes, yo creo que llevo encuentros cercanos con cualquier tipo, güey.
1: No, si no la está manteniendo, que no la mande.
0: Bueno, dice por acá de este lado, ¿qué opinas de que ya no quieren que Jutla reparta mezcal? Bueno, lo dijo por allá el patrón, ¿no? Lo dijo el patrón, que ya no se reparta mezcal. Bueno, pues es que son tradiciones y costumbres, yo digo, ¿no? Yo digo, yo creo que dijeron un eslogan de que decían, tú sabes lo que te tomas, algo así. Tú sabes las responsabilidades de que es tomar alcohol, ¿no? Obviamente, y si dijera, si tú sabes que eres una persona tranquila y no haces loco. Porque ahí dijera, cabe mencionar que ahí las personas que no saben tomar el mezcal y hacen locos, se encueran, hacen feo, piden hombre, y por eso el señor gobernador está preocupado el gobernador, porque dijo, los de Jutla, están reparten mezcal, y luego, pues obvio, no falta el que se encuere, y que quiero hombre, y no, olvídate, ¿no? Y ¿para qué te digo? Bueno, por eso es que está la preocupación de que dice Alejandro Lázaro, y se dice, 1, 2, 3, hoy esa jalada, que viene siendo una mamaladísima. Bueno, es que son tradiciones y costumbres, obviamente que hay que comportarse como debe ser, sí, bailar y todo el convite. Por eso nosotros los del Jarabe del Plátano no damos mezcal, damos un platanísimo como de 40 centímetros, para que así así dijera, estén contentos, se sientan a comer el plátano, ahora sí en el convite. Por cierto, no se te vaya a olvidar, mi estimado Toro, que hoy, mañana tenemos compra de plátanos, el viernes, tenemos compra de plátanos, y no, o sea, que vas a decir que no puedo, que no, que no, vamos a ir a comprar. Tenemos que ir a comprar los platanísimos para el convite y el carro que viene de Villahermosa con platanísimos como de 60 centímetros para el público del auditorio. Órale, sale. Bueno, ¿cómo ves, Toribio?
1: Es que se tienen que sentir acomedidos, acojalados por allá con los plátanos, porque nosotros no damos mezcal, nadie, pero de todas maneras también nadie te obliga a tomar mezcal, nadie te pone una pistola en la cabeza para que tomen mezcal. Ya vea el amigo José Armando, que le invitó sus mezcales al Jerry, no lo obligó, y ya estaba haciendo feo también que su gente y no sé qué cosa.
0: Se cree de como de Colombia el mentiroso, ¿no?
1: Sí, de que estaba haciendo de que allá va a llegar mi gente y no sé qué cosa. Y, echando barrio.
0: No, ya ves que se cree, señor, ¿cómo se llama? ¿Cómo se llama el señor de allá de Colombia? El mero que fue efectivo. Bueno, pues déjame recordarles a todos mis grandes amigos que viene la fiesta de Santo Domingo Tlaltinango. Bueno, hablando de jaripeos y traiciones, ya dijimos lo que está pasando allá en Magdalena, Jaltepec, Nochitlán, Oaxaca. Vamos a hacer contacto con el Chivo el día de mañana para que nos dé sus impresiones acerca de lo que sucedió y aconteció el día de hoy allá en Magdalena, Jaltepec, Nochitlán, Oaxaca. Bueno, recuerda que vamos a Santo Domingo Tlaltinango, 8 de agosto iniciamos a las 5 de la tarde. Ah, no, perdón, vamos el día 2 de agosto, compañero, 2 de agosto. Nos vemos en Santo Domingo, Tlaltinango, Etla, Oaxaca. Bueno, pues llegan nada más y nada menos que los Carris, los toros especiales de Rancho de Bermejal, allá de Iguala, Guerrero, compañero de Carrizalillo, Guerrero, compañero, Rancho de Bermejal, enfrentándose a la cuadrilla de Jinete de los Ángeles del Infierno, de Ángel Martínez, narra, ay sí, mi sensei, Ale Ruiz, además el show de los payachoques, además de la aditiva de Oaxaca, y para el día 3 de agosto, baile totalmente gratis con Kalimba y los mejores, además banda la adictiva de Oaxaca. 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Invita a la autoridad municipal de la, y la comisión de Jaripeo 2026 y Pueblo General, allá de Santo Domingo, Tlaltinango, Etla, Oaxaca. Así es que por allá nos vemos, mis queridos y estimados amigos. 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

0: querido y estimado Toribio de Toribios.
1: Antes de irnos por allá a la pausa de rehidratación, le queremos mandar el saludo cordialísimo a la familia López Antonio de Tlaistac de Cabrera, allá en especial, allá para mi amigo José Junior y para su hermano Chema, para toda la familia López Antonio, le mandamos el saludo cordialísimo, gracias por estarnos escuchando. Tlaistac de Cabrera dice que hace ratito le podemos poner la del desprecio de Chencha, así que mientras tanto, Chencha, vamos a pausa de rehidratación y regresamos.
0: Oye, Toro, ¿qué significa para tu mente, para tu corazón el nombre de José Junior?
1: No sé, como amor, paz, tranquilidad.
0: No manches, no te queremos perder, Toro, no manches. Vamos y volvemos.

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5: Esperemos no le duela al torito esa canción.

0: belleza, no, porque duelen hasta lo más profundo de allá donde te conté, compadrito. No, compadre, pues sí llegan estas cancioncitas, compadrito, órale. Bueno, pues este tema se llama La Llamada. Mañana la ponemos completa. La llamada con ese es la firma y Luis Antonio López el Mimoso. Este tema está padrísimo, está para los que pues se dejaron y bueno, mandaron a ya sea quien haya mandado, a quien haya mandado y pues una llamada, me dio gusto escucharte. Ay, qué bueno. Señor, qué bonito. Bueno, pues vámonos con el segmento por acá, mis amigos, porque ya llegaron los de Jutla. 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Por cierto, tiene evento hoy allá en Magdalena Ocotlán. Allá en Magdalena Ocotlán tiene evento. Y el día de mañana también tiene evento. Pero mañana estará el toro allá para todas las fans que quieran saludar al Toribio allá en Magdalena Ocotlán. Mi querido y estimado toro.
1: Así es, mañana nos saludamos en un torneo de 40,000 pesotes del Águila. ¿Qué tal? Y mañana usted me puede invitar el día viernes a la Feria de la Tlayuda a escuchar a Álvaro Monterrubio. Ya le acepto la invitación. O si me quiere meditar mañana, no sé, algo, quiere estar ahí conmigo, meticheando, vaya conmigo, acérquese conmigo. Mañana nos vemos en Magdalena, Ocotlán.
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1: ¡Sale! ¡Vamos a una pausa de echar un chelo! ¡Vámonos! ¡Sale! ¡Saludos!
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3: El senador Antonino Morales Toledo respaldó la iniciativa de la presidenta Claudia Sheinbaum para realizar foros regionales que permitan construir una propuesta de regulación sobre el uso de plataformas digitales y redes sociales por parte de niñas, niños y adolescentes.
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3: Una nueva organización social que se autodenomina Asamblea por la Reconstrucción de Lucha Social en Oaxaca se hizo público este miércoles con una marcha desde la Fuente de las Ocho Regiones al centro de la ciudad con un racimo de demandas. No quieren mesa de diálogo, solo que el gobierno del estado sepa que ya existen.
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3: La Secretaría de Salud del Gobierno Federal confirmó 3 casos de diarrea explosiva en México, conocida también como ciclospora, pero descartó un brote como el registrado en Estados Unidos.
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0: Bueno, nada más éxito rotundo con la presentación del jarabe del plátano, compadrito. Oye, saludos allá para Juan Carlos, José Juan Carlos. Saludos para la gallita de San Juan, que ahora sí se bañó, dice, por acá de ese lado. Dice, déjelo completo, no quite, apenas quiero ver cómo me puso a mí. ¿Qué tal? Como el presidente municipal Otopín. No entendí eso, Toro, ¿eh? Carlos Martínez dice saludos desde San José, California. Ay, Carlos Martínez, perdón, dime.
1: El presidente municipal o como el Topil.
0: ¿Cómo no te entendí?
1: Pues que ve que a Lupa Gallo lo puso como el gobernador. ¿Qué tal? Y a mí me puso como el presidente municipal o el Topil.
0: No, tú tienes uno, usted tienes. Tú, no, lo que pasa, bueno, porque luego te cuento. Dice, saludos para Juan Díaz, saludos Morena, Antonio Hernández, saludos para los amigos que estamos viendo. Es que se trabó la transmisión y aquí dice que nos están viendo 20 nada más. Bueno, sale. Bueno, ya para irnos, compadito, venga lo de Tlatinango, mi estimado Toribio.
1: Damas y caballeros, señoras y señores, tenemos jaripeo. Este mes de agosto se va a poner sensacional y espectacular, no te lo puedes perder, porque tenemos jaripeo nada más y nada menos en Santo Domingo, Tlatinango, Etla, Oaxaca. Este domingo 2 de agosto de 2026 llega una jugada espectacular de alfombra roja y caravana. Llega a Rancho El Mermejal, directamente de Carrizalillo, Guerrero, enfrentando a la cuadrilla Los Ángeles del Infierno del Ángel Mayor, Ángel Ortega Martínez, de la crónica, narración y conducción, el sensei, dijo aquel, Alex Ruiz.
0: Ahí sí, tú otro que se la croma.
1: La banda, la adictiva de Oaxaca. Y lunes 3 de agosto tenemos un baile totalmente gratis porque llega Kalima en los mejores, alternando con banda la adictiva de Oaxaca. 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Ameniza banda San Juan del Rey, narra Palillo de TPM, show intermedio de los Payachoques, invita a la autoridad municipal y comisión de festejos de jaripeo 2026 y pueblo en general, Santo Domingo, Tlatinango, Etla, Guacha, se va a poner hasta su máximo esplendor.
0: ¡Sale, compadito! Pues así es que así está la situación, mis queridos estimados amigos, y recuerden que esto se va a poner sensacional, no se lo pueden perder por ningún motivo, mis queridos estimados amigos. Oye, saludos cordiales para toda la gente de que lo está sintonizando ahí en California. Le mandamos saludos cordiales en esta ocasión. Evento de jaripeo, saludos allá para todas las que lleven el nombre de Magdalenas. Magdalenas, exactamente, le mandamos saludos cordiales a las Magdalenas que hoy están de plácenes. Y felicidades allá para los amigos, la gente que de alguna u otra forma se reporta de diferentes lugares de la Unión Americana. Sale, compañito, pues ya nos vamos, despídase, Toribio.
1: Ya nos vamos, damas y caballeros, señores y señores, los quiero mucho, los quiero ver triunfar, los amo, no saben cuánto los amo, gracias por acompañarnos.
0: Bueno, mañana, compadrito, mañana estarás en Magdalena, Ocotlán, en el torneo de 40,000, de una vez el gol, compadre, por parte de Plaza Toro Portal y La Chenteña.
1: El día de mañana nos saludamos en Magdalena, Ocotlán, torneo de 40,000 pesotes del Águila, un torneo sensacional, amenizando por allá con los guapangos, grupo norteño, La Clave, nosotros llevamos la crónica, narración y conducción, los saludos van a correr por nuestra cuenta, mañana por allá nos vemos, va a ser algo sensacional, 40,000 pesotes del Águila, ya ahí en la mesa.
0: Oye, mañana te va a ir a ver una chica que quiere con tus huesitos, compadrito, allá en Magdalena.
1: Pues me rifo por el equipo, ya ni modo.
2: Nos vayamos a la cama.
0: Ya vámonos.

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1: 421, gusto en saludarles. ¿Qué día es hoy?
2: Miércoles, ¿no?
1: Por eso vino la morena. Cierto, es miércoles.
2: ¿Miércoles?
1: Espérame, que ya no me escucho. Ahí está. 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Que tenga una excelente tarde, buen provecho, vámonos.

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3: No necesitas tener todas las respuestas ahora. La vida no se trata de tener todo resuelto, sino de aprender, crecer y descubrir quién eres en el proceso de vida que estás llevando. Por eso aprende, crece y descubre quién eres. Mi bella familia, mis queridos y amados hermanos espirituales, sean bienvenidos todos y cada uno de ustedes a un espacio más de Secretos Ancestrales. Quienes estamos enfrente de estos micrófonos somos Botánica de la Fe, una agrupación de hombres, de mujeres, todos con capacidades, con conocimientos, con ganas de ayudar y sobre todo con mucho profesionalismo. Y estamos aquí cumpliendo una misión celestial, cumpliendo una misión porque Dios nos dio, nos otorgó estos dones, estos conocimientos, los cuales lo ponemos al servicio de la humanidad. Y en este instante quiero hablarles del elixir de regeneración integral, el cual Botánica de la Fe lo está entregando totalmente gratis en su consulta. Por eso le invito a que cada persona que va a su consulta reclame este regalo del universo completamente gratis y usted vuelva a vibrar en abundancia y salud. Quiero que tenga en cuenta que no le estoy hablando de un simple producto de farmacia, le estoy hablando de un elixir de transmutación, el cual es un escudo áurico y un catalizador de fuerza vital, el cual está elaborado de quinta esencia botánica, de minerales alineados y de biofotones, que son energía lumínica y energía celular, los cuales van a actuar directamente sobre ese templo bendito que usted tiene, su cuerpo físico, sobre su organismo, limpiando bloqueos energéticos que se manifiestan como el cansancio, como las enfermedades, como las frustraciones, como aquellas personas que no pueden salir adelante porque sienten que su vida está truncada. Para esto, nada más y nada menos, Botánica de la Fe ha elaborado de manera profesional el elixir de regeneración integral para ayudarle a que usted recupere la estabilidad de su hogar, para que usted regenere su cuerpo desde la parte interna. Recuerde que este no es un tónico cualquiera. Esto es una fusión alquímica diseñada para restaurar el flujo de tu fuerza vital, limpiando tu campo áurico y elevando tu vibración celular y magnética en lo más alto, trayendo abundancia, trayendo riqueza, trayendo salud, haciendo que su vida vuelva a ser placentera.
4: Muchos nos han preguntado, estimado oyente, ¿y ustedes por qué están obsequiando ese elixir? ¿A razón de qué lo están regalando? Pues bien, les voy a comunicar. Esta temporada, estos meses que en los que estamos transcurriendo, son meses especialmente diseñados por el universo para que su cuerpo, su alma, su ser empiece a recibir esta energía que estamos potencializando con este elixir. No es magia. Es el resultado del trabajo de mucho tiempo, muchos años, en los que nuestro conocimiento está puesto a sus órdenes a través de un producto como este. Este elixir va a trabajar de adentro hacia afuera, restaurando sus células. Estas células le van a potencializar el tema de salud, su restauración de salud. Y desde afuera hacia adentro lo hace recuperando la energía que su aura ha perdido a través de la energía negativa que personas o situaciones externas le han robado a su ser.
3: Así es. ¿Y cómo se pierde esa energía, dirán ustedes? Esa energía se pierde día con día. Cuando uno trabaja con grupos de personas, cuando uno trabaja para el público, constantemente, cuando usted va en el autobús, cuando usted va en la combi, cuando usted se agrupa o se une con más personas, van robando su energía. Cuando las personas han sido dañadas a través de brujería y salamientos, porque sí, el salamiento existe. Cuando usted está siendo blanco de envidias, le van poniendo trabas para que usted no pueda progresar, para que su salud se vaya debilitando, para que esos animales del rancho se vayan muriendo, para que esos propósitos de vida se vean truncados, para que usted todo lo que va a emprender tenga retroceso, se le vengan abajo, para que usted el negocio que va a emprender tenga fracaso. Por eso hacemos esta cordial invitación. 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
3: Nuestra línea psíquica ya a su disposición para que usted también pueda llamarnos, pueda pedirnos un consejo, una asesoría. Y a través de esta, usted pueda despejar dudas, temores e incertidumbres. Tenemos una llamada al aire y decimos qué tal a la persona que se encuentra del otro lado de la línea telefónica. Hola.
6: Hola, maestra.
3: ¿Cómo está, hermana?
6: Hola, maestra.
3: ¿En qué podemos ayudarle?
6: Lo que pasa es que ahorita estaba escuchando su programa y me llamó la atención algo sobre el suplemento natural de hierbas.
3: Claro que sí, mi estimada hermana, le explico. Este es un suplemento natural que ha sido extraída las raíces, la esencia, el extracto de hierbas 100% naturales que estamos utilizándola para todo tipo de problemas de salud. ¿Para qué la ocupa usted?
6: Bueno, lo que pasa es que mi papá ha estado últimamente muy mal, le duelen mucho sus piernas y no... le cura con nada. Quería saber si pues suplemento le puede ayudar.
3: Claro que sí, mi estimada hermana, porque está preparado para todo este tipo de cosas: úlceras gástricas, mareos, insomnio, falta de impotencia o potencia sexual. Para personas que tengan problemas, todo tipo de problemas de salud será curado a través del suplemento natural.
6: Está bien. Y bueno, ¿será que yo puedo sacar una cita para que usted vea a mi papá?
3: Claro que sí. Mire, el suplemento natural a base de hierbas no será vendido. Ese se le regalará o se le dará totalmente gratis a las personas que vengan a consulta. No será vendido.
6: Ah, ya está bien. ¿Y cuándo podría llevarlo?
3: Si lo puede traer de forma inmediata, con mucho gusto le vamos a dar la consulta y le vamos a entregar el suplemento natural.
6: Está bien, maestra. Más tarde estoy por ahí. Entonces.
3: Muchas gracias, hermana. Muchas gracias. Con mucho gusto la esperamos.
6: Muchas gracias a usted.
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4: ¿Cómo no, maestra? Y dándole continuidad a nuestro programa, como es usual, vamos a dar el espacio para aquellos que se han comunicado con nosotros a través de mensajes de WhatsApp. Recuerden nuestra línea telefónica 951-584-3841. A través de llamadas o a través de WhatsApp puede comunicarse con nosotros para apartar su cita o para manifestarnos su consulta o su idea. Tengan en cuenta, estimados oyentes, que a través de estos micrófonos estamos para servirles, para ayudarles, siendo sus asesores personales en el tema espiritual. Tenemos el mensaje de una persona que nos escribe con fecha de nacimiento 29 de noviembre de 1972. Estimado oyente, usted es hombre, se lo confirmo a nuestros demás oyentes, y está manifestando que tiene dudas acerca de su familia. La familia paterna. Ellos a través del tiempo le han demostrado poco cariño y le han mostrado poca ayuda a usted como ser humano, y su pregunta es si esa familia lo odia o simplemente son situaciones adversas que se han puesto alrededor suyo para que ellos se alejen. Y bueno, pues no es normal que su familia esté alejada de usted, estimado oyente. Usted no me da su nombre, pero la letra inicial de su nombre es la letra J. Y no, amigo, no es odio de su familia hacia usted o hacia los suyos, ni es rencores, ni han habido factores externos. El tema es que usted ha tenido durante este último periodo de su vida una compañera sentimental que no lo ha ayudado mucho a fortalecer las relaciones con su familia, y esto ha hecho que ellos se distancien de usted. No piense mal, no piensen que le están haciendo cosas desde su familia o personas externas o ajenas a usted. No, señor. Es básicamente una situación de empatía entre su compañera sentimental y su familia. 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Si usted gusta, puede sacar una cita, o si gusta a través de esta línea telefónica nuestra, puede hacerlo para que podamos hablar más a fondo acerca de la situación que está afectándolo a usted con su familia. Así damos respuesta los maestros de Botánica de la Fe a sus dudas o a sus inquietudes.
3: Mucha atención, tenemos también aquí una duda, nos dice un hermano: maestros de Botánica, constantemente tengo sueños de que en mi casa hay ratas grandes. No sé a qué se debe esto. La verdad me preocupa porque constantemente estoy soñando lo mismo. Nací el 24 de abril de 1970. Muy atento, mi estimado hermano, permítame decirle que lo que usted está soñando es lo que usted está sintiendo. Puedo sentir, puedo darme cuenta a través de su fecha de nacimiento que usted está sintiendo mucha incomodidad. Siente que ese espacio que era suyo está siendo invadido por personas o situaciones de tu vida cotidiana. Y veo aquí que tú no has hablado con tu esposa, pero te incomoda que tu cuñado y tu concuñada con sus hijos hayan llegado a vivir a tu casa. Siento que es esto lo que te está perturbando y tú no sabes cómo decirlo. Te recomiendo que te sientes y platiques con tu esposa, que está bien ayudar a la familia, pero ya van casi 7 meses en los cuales tu cuñado y tu concuñada están ahí, no están aportando nada y están creando un ambiente de problema. Háblelo, no se lo calle porque eso lo está enfermando. Si usted tiene sueños recurrentes, si tiene pesadillas, si no sabe qué significa ese sueño, mándenos un mensaje, pregúntenos y nosotros con mucho gusto vamos a despejar esa duda. 951-584-3841, nuestro número celular para mensajes de texto, para mensajes vía WhatsApp o para llamadas telefónicas. 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Y no se olvide solicitar totalmente gratis este regalo del universo, como lo es el elixir de regeneración integral para que recupere su salud. Queridos hermanos, que reine la paz, la dicha y la prosperidad en cada uno de sus hogares.
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0: Aquí no va a ser la mejor. 4:52, vámonos rápidamente a la nota grupera. Resulta que días atrás, por allá de lunes y el fin de semana, ya estaban viendo en las presentaciones de los Acosta que el tecladista, uno de los fundadores de apellido Acostas, ya no llegaba a las presentaciones. Ya era un nuevo joven. Sí, el que le dio el efecto a tantas hermosas canciones como Voy a pintar un corazón, Contra el dragón. Simplemente ya no subía al escenario y confirmado. Está diciendo que ya deja la agrupación. Ya, o sea, vamos, éxito tras éxito con el grupo de los Acosta. El tecladista, un fundador de esta agrupación, dijo, ya, hasta aquí, ya me voy, tengo que jubilarme. 4:53, la nota grupera, que es la mejor.
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5: El hombre que defraudó con 6 millones de pesos en la compra-venta de un terreno en el municipio de Santa Cruz, Jojocotlán, que no era suyo, por cierto, tras su detención fue vinculado a proceso y le dictaron prisión preventiva.
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5: El presidente municipal de Juchitán de Zaragoza, Miguel Sánchez Altamirano, reconoció el esfuerzo y la disciplina que hicieron posible el triunfo del joven juchiteco Dierich Nicolás Esteba López en Singapur al obtener para México la medalla de plata en la prueba Master Mink y la mención honorífica más alta de la categoría G11.
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5: Al menos 10 cabezas de ganado fueron robadas en el ejido El Carrizo de Pinotepa Nacional, Oaxaca, hecho que habría ocurrido hace 8 días. El pasado 14 de julio, el afectado Romeo Sarabia Ramos dijo que los abigeos se llevaron también 2 becerros.
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5:22, 5:22, con una temperatura de 26 grados centígrados. Sí, está haciendo calorcito. Bueno, pues según cuentan, ya la gente que se ha dedicado al campo y ya tiene una edad de 60, 70 años, que estamos ya en la canícula, precisamente días para que no caiga nada de lluvia. Canícula en Oaxaca, por eso el intenso calor todo el día. Ay, ay, ay, que ya pase. 5:22, volvemos. 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

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Bienvenidos.

0: Bienvenidos una vez más a su programa de orientación para un mejor vivir. 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A través de este programa le sigo extendiendo tarjeta de invitación a todas las personas que hoy sufren y se lamentan por causas sobrenaturales, porque viven infortunadamente en los tres campos esenciales para la vida. En el amor, la pareja se aleja. Repentinamente, el ser amado cambió. Ahora solo existe la distancia, el pleito. No hay respeto, no hay compromiso. Siente que está perdiendo a la persona que ama. Pleitos familiares que son interminables, violencia. En la salud, usted vive de mal en peor, todos los días tiene dolencias, dificultades para caminar, dolores, abultamientos, retención de líquidos, problemas renales, siente una rigidez en todo el cuerpo, dolor en huesos y articulaciones, pérdida excesiva de peso, de cabello, sufre de ataques de epilepsia, asma, no controla su diabetes, le aparecen moretones en el cuerpo, cansancio crónico, depresión, dolor de cabeza, mareos, zumbido en los oídos, dolor en la parte de la nuca, siente calores y ardor en el cuerpo, hinchazón, llega la noche, se acuesta pero no descansa, se acuesta usted y amanece más cansado de lo normal, distintos padecimientos sin solución médica, esa enfermedad no ha tenido la solución médica, los tratamientos no funcionan, se le quita el malestar un rato pero le vuelve, ese sería el momento ideal para hacerse el tiempo de una consulta y saber realmente cuál es la raíz de sus dolencias y padecimientos. En la parte económica, el dinero por supuesto no le rinde, por más que trabaja, así como le cae se le va de las manos, su negocio no vende de la misma forma, sus animales se le están enfermando, se le mueren, ve con asombro cómo todos acaban su producto, pero a usted se le queda. Y tiene así ya varios meses, está usted a punto de tirar la toalla, nada le resulta como lo planea. 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
3: Mi nombre es Roberto y quiero darle mi agradecimiento al maestro Miguel Ángel. Yo hace un año comencé a presentar temblores en las manos, rigidez en el cuerpo, cansancio constante, dificultades para caminar. Los médicos me dijeron que mis síntomas eran compatibles con un aparente mal de Parkinson. Pero además de los problemas de salud, parecía que todo en mi vida se venía abajo. Perdí mi trabajo, las deudas aumentaban y la mala suerte parecía perseguirme en cada situación. Estaba muy desesperado, no tenía dinero. Visité al maestro Miguel Ángel después de escucharlo tantas veces por la radio. Y gracias a Dios que él pudo dar con la verdadera causa del problema. Él a través de un estudio me dijo muchas cosas que yo ignoraba. No creía que hubiera gente tan mala. Después de que él comenzó a tratarme, comencé a sentir más flojo el cuerpo. Esa rigidez, esos dolores comenzaron a desaparecer. No sé cómo agradecerle el hecho de que tengo libertad para moverme, para trabajar, para poder salir adelante, ya con mejor suerte. Todo gracias al maestro Miguel Ángel. que sin su ayuda yo seguiría enfermo y quizás me hubiera quitado hasta la vida, porque eso eran mis pensamientos cuando estaba yo enfermo. Hoy veo ese pasado oscuro y doy gracias a Dios que me puso en el camino al maestro Miguel Ángel.
0: Gracias a todas las personas que me envían sus testimonios, muchas veces nerviosos, pero lo hacen porque realmente sienten esa felicidad de recuperar la salud, de ya no tener que soportar esos síntomas todos los días, ese miedo que les daba al perder lo más valioso que tenemos, que es la salud y la vida misma. Muchas personas salen de sus problemas familiares, de problemas de alcoholismo, drogas y de distintas dificultades. En el amor, mucha gente vuelve a recuperar su familia que gracias a la envidia estaban perdiendo. 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En este momento tengo ya la primera llamada en cabina. Sí, bueno, bueno.
2: Bueno.
0: ¿Qué tal, hermanita? Bienvenida al programa.
2: Maestro, ¿sí me escucha?
0: Yo sí le escucho correctamente, ¿y usted?
2: Sí, maestro.
0: Perfecto, mi hermana. Cuénteme, por favor, cómo le puedo servir. Recuerde que en este momento me encuentro totalmente en vivo y en directo en este programa de radio. ¿Desea usted realizar una consulta? ¿Ya me visitó? Cuénteme, por favor. El espacio es completamente suyo. Bienvenida, hermanita.
2: Gracias, maestro. Por favor, quería hacerle una consulta sobre mi vida. No sé qué hacer. Me siento muy desesperada. No me rinde el dinero. Tengo dos trabajos y ni así. No sé si me conviene irme a otro lado a trabajar, me he sentido muy débil.
0: Bien, le pido en este momento se concentre en los problemas y los padecimientos que siente y me regale ya sea su nombre completo o sus iniciales y su fecha de nacimiento para que pueda yo hacer el estudio correspondiente y a través de ese estudio, que es una guía para mí, ver cuál es la raíz de su problema y cómo vamos a solucionarlo, por favor, hermana. Deme en este momento su nombre o sus iniciales y su fecha de nacimiento.
2: Sí, mi nombre es Alicia Acevedo Cruz. Mi fecha de nacimiento es el 9 de enero de 1989.
0: Alicia Acevedo Cruz, 9 de enero 1989. Usted está regida bajo la constelación de Capricornio, un signo de tierra que se distingue por su perseverancia. Los Capricornios suelen ser trabajadores, incansables, responsables y orientados a conseguir sus metas porque son personas sumamente enfocadas en lo que verdaderamente les importa, ¿correcto?
2: Sí, maestro, así es.
0: A través de tu estudio, querida Alicia, puedo ver muchas cosas. Cosas que traes arrastrando de tu pasado, una persona que ha trabajado desde muy pequeña, que no la has tenido fácil, sin embargo, eso te ha dado la experiencia para que el día de hoy se te abran las puertas con mayor facilidad, porque veo que eres una persona sumamente trabajadora y responsable. Sin embargo, también en la parte negativa veo en ti que de hace unos meses para acá tienes un cansancio crónico, el dinero no te rinde, tienes planes de irte a trabajar a otro lado. Veo que te dedicas actualmente a un tema de limpieza, puede ser limpieza de casas u oficinas, pero veo que ya no te sientes a gusto. Veo dolencias en ti, algunas ataduras, mucha tensión en la parte de la cabeza y exactamente en la parte de las piernas. ¿Has sentido dolores de cabeza, de nuca o mareos constantes?
2: Sí, se me pasó comentarle, maestro, me duele mucho la nuca, no es siempre, pero sí como cada cuarto día más o menos.
0: Creo que no te has dado cuenta, hermana, con exactitud que esos dolores comienzan los días viernes y parte del sábado, ¿verdad?
2: Sí, maestro, así es, casi siempre es cuando ya se acaba la semana, no me había dado cuenta.
0: Así es, los dolores indudablemente comienzan los días viernes porque a ti te están trabajando y exactamente esos son los días más fuertes para la maldad que tienes en tu cuerpo. Mucha atención, mi estimada Alicia, porque a ti te tienen mucha envidia, mucho recelo. ¿Por qué? Porque sea como sea, has podido salir adelante, tú no le haces daño a nadie, tienes a tu familia unida, a tu madre, a tu padre, a tus hermanos, que siempre se dirigen con amor, cariño y respeto entre ustedes. La gente al llegar a tu casa rápido se da cuenta de la buena energía que existe en ese lugar. Por eso hay una persona que lamentablemente es de tu propia sangre, con quien hablas frecuentemente, aunque sabes perfectamente que esta persona, de iniciales FZC, habla a tus espaldas y con quien compartes apellido por parte de tu mamá, es la persona que no te quiere ver bien. Ella siente que ha fracasado en su vida y al verte a ti como una mujer que tienes cariño y unión a tu alrededor, se llena de envidia y me atrevo a decir que se mete en lo que no le importa en la vida de ustedes. Así que mucho cuidado con esta persona, querida hermana, de lo contrario te va a terminar enfermando y te va a dejar completamente sola, ¿de acuerdo?
2: Ay, maestro, no me diga, con razón. Pues sí, esta persona que usted me dice es mi prima. Siempre está hablando mal de mí con la familia. Yo no le he hecho nada. Hace tiempo hasta le dimos lugar donde quedarse porque no tenía dinero y se quedó con su marido, maestro.
0: A veces ayudamos a la gente y más cuando se trata de nuestra propia sangre. Y es triste ver que no recibimos ese mismo cariño, sino todo lo contrario. Son ellos mismos los que se cierran la puerta en nuestra vida. Usted, estimada Alicia, tiene un buen futuro por delante mientras se proteja y se cuide. Usted es una persona noble, sin embargo, tiene que darse cuenta quién la quiere bien y quién no. Y tratar de tomar una distancia con este tipo de personas, aún así sean de su familia. Usted sabe ahora qué es lo que realmente está pasando en su vida, ¿de acuerdo? Esta solamente es una orientación. Usted tiene la última palabra si decide o no visitarme en consulta, ¿de acuerdo?
2: A ver si puedo ir pasado mañana, por favor, maestro.
0: Con todo gusto, sería entonces para el día viernes. Aquí la recibo con los brazos abiertos.
2: Sí, maestro, muchas gracias, ¿eh?
0: Gracias a ti, estimada Alicia, por esta intervención radial. Para eso es el programa, para que participen ustedes, las personas que no encuentran solución a sus problemas, sanación a sus enfermedades o que tienen la duda si alguien les está haciendo algo a través de algún tipo de trabajo de maldad. ¿Qué piensa en este momento? ¿Qué opinión nos puede dar sobre la consulta que usted acaba de realizar conmigo? ¿Alguna opinión sincera que pueda dar incluso bajo la gravedad de juramento?
2: Pues sí, usted me dijo todo así como me siento y estoy muy sorprendida de su respuesta, por eso voy a ir a verlo, porque sí, ya quiero estar bien, pues ya no quiero estar así con esta situación en mi vida.
0: Perfecto, hermanita, muchas gracias por estas palabras, nos vemos el día viernes, recuerda mandarme un WhatsApp para decirte qué me tienes que traer a tu consulta, ¿sale?
2: Sí, maestro, muchas gracias.
0: Hasta luego, gracias. Lamentablemente el tiempo en la radio es corto. 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

0: Santos y Chicago Tennis. Una noche, cuatro leyendas.
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16: El hombre que defraudó con 6 millones de pesos en la compra-venta de un terreno en el municipio de Santa Cruz, Jojocotlán, que no era suyo, por cierto, tras su detención fue vinculado a proceso y le dictaron prisión preventiva.
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16: El presidente municipal de Juchitán de Zaragoza, Miguel Sánchez Altamirano, reconoció el esfuerzo y la disciplina que hicieron posible el triunfo del joven juchiteco Dierich Nicolás Esteba López en Singapur al obtener para México la medalla de plata en la prueba Master Mink y la mención honorífica más alta de la categoría G11.
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16: Al menos 10 cabezas de ganado fueron robadas en el ejido El Carrizo de Pinotepa Nacional, Oaxaca, hecho que habría ocurrido hace 8 días. El pasado 14 de julio, el afectado Romeo Sarabia Ramos dijo que los abigeos se llevaron también 2 becerros.
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